0: fundamentalmente del área de la, del Valle del Henares y de la Alcarria, aunque las hay en otras comarcas, y que aparece en la época del pleno invierno, finales de enero, primeros de febrero, el momento en el que la naturaleza, aunque es todavía invierno, se despierta y empieza a crecer. Es una figura que tiene indudablemente unas características de ancestralismo enormes. Está fuera de cualquier tradición cristiana, de cualquier tradición culta, y por lo tanto es algo enormemente popular y desde luego muy antigua.
1: Lo bueno de estas botargas es que esas fiestas se siguen haciendo ahora, no sé si con Satanás o sin Satanás, pero se recupera esa tradición y sigue estando viva, ¿verdad?
2: Pues sí, y afortunadamente, porque fíjate, aunque se parecen, entre comillas, ¿no?, que me perdonen, al carnaval, no tiene nada que ver, porque no tiene ni contenido religioso ni forma parte del calendario litúrgico. Pero fíjate, porque tú lo has dicho, ahora las tenemos, pero durante mucho tiempo y en diferentes épocas de nuestra historia, por ejemplo, durante la dictadura franquista, estas fiestas fueron absolutamente prohibidas por aquello que representaban, ¿no? Las funciones de las botargas son distintas: asustar, animar, dirigir danzas, y sobre todo representan, como decía Antonio Herrera Casado, representan un poco ese caos, ¿no?, que a veces es también necesario para volver un poco hacia la luz.
1: Déjame que escuchemos un poco el ruido que meten estas botargas. Desde luego, por ruido no será.
2: Esto yo sé que es antirradiofónico total, porque es muy llamativo, pero es horrible.
1: Sí, pero bueno, ahí suenan esas fiestas. Nos vamos ahora con La Sangre del Diablo, otro nuevo capítulo de lo que habéis preparado, ese trabajo increíble que habéis hecho. ¿Quiénes son o qué son esa sangre del diablo?
2: Pues mira, fíjate, en la primera temporada, dentro de las persecuciones que durante los siglos XV, XVI, XVII y XVIII llevó a cabo la Inquisición, nosotros en la primera temporada obviamente nos centramos en la caza de brujas. Pero hay que decir que, fruto también de esa leyenda negra, aquí en España la hechicería y la brujería no fueron especialmente perseguidas por parte de la Inquisición con respecto, ¿no?, y en comparación a otros países. Sin embargo,
1: espera, eso hay que remarcarlo mucho, porque tenemos la leyenda negra que en España se mataron un montón de brujas, y creo que, me parece, según los estudios, solamente 50, mientras que en otros lugares eran miles de ellas. Aquí se persiguió otro tipo de personas, ¿verdad?
2: Claro, efectivamente, a eso iba, que dentro de esas minorías perseguidas, o que estaban quizá más en el punto de mira de la Inquisición, nos encontramos a dos sectores, digamos. Por un lado, los moriscos, y por otro lado, los judíos. Nosotros, en esta segunda temporada, si hay tercera ya nos centraremos en los judíos, pero en esta segunda temporada lo hemos hecho, o nos hemos centrado precisamente en los moriscos. Muy rápidamente, ponemos en contexto, hay que decir que cuando los reyes católicos conquistan Granada, pues casi al poquito tiempo inician un poco, al no conseguir la conversión, o al conseguirla, pero no es del todo útil, comienza ese proceso de expulsión de los moriscos de Granada, y acaban distribuidos en diferentes comunidades por el resto del país. Una comunidad bastante importante estuvo precisamente en Castilla-La Mancha. Y claro, con el morisco que practica esa otra religión, aunque es converso, como digo, estaba en ese punto de mira. Y es curioso, porque no es que se persiguiesen como tal unas prácticas mágicas, que las había y ahora las comentaremos, sino que sobre todo se confundía costumbre de moros, nos decían nosotros los expertos, con cultura de moros. Es decir, al final, si por ejemplo los moriscos se lavaban más a menudo que los cristianos, porque, bueno, aunque se habían convertido y habían sido bautizados, pues bueno, ellos seguían manteniendo ciertas prácticas criptoislámicas, como pues no comer determinados animales o lavarse más veces al día, pues esa costumbre de moros, que tampoco hacía ningún daño, era interpretado como un elemento casi diabólico. De hecho, si te parece, podemos escuchar a otro de esos especialistas, que es Francisco Javier Moreno, que es profesor de Historia Moderna en la Universidad de Castilla-La Mancha, y nos explica muy bien este contraste, ¿no?, entre cultura y costumbre de moros.
3: Estamos ante comunidades que habían sido obligadas a convertirse al cristianismo, por lo tanto, pues siempre se dieron sentimientos de filoislamismo que dieron lugar a prácticas, en algunos casos, criptoislámicas. Las prácticas criptoislámicas son las prácticas de islamismo prohibido en el seno de una de una sociedad que era cristiana por los cuatro costados. ¿Quiere eso decir que todos los moriscos eran unos herejes impenitentes y eran unos criptoislámicos declarados, etcétera, etcétera? Bueno, quiere decir lo que quiere decir. Los moriscos son una masa muy importante en toda Castilla, muy importante en toda la península ibérica. No podemos unificar. Lo que quiso la monarquía en su momento fue unificar el mito del todos son uno, pero realidades moriscas hubo realidades muy diferentes. Hubo moriscos que se pudieron convertir al cristianismo de buena voluntad, hubo moriscos que no se quisieron convertir y que, bueno, pues practicaron el Islam en secreto. Hubo posiciones acomodaticias de moriscos que probablemente en lo religioso no tuvieron problemas en convertirse al cristianismo, pero que en lo cultural sí tuvieron más reparos a la hora de abandonar sus costumbres ancestrales, como por ejemplo la alimentación, como por ejemplo los bailes, como por ejemplo las relaciones sociales, que en un determinado momento fueron consideradas por la monarquía como signo de islamismo. Hay una frase muy, muy, muy paradigmática, a mí me gusta mucho contársela a mis alumnos, de la profesora Mercedes García Arenal, que habla de que en un determinado momento la monarquía confundió, probablemente de manera intencionada, costumbre de moros con creencia de moros. Y cuando eso se produjo, fue cuando se empezaron a detectar o se empieza a detectar mayores índices de persecución contra los moriscos.
1: Es curioso porque la idea que tenemos de la Inquisición, ya ha dado algunos datos, no solamente, como decíamos, se persiguió a las brujas, sino sobre todo a moros y judíos, porque iban en contra de la religión imperante en el imperio, ¿verdad?
2: Absolutamente, y además en el caso de los moriscos era complicado porque aunque los tenían a todos registrados, precisamente como aportaban mucho a la economía y como mano de obra, digamos que, bueno, suavizaron un poco la persecución hasta que les interesó y fueron a por ellos. Pero fíjate porque es lo curioso, ¿no? Y en ese capítulo hacemos una reflexión que es muy actual y a veces yo creo que necesaria, porque a pesar de que generaban cierto rechazo por parte de los cristianos viejos, a su vez, ese exotismo, esa personalidad que les daba su práctica religiosa, aunque fuera de manera secreta, lo que hacía era que los convertía en auténticos especialistas en, bueno, pues en materias mágicas y extrañas, principalmente en tema médico, en tema sanitario. Y, por ejemplo, las mujeres moriscas fueron claves, ¿no?, en la transmisión de determinados conocimientos mágicos y curativos, porque ellos tenían acceso a un conocimiento que, bueno, pues los cristianos todavía no conocían. Y nos encontramos, pues al igual que pasaba con la hechicería, que había mujeres especialistas en el curanderismo, en los exorcismos, en la adivinación, sanadoras que usaban hierbas y amuletos y textos mágicos, pero precisamente como tenían esa particularidad del otro, del ajeno, tenían esa fama de ser mejores magos, vamos a decirlo así llanamente, que los propios cristianos.
1: Los moriscos eran los mejores en multitud de artes diabólicas.
4: Hay muchas prácticas, digamos, mágicas de los moriscos, o bien que no son muy diferentes de las cristianas en cuanto a sus fines, o bien que en realidad son prácticas curativas. Los cristianos recurrían mucho a curanderos y a hechiceros o magos moriscos, porque es un instinto natural del ser humano pensar que es más poderoso, para bien, pero sobre todo para mal, el otro, digamos, ¿no? Es decir, que un moro o un judío, puestos a ser magos, puede tener más poder, un poder malo y demoníaco, que un cristiano que está haciendo lo mismo. Es un mecanismo que funciona, aunque las prácticas mágicas que hacían eran muy parecidas o eran las que estaban en demanda para lo que entonces se llamaba magia blanca. Por ejemplo, encontrar tesoros. Por ejemplo, hacer que mujeres que no podían tener hijos, que los tuvieran, o que un marido desdeñoso que se había echado un amante regresara. La magia amorosa es muy importante. Y es una magia que, por ejemplo, la Inquisición valora además de manera diferente cuando la ejercen los musulmanes que cuando la ejercen los cristianos, precisamente por pensar que están recurriendo a fuerzas que no son las propias de la religión verdadera, pero que en realidad era lo mismo.
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1: Y hoy acompañados de Jesús Ortega, hablando de ese trabajo que han hecho. ¿Quién era la voz de esta mujer? ¿Quién era?
2: Pues mira, Miguel, vuelvo a incidir en lo importante que es tener a personalidades de tanto nivel hablando y explicando cuestiones pues que tanto interesan, ¿no?, en programas como Espacio en Blanco. Ella era Mercedes García Arenal, es historiadora de la religión, experta en cultura morisca y está adscrita, ella trabaja precisamente en el Centro de Ciencias Humanas y Sociales del Consejo Superior de Investigaciones Científicas de España, del CSIC. Entonces, ese nivel de invitados y de especialistas, yo creo que, vuelvo a repetir, no es un punto a poner en valor.
1: Por eso estamos hablando de ello. En alguna parte he leído que si queremos conocer lo que es el futuro, estudiemos la historia porque se va repitiendo constantemente. Esto es un tópico, pero wow, se va repitiendo constantemente. Quizás tengamos que aprender de muchas de las cosas que han ocurrido para sacar datos de lo que puede pasarnos en un futuro tal y como están las cosas. Digo, no sé.
2: Totalmente, por eso decía que ese episodio dedicado a los moriscos tiene resonancias en la actualidad que son interesantes para reflexionar y aprender.
1: Vale, dais un salto en la historia y os venís hasta 1990, uno de los sucesos más tremendos que ha ocurrido en nuestro país, uno de ellos, el crimen de Almansa, ¿verdad?
2: Un crimen terrible, y yo sé que esto va a sonar a impostado, porque claro, al final hemos hecho el capítulo. Hemos tratado de hacerlo con el máximo respeto posible, limitándonos más a la información que a la truculencia del caso, pero es verdad que siempre terminamos cada temporada de La Semilla con fenómenos actuales, ¿no? Viajando un poco desde el pasado al presente. Y efectivamente, hay que trasladarnos al 18 de septiembre del año 1990, a la localidad de Almansa, en la provincia de Albacete, donde tiene lugar pues una de las páginas más oscuras de la crónica negra en nuestro país, porque una niña de 11 años es asesinada por su madre y dos mujeres más, precisamente porque consideraban que estaba embarazada del mismísimo diablo, en un crimen atroz que se alargó durante toda la madrugada. Y quizá el punto más relevante, entre comillas, ¿no?, de este episodio es que no solo contamos pues con periodistas como Elena Merino, que es conocida precisamente por todo el tema de sucesos, sino que hemos localizado al médico forense de los juzgados de instrucción de Almansa y de Gin en el año 1990. Es decir, al médico que realizó la autopsia de la niña, de Rosita, como era conocida, y el diagnóstico de la madre, de esta curandera, de Rosa González, que fue la responsable, ¿no?, de matar de la manera más atroz a su propia hija. Es curioso porque también hemos tratado, entre comillas, de desestigmatizar un poco a la localidad de Almansa, que está hasta el gorro, ¿no?, de que se hable de Almansa solo por ese crimen que sucedió hace ya muchísimos años y que incluso nosotros no nos hemos referido a él como se suele hacer, como el exorcismo de Almansa, sino como el crimen de Almansa, porque realmente no hubo exorcismo. Lo que hubo fue pues un delirio tremendo por parte de esta mujer, de Rosa González, que bueno, ella era curandera, tenía bastante fama en la localidad, y junto con María Ángeles Rodríguez Espinilla y su hermana Mercedes Rodríguez, imbuidas, como ahora vamos a ver, de bueno, pues en un delirio tremendo, acaban cometiendo un crimen atroz. Pero si te parece, podemos escuchar, porque a mí hasta casi que me pone los pelos de punta describir la causa de la muerte de esta niña, recordemos, de 11 años, podemos escuchar al propio forense, a Federico Gómez Sáez, que nos cuenta pues cuál fue la causa de esa muerte, el análisis de la autopsia.
6: La muerte fue por shock hipovolémico y era porque habían eviscerado prácticamente parte de la vulva, el útero, la vagina, por supuesto. Habían sacado parte de vísceras, parte del diafragma, y habían incluso accedido al mediastino. Bueno, pues en esa evisceración, lógicamente la niña tuvo primero un shock neurógeno muy doloroso, que cayó en coma y el dolor ya no existía, y tuvo muy poca situación de agonía, es decir, de darse cuenta. Entonces eso pues no deja de ser en este caso importante, porque ayuda a veces a minimizar ese sufrimiento de esa persona. Y a continuación pues hizo esa pérdida hemática que fue la que le produjo en realidad la muerte.
1: Tremendo. El crimen de Almansa, el ritual que terminó en tragedia. Hay un corte más y hay mucho más material, pero que escuchen esa semilla del diablo en Castilla-La Mancha. Te doy la enhorabuena a ti y a Juanjo Sánchez Oro por ese trabajo que habéis hecho. El caso que más te ha llamado, aunque seas escéptico, de los que has investigado hasta ahora, y casi te despido.
2: Pues mira, por desgracia te diría que este último, el crimen de Almansa, por lo atroz, lo crudo y lo duro de toda esta historia, que al final nos demuestra que el diablo no es un ser sobrenatural y, por desgracia, muchas veces no tiene cuerno ni rabo, sino que ese mal, ¿no?, lo tenemos muchas veces el propio ser humano en el interior.
1: Ya, pero ya sabes que una de las estrategias del diablo es hacer creer a los humanos que no existe.
2: Eso dicen.
1: Gracias, Jesús. Como siempre, un placer tenerte en el programa. Si quieren saber más, ¿dónde pueden escuchar todos esos capítulos que yo me voy a empezar a sacar para escuchar en este tiempo libre que tengo?
2: Pues mira, como decía, se pueden escuchar de forma totalmente gratuita, sin ningún tipo de registro ni nada extraño, simplemente entrando en la web playpodcast.es, que es esa plataforma de audio de Castilla-La Mancha Media, y ahí van a encontrar La Semilla del Diablo en Castilla-La Mancha, tanto la primera como la segunda temporada. Al fin y al cabo, y esto es importante remarcarlo en Radio Nacional, Radio Castilla-La Mancha también es una radio pública, es una serie que hemos hecho con el dinero de todos y que es importante precisamente que también valoren, ¿no?, que hay un esfuerzo y un trabajo detrás.
1: Por eso nos hacemos eco de ella. Enhorabuena a los dos por el trabajo, a toda la gente que ha trabajado ahí, y que sigas volando mucho en ese dragón invisible.
2: Muchísimas gracias, Miguel. Como siempre, ya lo sabes, un placer volver al espacio en blanco.
1: Y para nosotros que estés aquí. Un abrazo fuerte, te veo prontito.
2: Un fuerte abrazo.
1: Hasta luego.
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1: Y seguimos con más voces y más argumentos en este programa especial de hoy.

0: Llega otro capítulo más, otro viaje más que vamos a hacer con nuestra Dark Lady, que siempre viene llena de luz, Miriam del Río. Buenas noches, Miriam.
1: Buenas noches, Miguel. ¿Cómo estás?
0: Bien, ¿y tú?
1: Muy bien, como siempre, un placer.
0: Y también para nosotros que estés aquí. O sea, que te gusta mucho Polonia. Estábamos hablando de Polonia ahora mientras preparamos esta conexión, ¿eh?
1: Sí, sí, la verdad es que me ha encantado el país. Lo que comentábamos, ¿no? Como Europa nos queda más cerquita, pues siempre lo vamos dejando para el final y a veces tenemos verdaderas joyas al lado de casa, quiero decir, a 2 horas y media prácticamente o 3. Y la verdad que es un país que me ha sorprendido mucho. Ahora, eso sí, frío, ¿eh? Frío del bueno, menos 10 grados, Miguel.
0: Sí, bueno, es lo que pasa por esas partes por ahí arriba. ¿Hoy dónde nos vas a llevar? Creo que nos llevas a una ciudad.
1: Sí, sí, hoy nos vamos un poquito más lejos, ¿eh? Hoy toca irnos más lejos. Nos marchamos hasta Australia, que es un territorio que a ti te gusta.
0: Sí, que tengo pendiente. ¿Una ciudad tóxica?
1: Sí, bueno, nos vamos hasta Wittenoom para conocer pues una historia que tiene, que es una historia pues terrible, la verdad. Es una de las ciudades más tóxicas de toda Australia.
0: Cuéntame un poco de historia, si tú, bueno, ¿dónde está? ¿En qué está Australia? ¿Pero en qué parte más o menos?
1: Sí, sí. Pues es una población muy pequeñita, Wittenoom, está en una zona rural en Harmsley Range, que está ubicada en Pilbara, que es una de las zonas, además, justamente más bonitas de Australia, ¿no? Está la Australia Occidental, esto está en el noroeste del país, arriba a la izquierda, noroeste, pero, como te decía, desgraciadamente, pues tiene el dudoso honor de ser la ciudad más tóxica de todo el continente y, además, de hecho, se la conoce como el Chernóbil australiano.
0: ¿Pero por qué? Si no hay coches, si son muy poca gente, no tendrá contaminación de coches, ¿no? Hay empresas, no. hay fábricas, no sé.
1: Sí, sí, sí, hay muchas cosillas por ahí. El tema, si quieres te pongo, te doy 4 datos, si sí. quieres, para sí, situarnos sí. un poco de historia, ¿no? Porque Wittenoom, os pongo en situación, se funda a principios de la década, bueno, los años 20, en 1930 más o menos, y es una zona de explotación de minas, pero unas minas muy concretas, que son las minas de asbesto azul. Y ahí tenemos la problemática, ¿no? El asbesto azul es una variedad impura del amianto, que es este mineral, pues, de esas microfibras tan finitas y afiladas que tiene, pues eso, muchas propiedades aislantes, acústicas, y bueno, va fantástico para muchas empresas y de hecho en el mundo se utiliza muchísimo pues para revestir tejados, o se utilizaba revestir tejados, aislar mamparos de avión, bueno, que tiene muchas aplicaciones. Solo tiene un problema, que causa la muerte cuando lo manipulas, respiras sus fibras, etcétera,
0: Vaya problema, dice, solo tiene un problema que te lleva a la tumba.
1: Correcto, correcto. Y el tema es que durante la segunda, bueno, más bien después de la Segunda Guerra Mundial, pues claro, muchos inmigrantes llegaron a toda esa zona buscando trabajo. Y claro, en Wittenoom había mucho trabajo, aunque los trabajadores, pues claro, no sabían que había un peligro ahí, ¿no? Y escondidos se hacían, pues imagínate, en esas minas, turnos de trabajo de 3 meses a 2 años. No había ningún tipo de extractor de aire en las minas. Había polvo de asbesto y fibras de estas en suspensión. Tú imagínate meses, incluso años respirando pues todas esas fibras. Pues bueno, la verdad que eso no pintaba nada bien.
0: ¿Qué pasó cuando aparecieron los primeros casos?
1: Bueno, pues claro, realmente todos esos casos empezaron a aparecer enfermedades respiratorias en la gente. Llegó un médico a la población de Wittenoom para investigar un poco sobre el terreno y el veredicto fue claro, ¿no? De que la población tenía que irse de allí, pero ya mismo debía de abandonar la ciudad ya porque el aire que estaban respirando era totalmente tóxico y se estaban envenenando sin ser conscientes de ello. Pero claro, a pesar de esa alerta, la mayoría hizo caso omiso de esta advertencia. Ahí está un poco el problema. Claro, la mayoría de gente necesitaba trabajar, necesitaba el empleo, y cuando empezaron a tomárselo en serio, pues ya era demasiado tarde.
0: ¿Hubo muchos afectados?
1: Sí, hubieron, pues bueno, más de contabilizadas, seguras, unas 2.000 personas fallecieron por enfermedades relacionadas con el asbesto. Pero claro, teniendo en cuenta que el cáncer puede desarrollarse hasta 50 años después de haber estado en contacto con este amianto, pues claro, lo más probable es que aparezcan muchos más casos próximamente, porque eso a ciencia cierta no se sabe.
0: ¿Sigue funcionando la zona? ¿Cómo está en este momento?
1: No sigue funcionando, no, que va, para nada. De hecho, en los años 60 se cerraron, a finales de los 60 se cerraron las minas. Pero claro, ¿Cuál fue el problema? O al menos otro de los problemas, pues que no se hizo ningún tipo de esfuerzo para rehabilitar el territorio. Y en la actualidad, pues todo el lugar sigue siendo potencialmente tóxico. Claro, el tema es que eso no ha evitado que los curiosos se acerquen, ¿no? El gobierno pues ha llegado a eliminar White Num de los carteles de las carreteras, lo han borrado de los mapas oficiales, pero es claro, eso no es suficiente para desalentar, pues a veces a algunos inconscientes, ¿no?, que se atreven a acercarse. Yo siempre digo, cuando se, porque esto está enclavado dentro de esos lugares de turismo oscuro, cuando se practica el turismo oscuro hay que hacerlo con cabeza, chicos. Es decir, si te interesa el lugar, me parece fantástico, la historia es muy interesante, pero hay que hacerlo con cabeza. No puedes presentarte en un lugar potencialmente peligroso y dañino para tu salud, ¿no? De hecho, fíjate que toda la población de White Num fue desalojada en la década de los 80. Y ahora viene lo bueno, excepto algunos vecinos que se negaron en rotundo a abandonar pues su ciudad, y ellos dicen pues bueno que no tienen miedo al riesgo extremo de cáncer, aunque lo aceptan como una posibilidad, pero no como una certeza. Así que imagínate, espero que sigan teniendo suerte.
0: Tú que eres una lady con cabeza, ¿irías a este lugar protegida, supongo, con máscaras, etcétera, etcétera, por verlo, o no tiene mucho que ver?
1: A ver, no, yo, me interesa, estos lugares a mí me interesan. Lo que ocurre es que, claro, es complicado. Tú imagínate, en esta gente que han respirado esto, lo que les provocó, no sé si me la jugaría. Tú puedes ir muy, muy preparado, por supuesto que sí. Pero bueno, a veces hay que poner en la balanza un poco todo esto, ¿no? Uh-huh. Imagínate inhalar de manera continuada todo esto. Esta gente, madre mía, les provoca un tipo de cáncer, bueno, la asbestosis, vamos, que es como se le conoce, que es un tipo de cáncer de pulmón que te acaba impidiendo respirar y luego te acaba causando la muerte. Entonces, a ver, la realidad, no sé si vale la pena. Ahí está un poco el tema, ¿no? Además, piensa una cosa.
0: Hay muchos sitios para descubrir todavía, ¿no? Sí, pero perdón. Bueno,
1: hay muchos sitios para descubrir. Hay que poner un poco en la balanza lo realmente. Si te va la vida en ello, es decir, está muy bien que se conozca, que investigues y que sepas del lugar, pero a veces hay que valorar un poco, ¿no?, todo esto. Un caso similar, por ejemplo, es en Chernóbil, ¿no?, en la ciudad fantasma, ¿no?, de Pripyat, que es un lugar que llama muchísimo la atención, y a mí también me llama la atención. El problema pues es que ese lugar pues potencialmente sigue siendo radioactivo, ya, no todas las zonas.
0: Fíjate la cantidad de gente que está yendo ya ahí a hacer un turismo como el que te gusta, ¿eh?
1: Sí, lo sé, y yo en los libros que he escrito hablo de la cantidad de gente que va, pero claro, hay que tener en cuenta que las medidas de seguridad allí, la verdad es que brillan un poco por su ausencia. Te dan ahí vas con un guía, evidentemente, vas con un contador Geiger que te va diciendo, oye, mira, pues esto es más radiactivo, esto no, ves por aquí mejor, por otro lado no. Te dan una especie que si puedes, puedes pagar un extra, que te dan como una especie como de traje ahí de plástico, supuestamente, pero a ver, si eso es de los chinos, eso no te tapa nada, eso es surrealista, ¿no? Entonces es más bien mental, ¿no? Para que tú pienses que vas por protegido, pero realmente para nada protegido. De hecho, te recomiendan que cuando vas allí tires toda la ropa, zapatos y todo lo que hayas podido llevar, ¿no? Entonces, bueno.
0: Vale, pues ahí nos vamos entonces, ¿vale?
1: Venga, no, mejor conocer la historia, pero lo dejamos a un lado, va.
0: De hecho. Sin embargo, hay muchos sitios oscuros interesantes para conocer. Miriam es una experta. Forma de contacto contigo, y hay un libro que se llama Dark, ¿cómo era?
1: Turismo Dark, ahí el volumen 1 y el volumen 2, mira.
0: O sea, para que tengáis un guía de viajes de estos interesantes, sí, sí, hasta que os canséis. Sí. Y está preparándose seguramente un tercero y un cuarto, ¿no?
1: Ahí estamos trabajando duro.
0: Vale. ¿Forma de contacto contigo, Miriam?
1: Pues sí, por Instagram me podéis encontrar, como bien dice aquí el amigo Miguel, Dark Lady BCN de Barcelona.
0: Como siempre, un placer, Miriam.
1: Hacer un besito a todos.
0: Seguimos viajando juntos. Un beso, hasta prontito.
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0: Últimos días para poder asistir a ese Congreso Extraordinario de Vida Después de la Vida en Albacete. El Congreso Extraordinario de Primavera, Rafa Campillo, buenas noches de nuevo.
3: ¿Qué tal? Buenas noches, Miguel, ¿cómo vamos?
0: Repíteme la gente que va a estar en ese congreso para los que todavía no se han dado cuenta y no se quieran perder la oportunidad de estar ahí.
3: Muy bien, pues mira, van a estar con nosotros María Belón, Miquel Lizarralde, doctor Juan José López, doctora Rosana Mainar, Esther Moreno, Andrés Olivares, Miguel Pedrero, Begoña del Campo Zafra. Y luego, pues en el tema de música, estará con nosotros Sara Veneros y su grupo y Camerata de Castilla-La Mancha.
0: En el Palacio de Congresos de Albacete, un lugar, no sé cómo lo hace Rafa, pero cómo se llena de magia, ¿verdad? Sobre todo cuando encienden también esas lucecitas, cuando reciben mensajes del sí. más allá, supuestos mensajes del más allá, hay que decir, yo tengo que decirlo así, y cómo se llena de esperanza la gente que va al congreso, ¿eh?
3: Sí, bueno, además es que lo dicen los propios ponentes, ¿no? Cuando llegan, dicen que hay un ambiente muy especial, una energía muy especial y mágica, y bueno, pues eso es, digamos que, algo que nos acompaña desde el año 2001 que empezamos con estos congresos.
0: 25 años de haciendo. ¿Sabes de quién es culpa eso?
3: Tuya y mía, ¿eh?
0: No,
3: pero eso, tuya. No, hombre, no fastidies.
0: Tuya.
3: Tú estás ahí desde el principio y me acuerdo del programa primero que hicimos y bueno, fue un éxito gracias a la difusión que le disteis en Espacio en Blanco, sin lugar a dudas.
0: Vida después de la vida, 26 y 27 de abril, Palacio de Congresos y Exposiciones de Albacete, forma de contacto para... ¿Quieran aprovechar esos últimos días para estar contigo?
3: Sí, estamos calentando motores, quedan muy poquitos días y para inscribirse hay que entrar en la página web vidadespuesdelavida.es y ahí viene la información de los ponentes, el proceso para inscribirse, etcétera, etcétera.
0: Pues enhorabuena por el trabajo y que sigas, que celebremos más de 25 años. Fuerte abrazo, Rafa.
3: Sí, seguro que sí, un fuerte abrazo, Miguel. Buenas noches.
4: Es la música de AC/DC y habla del infierno. Como muchas otras canciones, muchos otros grupos, se comenta qué hacían o si simpatizaban con ese otro lado oscuro. Hemos hablado ya a veces del tema, pero hoy reunimos a dos expertos en nuestro estudio para analizar el enigma. ¿Existe un rock satánico? ¿Mensajes subliminales en la música de los años 80 y 90? Vayamos a averiguarlo.

0: hemos hecho algunos programas hablando del rock y de esas cosas que dicen que hay detrás del satanismo. Pero hoy tenemos a dos monstruos aquí en el programa para volver a darle una vuelta. Guillermo Casanave, que hace poco estuvo con nosotros en algunos lugares, músico, escritor y muchas otras cosas más, experto en el país cátaro, en el grial y en otras cosas, y que tiene su música. ¿En dónde escuchan? ¿En el espacio? ¿Los extraterrestres también lo escuchan?
1: Los extraterrestres no sé, pero en el espacio sí, en una lanzadera de la NASA.
0: Sí. Sí. Bienvenido al programa de nuevo.
1: Gracias, Miguel, igualmente, y un honor estar aquí.
0: Y tenemos al Mariscal Romero. ¿Cómo estás, tío?
2: Nada, encantado de reencontrarnos después de tanto tiempo y coincidencias en distintas aventuras radiofónicas, no previamente endiabladas, pero en algún momento con muchos diablos alrededor.
0: Sí, señor. Yo le contaba al Mariscal que cuando yo empezaba en la radio, me iba, estábamos en Radio Centro, allí en aquella cosa que subía y bajaba, ¿te acuerdas?
2: El ascensor...
0: Montacargas
2: ascensor.
0: Montacargas.
2: No paraba nunca.
0: Sí. Pues yo iba a ver su programa porque a mí me gustaba mucho el rock. Y estaba contigo escuchando cómo hacías el programa. ¿Cuántos años ibas?
2: Bastantes. Desde finales de los 60 ya tuve un diario que fue el histórico Musicolandia, que cambió un poco el concepto de la música rock, más tarde heavy y sinfónica en nuestro país. Sí. Porque fue el primer programa que empezó a poner toda la avalancha que venía de vanguardia. A partir de la Revolución Francesa de Mayo, ¿no? Con Hendrix, los Cream, Jefferson Airplane, Iron Butterfly, todo lo que significó la progresía que ya explotaría en los 70 de forma increíble.
0: Increíble. Tú, tengo aquí que lanzaste grupos como Tequila, Barón Rojo, Leño, Maris.
2: A mediados de los 70, yo era un predicador, sí, de que teníamos que tener en España también bandas de ese estilo. No solo vendía la música americana e inglesa, principalmente, sino que teníamos que tener, castigaba a las compañías de discos para que grabaran los grupos españoles. Como no querían, acabé yo fundando un sello que se llamó Chapa, pero simplemente como productor, pero un productor más que un ideólogo, más que productor, que fui el que apoyó e incentivó y conseguí convencer a la compañía Zafiro, una compañía además curiosamente donde había gente de Opus Dei, para que se metieran en la aventura de grabar a gente tan demoníaca como por ejemplo Barón Rojo o Bus también, y lo que fue la camada de los Tequila, toda esta gente. Ya esto es parte de la historia.
0: Ser padre y compañía, según oyentes saben del programa y seguidores de todos esos misterios que tú dices que no crees, pero ¿cómo te conservas así? ¿Has hecho algún pacto?
2: Yo no he hecho ningún pacto con el diablo. Has puesto la simpatía, que es un tema clásico, y no creo. Todo esto es un tinglado que se han montado unos cuantos.
0: Lo mismo no lo adelantes.
2: Lo mismo que los grupos. Lo del satanismo, las bandas que yo he entrevistado, que han sido prácticamente de todas, hay un guiño siempre un poco al cachondeo de que el fan quiere esto, y toma. Entonces le damos milagros y le damos este tipo de cosas.
0: Bueno, pues vamos a tratar de saber qué hay detrás.
2: Has traído un agnóstico en mi caso, ¿eh?
0: Me alegra. Aquí aceptamos a todos.
2: Yo si no toco, no creo.
0: Vale.
2: Si no
0: toco, no creo. Tú, Guillermo, has preparado un guión increíble, hablando primero de cómo funciona, cómo surgió el rock and roll. Bueno. Sé breve si puedes, porque tenemos poco tiempo y hay muchas canciones que quiero poner hoy.
1: Al acabar la Segunda Guerra Mundial, perder a Alemania, que representaba todo lo que se asociara musicalmente a su música austríaco, germánica y los clásicos, gana Estados Unidos y los lobbies judíos allí apoyan obviamente al país que salvó de alguna manera a Europa y a este sector de Occidente. A partir de allí surge como revulsivo una nueva música que fue el rock, a través de Sun Records, por ejemplo, Samuel Phillips y Elvis, que no olvidemos que de segundo nombre se llamaba Aarón. Y siempre detrás de toda esa primera camada de rockeros había, dentro de la industria musical, todo un concepto muy antigermánico.
2: Estaba el demonio también.
1: Estaba el demonio, bueno. De hecho, diablo podría ser diablo. Entonces,
2: ¿sabes lo que decía Miguel, el fundamentalista americano este, Jeff Godwin, que conoces,
0: sí,
2: muy bien?
0: Sí, sí.
2: De los Stones decía: estos tristes hedonistas comidos por las drogas inventaron el rock and roll diabólico.
0: Bueno,
2: Yo estoy leyendo un especial que hicimos en la revista La Heavy, que llevamos 43 años en los kioscos de España y Latinoamérica. Hicimos un especial, El Rock del Diablo, que te he traído para regalarte. Y aquí está el vaticinio, además, de casi todas las bandas que vas a pinchar. O sea que si no te importa, voy poniendo esa pequeña connotación.
0: Tú estás en tu casa. Vale, ¿entrevistaste a los Beatles alguna vez?
2: Los Beatles no. Lo más cerca que estuve fue de Lennon, que cuando vino a filmar la película en Almería, y la mujer también, que estaba en Marbella. Hicimos un programa especial de 48 horas primero con la muerte de Lennon y luego 24, y conocimos a la mujer.
0: Vale. ¿Cuándo surge toda esta historia?
1: A partir de ahí surge para la juventud algo que la alejara de todo lo que significaba lo germánico y lo clásico. Proliferaron las guitarras eléctricas, no tocar con los dedos sino con púa. Empezaron luego los primeros teclados, no tocar piano clásico sino lo que se llamó al principio sintetizadores. No cantar sin micros sino con micros, todo hasta llegar al día de hoy. Se generó lo que se llamó la industria musical, que para mí es una palabra que detesto, porque para mí la música es arte, es religión, es matemáticas, cualquier cosa menos una industria. Pero formaron esa industria, que fue un gran negocio.
2: Sigue siéndolo,
1: como dice Vicente, y tú lo sabes también, Miguel. Pero bueno, así es lo que sucedió. Y todos los que triunfaban tenían que firmar y pasar por el aro de la industria. Los músicos independientes no tenían o no teníamos acceso a toda una serie de cosas, salvo que diéramos con periodistas independientes. Vale. Es que los hay, por suerte.
0: Vale, y empieza la historia, y yo creo que llegan los Beatles, lo primero que me has pasado.
1: Los Beatles.
0: Sacan una canción, creo que la vamos a escuchar, una primera que es súper extraña. ¿Cómo se llamaba? Y espera, ¿y por qué esta canción?
1: Helter Skelter, vamos a poner. Sí. Es una canción que se considera, y si no que Mariscal me corrija, como una de las primeras pioneras casi de lo que luego terminó siendo el hard rock, el rock duro, y posteriormente el heavy, ¿no? Uh-huh. Entonces se considera esta canción, curiosamente, no de Lennon, sino de Paul McCartney, y que Charles Manson admiraba esta canción y decía que le inspiraba y le conectaba, y ya sabemos lo que ocurrió luego.
0: Lo escuchamos un poco, es increíble.

0: Dices que inspiró a Charles Manson.
1: Claro, mató a la familia.
0: Familia
1: Manson, a la mujer de Polanski, la historia de ella. Se ha hecho en películas y todo esto. Pero a mí me gustaba más el I Am So Tired, que es la canción que un DJ americano empieza a poner al revés, y es lo que en los 60 fue portada en muchos periódicos del mundo, que Paul estaba muerto, con aquellos razonamientos que decía, si ponías al revés, que es el disco blanco, el disco más fantástico de los Beatles, decía aquello de Paul está muerto, es de Paul is dead, al revés. Si lo escucháis, es el libro, el disco blanco, el I Am So Tired, que es más evocativa del concepto demoníaco de los Beatles, ¿no?
2: Y no sé si teníamos preparado alguna otra cosa más relacionada con los Beatles, no sé.
0: Número 9.
2: Bueno, la Number 9 también tiene
0: tela esta canción.
2: Sí.
0: Escuchamos un poquito. Aquí se ve claramente, se escucha claramente que está grabado al revés, ¿eh?
2: Sí, aquí está al revés y al principio Lennon dice Have we missed the emperor of the hell? Algo así, hemos perdido al emperador de los infiernos. Y luego también dice turn me on dead man, enciéndeme hombre muerto, ¿no? Hay toda una serie de mensajes al revés en esta canción y algunas otras cosas que no se pillan bien, que realmente no sé si.
1: Pero yo

0: ser vehículo sin saberlo, haciendo un chiste.
1: Yo soy el demonio ahora.
0: No, a ver.
2: Te ha llamado.
1: Y tú eres el pantera.
0: No. A ver, yo no tengo ningún. Me encantaría conocer al anticristo, conocer a
1: mírame.
0: A mucha gente,
1: soy tu hombre.
2: Frankenstein tienes ahí.
0: Pero bueno. digo que muchas veces uno es vehículo de cosas, y no solo de estas, de muchas otras, sin darse cuenta. Un vulgar chiste puede derivar en otra cosa.
2: Vale, dejadme que entre un poquito. Se decía los Rolling Stones habían estado aquí metidos en cosas extrañas. Black Sabbath era un grupo que a mí me encantaba.
1: A los Rolling sí los entrevisté a los cuatro, ¿eh?
2: Sí.
1: Un poco de los periodistas del mundo que tengo oportunidad de grabar, de entrevistarles uno por uno, ¿eh? Eso es histórico.
2: Vale. Luego vamos a poner alguna música suya. Sí.
0: Quería hacer una pequeña puntualización respecto a lo que comentamos sobre el asesinato de Polanski, que él...
1: De la mujer.
0: Claro. Su película, La semilla del diablo, o el bebé de Rosemary, Rosemary Baby, se rodó en uno de los apartamentos del edificio Dakota. Correcto. Donde asesinaron a Lennon, y donde Yoko Ono, mientras Lennon cantaba Imagine There's No Possessions, imagínate que no existen las posesiones. Correcto. Yoko invertía comprando apartamentos que luego alquilaba, y uno de
1: en
0: esos,
1: el Dakota,
0: en el Dakota Building, o sea que las posesiones serían para los demás, porque ellos no se
1: el demonio
0: invertir.
1: Guillermo, el demonio quiero, otra vez
0: quiero decir que allí Polanski hace el rodaje
1: La semilla.
0: La semilla del diablo. Luego sucede todo esto, que va vinculado a Manson y a la secta.
2: Y pasaron muchas cosas en ese rodaje
0: y pasaron muchísimas cosas.
1: Pero Chapman era un grillado, punto y pelota, nada más.
2: Vale, déjame que vayamos a Jimmy Page, Led Zeppelin. Este sí compró cosas extrañas, ¿no? De Lester Crowley.
0: Jimmy Page llegó a tener una tienda, una cadena de tiendas que se llamaba Equinox, donde vendía espadas, cuchillos y objetos para rituales. Si él no estaba en nada satanista, ¿por qué tenía esa tienda y por qué vendía eso?
1: Porque era exportador en Toledo de armas y hachas, nada más. No, tenía un negocio en Toledo de hachas y armas.
0: ¿Y por qué? Bueno, compró la
1: Miguel,
0: casa de Aleister Crowley.
1: Pero eso es parte de la magia, del encanto exotérico que han tenido siempre Zeppelin, y sobre todo Page.
0: Bueno,
1: dijo Jeff Goldblum de los Zeppelin, dijo, un grupo de buscadores de lo oculto con un catálogo de melancólicas óperas heavy metal y también de cuchillos y de hachas en Toledo.
2: Que los compraba en Toledo, seguro.
1: Que los exportaba a Toledo.
0: Sería parte de la magia, pero la casa se incendió tres veces, tenía un cementerio delante, estaba el fantasma del barón aquel que habían asesinado.
1: ¿El barón rojo?
0: Bueno, a ver, yo no sé exactamente todo lo que pasó en Boleskine, la famosa casa de Aleister Crowley, uno de los más grandes satanistas del siglo XX.
1: Lo conocemos.
0: Jimmy Page lo compra esa casa frente al lago Ness,
1: ¿Leganés o el lago Ness?
0: Lago Ness, bueno, está claro que no quiere que yo
2: Vale, y Led Zeppelin en la escalera hacia el cielo afirma que también hay mensajes diabólicos, luego lo vamos a escuchar grabados al revés.
0: ¿Por qué Robert Plant, cantante de Led Zeppelin, luego de que tiene todos estos problemas y fallece uno de sus hijos, ¿por qué dice, le pido por favor a Jimmy que deje todas estas historias ritualescas que lo único que están haciendo es traernos desgracias a nuestro grupo?
1: Yo eso no se lo he escuchado. Os he entrevistado a los dos tres o cuatro veces, jamás me han referido esto. Estos son leyendas urbanas que incidimos en lo mismo, que son resortes para vender discos o para que una serie de predicadores truchos, como decir los argentinos, creen una legión de seguidores que acaban todos comprando hachas y armas en Toledo o discos en la tienda.
2: Mariscal, tienes que llevarnos algún día cuando tengas una entrevista con ellos a Guillermo, a mí. Hay otro grupo, Eagles.

0: Dime qué tiene que ver el Hotel California tan bonito, tan...
1: El Hotel California se dice que era la casa negra, la Black House, de Anton LaVey, otro satanista que tenía, el fundador de la iglesia satánica, creador del himno del imperio satánico. Sale en la portada del single su cabeza escondida, y en la letra, no al revés, sino al derecho, dice... que no pudieron en la cámara del maestro, in the Master of Chamber, they couldn't

0: kill the beast, no pudieron cortar, matar a la bestia. Entonces yo ya no sé qué más tiene que haber en una letra para que se hable de un ritual satánico. Que, por cierto, que en el templo de Anton LaVey se afirmaba que se hacían ciertos masters de discos, se ritualizaban allí para que cada persona que luego comprara ese LP y posteriormente un CD se llevara a su casa parte de ese ritual demoníaco y estuviese enganchado a esta música, que fue uno de los tres discos más vendidos de la historia, junto al Thriller de Michael Jackson.
1: No, sigue siendo.
0: Bueno, y Stayin' Alive de los Bee Gees.
1: No,
0: por cierto, todos muertos, porque los tres hermanos Gibb, queda uno vivo, murieron tres, Michael Jackson murió en circunstancias.
1: Pero los ACF, el Black is Black, es el segundo más vendido de la historia. Stan murió un hermano, pero dos hermanos, pero la vida es así.
2: Ahora escucharemos.
1: No, esto es el sentido de la vida, no creo que...
2: ¿Entrevistaste a alguien de los Eagles?
1: Sí, claro, estuve viéndoles en Monterrey, concierto enorme. Sí. Frey con el guitarrista. Sí, he tenido muchas experiencias de entrevistar y de ver prácticamente a todas las bandas del planeta desde el año 68 que empecé, ¿no? O sea, que Joel Walsh, el guitarrista fantástico de ellos, de los James Gunn también. O sea, son artistas que, reitero, estas historias, los que han cogido y las han inventado, las que han creado, las han ideado, vienen como parte de el propio show business. Y nada más, punto.
2: Ahora veremos, déjame que haga una misma pausa y seguimos con Autopista al Infierno y Black Sabbath y otros cuantos que tenemos.
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2: Dos monstruos de la música, con Guillermo Casenave y el Mariscal Romero, que lleva toda su vida haciendo cursos de música. ¿Querías decir algo? Que ahora nos vamos a... cogemos una autopista que dicen que nos lleva al infierno.
4: AC/DC o AC/DC en español, Highway to Hell. No sé, ¿a qué se están refiriendo? Autopista al infierno.
2: Los estuve viendo en Sevilla. ¿Los viste, Mariscal?
1: Claro, los he visto todas las veces.
2: Yo no los había visto en Sevilla y era increíble cuando sonaba esta canción, como toda la gente se...
1: Bueno, esto ya es un himno a nivel mundial.
2: Pero que es al infierno.
1: Pero no solo los heavy longos ni la gente del rock duro, sino que ya el pijerío también, muchas discotecas terminan con la autopista al infierno. Además, gente muy católica en los lugares pijos terminan las noches con los cuernos y evocando al demonio Angus Young, que sigue vivo y coleando y que regresa a nuestro país en el mes de julio, si no mal recuerdo.
2: ¿Tienes entradas para ir a ver?
1: Dos veces, todavía hay a la venta. O sea que...

0: Ya te digo, en Sevilla cuando tocaban esta canción toda la gente se volvía loca. ¿No será, Mariscal, con que tú no creas en estas cosas, lo que dice Guillermo? Hay cosas que te entran así subliminalmente. Espera, espera, déjame que termine. El diablo, la mejor estrategia que tiene es no dejar saber que exista. Entonces, de vez en cuando utiliza medios como es la música y otra serie de cosas.
1: Me
0: y a lo mejor nos están metiendo eso ahí sin
1: claro, están metiendo, vendiendo millones de cuernos para tontos que se gastan 30 euros en llevarse a casa unos cuernos luminosos, punto, y ya está, se acabó. Eso es lo que venden, cuernos a 30 euros que un montón de idiotas se llevan a su casa,
0: no, déjale,
1: pensando que se llevan
0: se los compran porque
1: se llevan el diablo a casa. O sea que es así.
0: Dime, hierro.
1: Decía Jeff Godwin, de ellos, dice: esta banda ha hecho más daño que cualquier otra a la historia de la humanidad.
2: ¿Sí? A ver, quería puntualizar porque...
0: Espera, ¿por qué?
1: Bueno, esto lo decía este fundamentalista americano, hablando de las 10 bandas más peligrosas, según este escritor.
0: Ah, vale, ahora entiendo. Guillermo.
2: Que coincido en lo que tú has dicho, Miguel, y no es que esté... Yo no estoy en una postura anti-rock, me encanta el rock, amo el rock, me formé en el rock, empecé tocando batería, me siento rockero, pero me siento también muchas otras cosas. Pero quiero decir que no es un ataque hacia el rock. Insisto en que hay ciertos sectores del rock que pudieran haber sido en algún determinado momento vehículo de energía que ni ellos sabían que las estaban...
1: Hay rock cristiano también.
0: Sí, por eso, lo hay.
2: Igualmente para ellos, igualmente lo digo.
0: Quizá tengamos que hacer un programa de ellos. Déjame que... Este es un grupo que a mí me ha encantado. Black Sabbath, que además sonaba, y ya solamente es Black Sabbath lo que significa. Wow, escucha.

0: Ozzy Osbourne y compañía eran una panda de gente, Mariscal, que eran, daban miedo, ¿eh?
1: Perdón, no estás al hilo de la actualidad porque no, te veo. Yo estuve en el año 2017 en Birmingham, en lo que era Dien, el final de Black Sabbath. Hace pocas semanas se ha anunciado que van a hacer un concierto de despedida en un estadio de su ciudad, Birmingham, donde vienen las mayores estrellas de la historia del heavy metal, Metallica, Guns N' Roses. Van a estar todos rindiendo tributo al príncipe de las tinieblas, como se tituló. Pero es parte de la propaganda, es lo mismo. O si a mí me ha mordido con el cuello en una entrevista que le hice
0: encima,
1: en Los Ángeles,
0: encima vampiro.
1: En vampiro, que sacaba los murciélagos, se los mordía. Era parte de la parafernalia de un tipo que ha hecho unos shows y unos especiales en Estados Unidos que sacan un montón de pasta a cuenta de este sentido oculto de que el tipo, por decirlo, está hecho polvo. O sea, esta es la realidad. Pero
0: ¿Cuándo es el concierto?
1: El día 5 de julio, pero ya no vas a entrar porque ya, como no pagues mucha pasta, porque las entradas se vendieron prácticamente en una hora. El día 5 de julio, Birmingham, regreso. Ya te digo, en el 2017 fuimos una serie de periodistas a asistir a lo que era la despedida. Al cabo del tiempo vuelven. No sabemos cómo vuelve Ozzy porque está muy tocado, pero sí está el cuarteto original con... Van a estar todos realmente rindiendo tributo a los fantásticos.
0: Guillermo dice que me presta dinero para esa entrada.
2: Sí, tengo aquí un dólar.
0: Rolling Stone, otros que dicen que también han estado ahí tonteando con el diablo. Mick Jagger está súper bien, algo ha hecho, como tú, que os conserváis divinamente. Vamos a escuchar un...
1: A Guillermo, ¿te refieres a Guillermo que tiene pacto con el diablo? Yo no creo.

0: ese tema, Guillermo, hay percusión de músicos haitianos.
1: Que luego se supo que realizaban rituales de vudú y que actuaron en la presentación de el nuevo guitarrista de los Stones, Mick Taylor, 3 días después del fallecimiento de Brian Jones, fundador del grupo.
2: En Hyde Park.
1: En Hyde Park, sí, okay. Sí, tocaron con los Stones.
0: ¿Y qué llevaba en su coche, Brian Jones?
1: Llevaba el 666, se había puesto el 6 y siempre iba con un tridente. Llevaba siempre un tridente.
0: Más prueba no puede ser, mariscal.
2: Pero que no hay miles de imágenes, no se ve ningún vudú ni ningún percusionista. No sé qué has fumado hoy, Guillermo, pero los cátaros se están volviendo medio locos.
1: Fumé agua.
0: ¿Qué ibas a
2: contar, no, te iba a decir lo que decía este pavo, el Goldwyn, sobre los Black Sabbath, una ruidosa banda de rock de necrófilos envejecidos. Y de Ozzy dice, condenado por repetidos, repulsivos e irracionales actos de depravación. O sea que estás tratando con la peor gente del mundo. Pero en todas partes hay malos y buenos. Mira cómo está el mundo ahora. Yeah. Con Trump y... ¿qué es Trump? ¿El demonio también?
1: Bueno, la política es aparte.
0: Yo no digo nada.
2: Todo es política, Guillermo.
0: Estamos hablando de música solo, por el momento. Vale. Déjame, porque se nos acaba el tiempo. ¿Quieres decir algo más?
1: No, la asociación de los Stones, Brian Jones, con varias canciones que tuvieron algún tipo de simbología de este tipo, también es innegable. Ellos fueron... Lo que pasa es que, bueno...
2: Sexo, droga y rock and roll.
0: Vale, déjame que escuchemos
2: otra. No sé la audiencia lo que quiere decir, porque o está al lado de la verdad o está al lado de la elucubración, del delirio, ¿no?
0: Para eso estáis los dos.
2: Claro, las redes sociales están abiertas, ¿no?
0: Sí, sí, ahí van a contar cositas. Otro grupo mítico. ¿Qué tienes que decir, Guillermo, de Led Zeppelin y de esta escalera al cielo?
1: Bueno, es una de las canciones míticas, ¿no?, de la historia del rock, que no tiene un comienzo que en nada tiene que ver con el rock, sino que podría ser algo más bien trovadoresco, precisamente del mundo cátaro, de los juglares del sur de Francia, y luego sí que va derivando primero en una parte más jazzística y finalmente termina siendo un rock. O sea, lo tiene todo esa canción, ¿no? Es una de las más completas.
0: ¿Y Jimmy Page y compañía se han metido en cosas raras?
1: Bueno, Page...
2: ya lo he contado antes. Sí.
0: Compró
2: Page,
0: sí, la casa
1: de Boleskine, que era la casa de Aleister Crowley. Y frente al lago Ness. Y bueno, y tuvieron toda una serie de desgracias hasta que Robert Plant hizo aquella declaración. Y con la que el grupo ya no continuó tras la muerte del batería, ¿no?, de John Bonham. Pero bueno, Page ha dicho hace poco, dijo, bueno, bastante esfuerzo da componer una canción al derecho como para encima yo ponerme a componerla al revés, dijo en un tono irónico, pero no hay duda de que él utilizaba todo.
2: Estás hablando de uno de los músicos más ricos del mundo, junto con Paul McCartney.
1: Correcto.
2: Gente que es multimillonaria a cuenta de canciones como esta, que tristemente no podemos escuchar entera, porque la gente nos va a matar. Poner escalera al cielo y no escucharla es casi un pecado. Sí. Esto sí que es demoníaco.
1: Bueno, pero has dicho que es un pecado, y la escalera al cielo es como algo que nos proyecta hacia lo elevado, hacia lo ultravioleta. Yo pienso una cosa, en la elevación espiritual, esotérica, lo ultravioleta está arriba y los infrarrojos están abajo. Si yo invoco en una canción a los Avernos, me estoy proyectando hacia los infrarrojos, que es de los chakras de la mitad hacia abajo, por eso sexo, drogas y rock and roll. Pero si yo me proyecto hacia lo ultravioleta, si yo me proyecto hacia lo ultravioleta, hacia la respiración, hacia el prana, hacia la meditación, hacia los puntos que me van a conectar con lo más elevado que pueda haber, con algo que está por encima de la Tierra, entonces voy a ir hacia lo ultravioleta.
2: ¿Ya has estado allí?
1: Bueno, he estado en muchos sitios. También he estado en las profundidades de...
0: Déjame que entre. ¿Qué contaban de Led Zeppelin? ¿Qué dicen?
2: No, Led Zeppelin decía, este fundamentalista, teólogo, decía, Zeppelin, un grupo de buscadores de lo oculto con un catálogo de melancólicas óperas heavy metal. O sea, estos predicadores, sobre todo en Estados Unidos, han ido en contra del movimiento.
0: Evidentemente.
2: El concepto del heavy metal. ¿Te recuerda que hicieron aquella asociación de madres que crearon el parental este para poner las etiquetas de los discos hace unos años? Aquello de prohibido, sí. Peligro, es contaminante y es malo para la juventud, que fue terrible.
1: Quiero decir una
2: cosa. Muy marcasiano, ¿no? Como en el cine también.
1: Quiero decir una cosa en la que coincido con Mariscal, en el sentido de que también había sectores muy reaccionarios donde tenían el rock era estaba servido en bandeja para ser atacado, ¿no? Porque ya. No iban a atacar otra cosa.
0: Déjame que escuchemos un poquito de Descarriada.

0: Sin embargo, hay un himno del Imperio Satánico de Anton LaVey, el fundador de la Iglesia Satánica.
1: Sí, que sale en la portada del Hotel California, escondido allí.
0: Lo has dicho antes, sí.
1: Sí, sí, sí. Bueno, yo he conocido a uno de los miembros de los Eagles en una fiesta que ahora no voy a mencionar, pero, en fin, pasaban cosas.
0: ¿Qué tipo de...? Bueno, no, ya lo contarás. Nos quedan... Me queda muy poco tiempo y nos queda Pink Floyd. No sé si... Pero tenemos, me parece, ese... Ese es el...
1: Este es el himno de LaVey, bastante, bastante burlesco, ¿eh? Su teclado, porque él toca teclados. Sí. Realmente no asusta mucho.
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0: Vale, vamos con Pink Floyd.
3: Tengo aquí un texto. Mason estuvo hace unos años aquí, en el 19, con la exposición de Pink Floyd, y yo tuve la oportunidad de entrevistarle de nuevo, porque ya hacía algunos años.
1: Perdón, aclaramos que es Mason el batería.
3: Batería
1: de Pink Floyd. Sí.
3: Él dice, reveló que la banda tuvo la idea de incluir mensajes en sus canciones ante la histeria colectiva de los 70 tras las acusaciones de que otros artistas estaban ocultando mensajes subliminales en sus trabajos. En aquel momento decía, la gente siempre buscaba mensajes en los álbumes, explicó Mason. Entonces pensamos, bueno, será mejor que hagamos nosotros uno, y aunque The Wall no es exactamente conocido por ser un disco de broma, ni mucho menos, este mensaje ofrece un poco de alivio cómico. Es el Empty Space del The Wall, del que estamos hablando.
0: El fundador parece ser que dedicó una canción a su gato que se llamaba Lucifer Sam.
1: Sid Barrett, fundador de Pink Floyd, tenía un gato que se llamaba Sam, y Lucifer Sam.
3: Estaba más sonado que las maracas de Machín.
0: Déjame que escuchemos un poquito a Pink Floyd. Vamos con Pink Floyd, ¿vale?

0: queda solamente un cortecito que poner.
1: Qué pena, Miguel, estamos tan a gusto aquí, no sé la audiencia, pero un placer venir a verte y estar aquí.
0: Yo estaría
1: contigo,
0: un montón.
1: Tu equipo es maravilloso.
0: Yo estaría un montón más.
1: Pero que no te pase nada mañana, porque son los vaticinios de Casenave, te puede caer un ladrillo.
0: Afortunadamente, estoy protegido. Déjame ahora que escuchemos una cosa que nos ha traído Casenave, es el trígono maldito, lo que la iglesia no quería que se escuchara.
2: El trítono, el acorde maldito, el diablo en la música, sí.
0: ¿Por qué prohibió la iglesia este sonido?
2: Porque tenía esta quinta, bueno, no voy a hablar en términos musicales, había como una especie de desvío entre el mi y el fa, y que incluso Telemann llegó a decir, esto es como si se nos manifestara el diablo aquí. Entonces Guido D'Arezzo, que era en el 1970 y pico, no recuerdo, fue el primer sacerdote que fue
1: de música satánica,
2: que propició en prohibir esto, el acorde diabólico estuvo, y aparte porque tenía así como una especie de cadencia que incitaba.
1: Yo estoy tocando madera y ya saben dónde tengo la mano, ¿no?
2: Que incitaba como a mover las caderas y todo lo que tuviera que ver con el sensualismo, con la sensualidad, estaba un poco así como prohibido.
0: Terminamos con Escalera al Cielo y quiero ahora te pregunto, qué bueno. Mariscal, tú, terminamos con ella.
1: Qué bueno plan. Sigue tocándolo, ¿sabes? Sí. Estados Unidos está ahora, este verano, de gira constantemente. Feisda no quiere tocar, pero yo tuve el honor en el 2007 de ser invitado por la banda al histórico regreso en el O2 londinense con Jason, el hijo de Bonham, a la batería. Fue fantástico.
0: Mariscal, tu opinión entonces acerca de esto, ya has dicho, lo has avanzado, acerca del rock satánico, ¿un negocio solamente?
1: Un negocio, en lo musical. No he visto a nadie que haga rituales serios. Todo es pura broma. He estado en muchos backstage, en muchos camerinos, y todo es un auténtico cachondeo. O sea, es parte de la parafernalia de vender. Yo soy agnóstico. Lo que no veo, no lo creo. Y me parece fenomenal que la gente busque un resorte de alguna forma espiritual que les engrandezca y les eleve su espíritu. Pero la realidad es que en uno mismo está lo que uno tiene y no van a venir fuerzas exteriores a buscarse la vida. Yo subí al Machu Picchu, fui caminando 4 días en busca también de ese halo, y cuando llegamos allí la prensa peruana ponía los europeos, porque se produjo el cambio magnético de Nepal al Machu Picchu, a lo que es Perú, en el año 1977. Fuimos un montón de europeos, gente que teníamos medios, y la prensa peruana puso en grandes titulares, esto es lo que viene aquí, es ponerse hasta el culo de cocaína a un precio 50 veces más barato que lo que se vende en Europa.
0: ¿Hacemos un trato? Tú me llevas a un concierto de esos potentes del rock y yo te llevo a algún sitio donde puedas ver cosas potentes.
1: No cocaína, ¿no?
0: No. Estoy hablando de misterio.
1: Ah, bueno.
0: ¿Vale?
1: ¿Misterio de qué misterio?
0: Ya te lo contaré.
1: Bueno.
0: Dos minutitos.
2: Quiero decir que en parte coincido con lo que dice Mariscal en cuanto a que el rock ha sido una música que ha ayudado a liberarnos, que ha ayudado a la gente joven a entender que podía hacer música, que podíamos expresarnos desde los 60, desde los 70, que ha sido parte del gran cambio de nuestra sociedad. Pero dejo este resquicio abierto para mencionar que algunos de estos músicos pudieran haber sido vehículo de energías que no fuesen tan elevadoras como...
1: Todos vamos a ir al infierno y escuchen la música de Casenave.
2: Quiero decir una cosa, infierno viene de infernus, de inverno, significa invierno, porque era cuando se encendían los fuegos. Entonces, como las parejas hacían el amor al lado del hogar, de la chimenea, cuando la Inquisición los pillaba, los enviaba a los otros fuegos, que eran los fuegos de la Inquisición, pero infierno quiere decir invierno.
0: Vicente, un placer haberte reencontrado.
1: Un gustazo venir a saludaros, ¿eh?
0: Forma de contacto contigo, si quieren saber más.
1: El Mariscal Rock, el Mariscal con K, en todas las plataformas. Tenemos nuestra radio propia, yo estoy en Rock FM también. Tenemos la Heavy, que vamos ya por 43 años, 466 en números, en los kioscos de toda España y Latinoamérica. Y seguimos vivos defendiendo este lado de la cultura que ha estado muy ninguneado por los grandes medios y que yo creo que va a estar siempre con canciones e himnos tan increíbles con el que estás terminando el programa, ¿no?
0: Súper agradecido. Guillermo, ¿forma de contacto contigo?
2: Mi nombre, guillermocastenave.com, y nada, a disposición de todos.
1: Con Z.
2: Con Z
1: de Z.
2: Con
1: zorro.
2: Z de invierno.
0: Ha sido un placer teneros a los dos. Gracias, gracias, gracias a los
1: que
0: dos.
1: Que Dios nos coja confesado.
0: Siempre.
1: Ya sacó la mano donde la tenía.
2: Gracias, Miguel. Un abrazo grande.
0: Gracias.

0: primeros datos de uno de los lugares donde vamos a ir a hacer un programa súper especial dentro de muy poco. Para ello nos vamos hasta Teruel a hablar con el presidente de la Diputación, Joaquín Yuste. Buenas noches, Joaquín, ¿cómo estás?
1: Buenas noches, muy bien, todo bien.
0: Te decía, micrófono cerrado, que la que se va a liar en Teruel, ¿eh?
1: Bueno, vamos a intentarlo, que ese 16, 17 y 18 de mayo, pues bueno, consigamos darle visibilidad al gran evento que va a ser en agosto de 2026 con el eclipse total, que Teruel va a ser uno de los sitios donde mejor se va a poder ver, y va a ser Teruel la provincia del eclipse.
0: Sí, señor, un sitio privilegiado para ver ese espectáculo que va a ser. Pero antes, adelantándonos un poquito y para prepararlo, hay una serie de actividades. Dicen que Teruel no existe, pero es increíble, Joaquín, cuando yo que vivo en Madrid, ¿no? Y cuando sales por ahí descubres la cantidad de tesoros y riquezas espirituales, culturales que tenéis en las diferentes partes, en este caso en Teruel, ¿eh? Qué mágico es ese lugar, ¿eh?
1: Bueno, la verdad que sí, es un sitio encantador. Tenemos patrimonio, tenemos medio ambiente, gastronomía. Lo que es una debilidad para otras cosas es una gran fortaleza. Hay espacios que no han cambiado en siglos, que siguen igual, con toda su riqueza y con todo su encanto.
0: Qué bien que sea así. Dentro de poquito el Espacio en Blanco va a estar por ahí. Ahora damos más información. Cuéntame, 16, 17 y 18 de mayo de este año, un montón de actividades, ¿no? Creo que además en dos lugares. El primero, el Salón de Actos de GA, que no sé qué es esto, en la calle San Francisco.
1: Sí, bueno, ahí utilizamos el Salón de Actos que tiene el Gobierno de Aragón para iniciar ahí las actividades ese viernes 16 de mayo a partir de las 5 de la tarde. Y luego ya el sábado nos vamos al Teatro Marín. Bueno, pues es otro espacio, pero bueno, en Teruel está todo cerca. Y bueno, pues la gente que se acerque no va a tener ni coger el coche ni nada, es andando sin ningún problema.
0: Los dos lugares me han dicho que son fantásticos, ¿no?
1: Sí, la verdad que, bueno, sobre todo el Teatro Marín, bueno, es un teatro antiguo que se ha mantenido fiel a esa tradición y bueno, al encanto que tenía durante, en fin, el siglo anterior. Y bueno, la verdad que la gente que se acerque les va a gustar. Se sorprende todo el mundo cuando viene.
0: Vale, pues para que se vayan preparando de la sorpresa, el viernes tenemos dos actividades.
1: Sí, bueno, tenemos la inauguración evidentemente a las 5. ¿Sí? Y bueno, tenemos a las 5 y cuarto a Hugo Semolín y a las 6 y media a Juan Gómez. En fin, estas son las tres actividades programadas para el día 16.
0: Hugo Semolín, que llega de México, le llamamos el jaguar blanco, un tipo que va a dejar absolutamente asombrado a toda la gente, y nuestro compañero Juan Gómez, que va a hacer el programa Nueva Dimensión allí. Nos vamos al Teatro Marín al día siguiente y ahí sí que hay un montón de gente. Vuelve Juan Gómez al principio, ¿verdad?
1: Ahí estamos, sí, primero al principio con Juan Gómez, después Miguel Pedrero, José Guijarro, bueno, un tal Miguel Blanco, sí. Miguel de Lucas, bueno, también la retransmisión del programa, con lo cual que es algo que personalmente quiero agradecer, de verdad, que se pueda hacer el programa aquí en Teruel y para todos los oyentes de España. Por tanto, muchas gracias por acercarle a esta provincia y darle visibilidad.
0: Gracias.
1: Y acabaremos a las 11 con una actuación musical de Quinia.
0: Que se van a preparar también el grupo Quinia. Y Miguel de Lucas, el mago que hace ese programa de España Mágica, va a ser también un país mágico, va a ser increíble. Y luego ya el domingo hay otra serie de sorpresas que van a dejar locos a la gente. ¿Quién va a estar?
1: Pues ahí tenemos a Jesús Callejo, a Aldo Linares y a Jorge Astiaro.
0: Y yo no sé si has visto alguna vez cosas de hipnosis en tu vida.
1: Bueno, pero no como esta, entiendo.
0: No te la pierdas porque va a poner patas arriba. Teruel, ya verás, Jorge es un tipo increíble. Bueno, aparte Aldo Linares, ese personaje que tiene esa capacidad de ver lo que nosotros no vemos. Pero con Jorge terminamos dejando a todo el mundo hipnotizado. Las entradas creo que son gratuitas, ¿verdad?
1: Sí, las entradas son gratuitas y se pueden adquirir a través de la web www.teruelmagico.es.
0: Vale.
1: Y ya desde el 31 de marzo las tenemos a disposición de todos aquellos que se quieran acercar a compartir con nosotros estos tres días y bueno, pues vivir esa experiencia fascinante que va a ser estas tres jornadas.
0: Grabación de programas, hipnosis colectiva, actuación musical, magia, ilusionismo y todo lo que tiene que ver con la cultura, tratando de descubrir que Teruel existe y que está lleno de vida. ¿Quién lo patrocina? Aparte de la Diputación, creo que la Caja Rural de Teruel también.
1: Sí, bueno, colaboramos la Diputación, Caja Rural y el Ayuntamiento de Teruel, que son las tres entidades que en muchas ocasiones pues nos unimos para intentar darle visibilidad a la provincia, y en este caso pues eso, reunir a destacados expertos de periodismo, del misterio, de la magia, de la ciencia, para prepararnos para ese gran evento que va a suponer el eclipse de agosto de 2021.
0: Yo creo que ya tenéis todo reservado, todos los hoteles cubiertos para esa fecha del gran eclipse. Ojalá pase lo mismo con esta sesión adelantada de Teruel Mágico, 16, 17 y 18 de mayo, y con entrada gratuita, pero que hay que entrar en la página para reservarla, así sabemos la gente que va a ir. Daos prisa, le digo a los oyentes que quieran venir, porque no hay muchas, muchas plazas. Enhorabuena, Joaquín, por apoyar este tipo de cosas, y espero verte muy prontito por allí, por Teruel.
1: Pues encantado, desde Teruel, bueno, se trabaja, tenemos un observatorio en el Pico del Buitre, Galáctica, ya hace tiempo que se ha decidido, pues eso, ir por ese camino del estudio, del universo, de las ciencias, y en este caso el eclipse se enmarca pues muy bien en esa dirección de trabajo que ya venimos haciendo.
0: Una de las primeras salidas que nos esperan del espacio en blanco. ¿Me contabas algo de Galáctica?
1: Sí, que hace tiempo que en Teruel se apostó por trabajar observando las estrellas, el universo, con un observatorio de primer nivel a nivel nacional, incluso internacional, y con Galáctica, que bueno, pues es un sitio donde podemos disfrutar también de todo un universo de posibilidades. Con lo cual, todo este trabajo que estamos haciendo está en la misma dirección que Galáctica, que el observatorio de Gudas Javalambre, en aras a posicionar a Teruel en ese primer nivel de lo que es el estudio del universo.
0: Que se merece. Lo iremos a conocer y lo daremos a conocer. www.teruelmágico.es, la manera de conseguir las entradas. Te decía enhorabuena por apoyar este tipo de cosas y espero verte muy prontito.
1: Muy bien, muchas gracias.
0: A ti un fuerte abrazo, hasta pronto.
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0: En el programa de hoy queremos deambular por senderos incómodos, incluso sorprendentes y hasta escandalosos para muchos. Antes de comenzar con ello, os queremos pedir disculpas si os sentís molestos escuchándolos. Tenemos una primera invitada que nos va a mostrar creencias, mitos y algunas costumbres de las mujeres en el Islam. Puede que lo que descubramos en este viaje no sea lo que nos han contado o lo que creemos. Será uno de nuestros temas y habrá más. Seguiremos demostrando que ya hubo pueblos que construían monumentos mucho antes de lo que se pensaba. Y además viajaremos hasta la selva y trataremos de conocer qué es el mercurio rojo. Nos espera una emisión muy completa, llena de interrogantes a los que buscamos respuestas. Y nuestro deseo es solo que disfrutes de ella con la mente abierta. Bienvenida y bienvenido.
1: Esas son algunas de las intenciones de este programa especial veraniego que os hemos preparado. Y para comenzar, vamos con un tema que de seguro será polémico. Tiene que ver con las mujeres en el Islam. Queremos descubrir su papel en la sociedad, el matrimonio, la sexualidad y muchas más cosas. Tenemos una invitada especial que nos va a contar algo de todo ello. Con ella os dejamos.
0: Existen muchos estereotipos acerca de las mujeres en el Islam. Hemos convocado a una mujer española convertida al Islam que se ha propuesto aclarar algunos de esos mitos sobre la cara femenina del mundo árabe. Las ciudadanas musulmanas no pueden bailar, ni maquillarse, ni conducir, ni ir al ginecólogo. Tampoco pueden salir solas de casa, hablar con desconocidos, tener su propia cuenta bancaria, ni disfrutar durante el sexo. A estas y otras preguntas comprometidas viene dispuesta a contestar. Con su ayuda trataremos de entender algo más, el papel de las mujeres en el Islam.

0: esta música nos va a servir para viajar por el mundo del Islam, presentándonos un libro muy valiente que habla de falsos mitos de la mujer en el Islam. Y para encontrarnos con nuestra invitada nos vamos a este room. Mari Laure Rodríguez, M. Laure Rodríguez Quiroga. Buenas noches, ¿cómo estás, Lo?
1: Hola, buenas noches, ¿qué tal?
0: No sabía así muy bien cómo decir tu nombre. Enhorabuena por el...
1: Es en francés realmente, es Mariló.
0: Mariló, vale.
1: Sí.
0: Enhorabuena por el libro.
1: Gracias.
0: Te decía que estábamos buscando a alguien que diera una versión diferente de la mujer en el Islam, de lo que por aquí ocurre, porque no es muy fácil salir de los estereotipos que nos han contado, ¿verdad?
1: Sí, realmente al final yo creo que hay una imagen totalmente construida que no siempre se corresponde con la realidad. Y bueno, pues la verdad que es agradecer que se nos dé la oportunidad de poder hablar por nosotras mismas, ¿no? No que el relato sobre nosotras se haga desde fuera.
0: Esta es nuestra invitada. Con ella vamos a hacer un viaje para descubrir esos mitos, falsos mitos de la mujer en el Islam. Ya veréis qué interesante. Cuéntame un poco tu historia. Tú eres europea, ¿no?
1: Sí, soy... Bueno, yo me considero hija de la emigración gallega en París.
0: Sí.
1: Donde nací, mis padres emigraron allí. Y, bueno, realmente me considero una ciudadana del mundo, porque realmente al final yo creo que por tradición familiar, yo creo que más o menos desde el siglo XV, pues toda la familia ha emigrado, o bien sea al continente americano o a diferentes partes del mundo. Y bueno, pues con 18 años más o menos yo ya empecé también colas y a vivir en diferentes partes del mundo. Entonces, bueno,
0: pero tú
1: no... bastante abiertamente, vamos, en ese sentido.
0: Bien, pero ¿tú naciste dentro de una familia católica, apostólica y romana o...?
1: Sí, bueno, a ver, yo creo que católica, pues como el resto de la población española, ¿no? Por tradición.
0: Sí.
1: Al final, o sea, apostólica y romana no lo sé, pero sí de cultura, de cultura católica. Sí.
0: Vale, y de repente alguien como tú, educada en Francia, se convierte al Islam. ¿Cómo y por qué?
1: Bueno, pues yo creo que es un proceso como bastante largo, ¿no? Realmente tampoco sabría decir exactamente el por qué, sino que simplemente, pues bueno, a medida que voy un poco estudiando, lo estudio por tema de trabajo, trabajo principalmente con menores no acompañados, menores marroquíes, y un poco, pues bueno, intento buscar en en textos y demás, pues herramientas de trabajo, de intervención. Yo soy trabajadora social de profesión. Y bueno, pues a medida que voy leyendo, ahí pues yo te diría que el 98% de la información que leo pues directamente sería como para llevar a la basura. Pero bueno, dentro de ese 2% de información interesante, pues empiezo a descubrir cosas que me llaman la atención. Y bueno, sobre todo luego yo creo que fue el contacto con las mujeres, ¿no? O sea, estudiando un poco en la universidad, haciendo un posgrado en estudios interculturales, centro un poco todo lo que sería el trabajo final, ¿no? En la mujer musulmana. Y bueno, pues cada día me entrevisto con mujeres de diferentes, bueno, de diferentes orígenes, musulmanas todas ellas. Y yo creo que son un poco las que me abren la vista a romper estos estereotipos que teníamos, ¿no?
0: Yeah.
1: Y bueno, sin más, o sea, es un proceso yo creo que de 10 años que para mí es muy complicado resumir.
0: Vale, pero ¿te conviertes al Islam?
1: Sí, sí, sí.
0: Sí.
1: Después de 10 años más o menos de estudio y eso.
0: Vale. Es curioso, según los datos que tengo tuyos, el país... te considera una de las 100 personas más destacadas de Iberoamérica, ¿no?
1: Sí, eso pasó, sí, en el 2010. Sí.
0: Vale, me vas a permitir que te haga un montón de preguntas que están ahí en el aire, sí. Que incluso recoges en tu libro con un sentido bastante curioso del humor. Las mujeres no pueden conducir, las mujeres islámicas.
1: Bueno, realmente yo conduzco, ¿eh? O sea, por poder se puede. Otra cosa es que tengamos legislaciones, pues, de algunos países, como es el caso de Arabia Saudí, que no está permitido conducir en zonas rurales.
0: ¿En las ciudades sí?
1: En las ciudades sí.
0: Vale, ¿no podéis, las mujeres no podéis abrir una cuenta corriente si no vais con el marido?
1: Bueno, esto le pasó a mi madre, que esto sí que es uno de los recuerdos que tengo cuando regresamos al Estado español, viviendo de Francia. que tenía esas dificultades para poder manejar su propio dinero que llevaba manejando desde los 6 años, ¿no? Pero bueno, la realidad es que las mujeres pueden manejar, de hecho manejan dinero, ¿no? Incluso pues abrir cuentas en el banco. Otra cosa es, como digo, las legislaciones que pueden haber en algunos países que no son representativos del plan.
0: Más cosas que dices en tu libro, no lo digo yo. Los moros tienen fama de maltratadores. No lo digo yo, lo dices en tu libro. ¿Los moros, sí, los moros son así?
1: Pues bueno, los hombres suelen ser así. Yo creo que sería una pregunta también un poco pertinente, ¿no? Es decir, al final yo creo que hay toda una construcción hecha que a veces se puede corresponder con la realidad y la mayor parte de los casos no se corresponden con la realidad, ¿no? Un poco lo que intento en el libro con los títulos es jugar un poco con esos estereotipos que hay, ¿no? O sea, por eso repito esta frase de los moros tienen fama de, ¿no? Porque es una de las frases que yo creo que más he escuchado a lo largo de mi vida, ¿no? ¿Se corresponde con la realidad? Pues bueno, hay momentos en los que sí y, como digo, la mayor parte de las ocasiones, no.
0: Ya. Supongo que te lo habrán dicho muchas veces. Como alguien como tú, educada, nacida en Europa, de repente se va a otra religión que parece que es arcaica de otro siglo, de otro tiempo.
1: Sí, a ver, o sea, porque al final yo creo que, bueno, hay que, yo creo que dejar bien claro que el Islam no se autointerpreta. Yo voy por la calle, no me cruzo con el Islam, yo me cruzo con personas que al final son las que están ostentando el control, ¿no? Y las interpretaciones, ¿no? Entonces yo creo que esto es un poco lo que hay que dejar bien claro, lo que es la diferencia entre lo que sería el Islam como constructo teórico, que es al final lo que yo sigo, y luego otra cosa son las prácticas culturales de esa diversidad que está presente en prácticamente todo el mundo.
0: ¿Eres practicante? ¿Rezas 5 veces al día?
1: Sí, claro. Vale. Y ayuno y hago esas cosas.
0: Vale. ¿Las mujeres musulmanas se depilan?
1: Sí. Es otra de las preguntas que sí, que no se nos suele hacer, si, sí, si nos depilamos o si tenemos clítoris, por ejemplo.
0: Yo te lo pregunto.
1: Hombre, pues me imagino que habrá mujeres que no se depilen, otras también se depilan. Yo creo que esto es un poco... yo no llevo el control de lo que hace 900 millones de mujeres en todo el mundo.
0: Ya. Y las mujeres musulmanas, estoy sacando cosas de tu libro, ¿eh? Y bueno, algunas, sí, cosas que están en la calle. ¿Disfrutan con el sexo o simplemente son un objeto para dar placer al marido y para procrear?
1: Bueno, yo creo que esa pregunta la podríamos extrapolar igualmente por el hecho de ser mujer. O sea, realmente al final yo creo que estamos en culturas en las que al final el cuerpo de las mujeres está dispuesto para el placer de los hombres, estemos en la parte en la que estemos, pero evidentemente yo creo que la cuestión sexual, yo creo que tiene un pilar importante dentro del Islam. No es un precepto religioso, pero sí que es una cuestión importante. De hecho, en muchos de los países en los que realmente se tiene que presentar algún tipo de condición para la demanda del divorcio, está precisamente el hecho de que no disfrutes con el marido. Es un motivo. De hecho, matrimonio como tal, la palabra nikah, que es lo que se traduce, mal traduce como matrimonio, significa pacto de coito, no matrimonio. Por lo tanto, si no hay coito y no hay disfrute, entonces ¿para qué estás con esa persona?
0: Ya. Es necesario, hablamos ahora dentro un poquito del matrimonio, que las mujeres islámicas vayan al matrimonio virgen.
1: O los hombres. ¿No? O sea, es que al final yo creo que es importante romper un poco con esa premisa, ¿no? Evidentemente, si estamos hablando de una persona que, pues, que está divorciada, pues evidentemente no va a llegar virgen al matrimonio. ¿Qué hablamos también cuando hablamos de virginidad? ¿Estamos hablando del himen o estamos hablando de mucho más allá de todo esto, ¿no? Yo creo que sí que hay una cuestión que es importante dentro de lo que es el Islam, que sería en principio regular las relaciones sexuales dentro de lo que sería el nikah, que, como digo, va mucho más allá del concepto de matrimonio que tenemos en la cultura judeocristiana, pero bueno, que realmente al final sí que es importante, ¿no? O sea, que esté regulado dentro de ese espacio.
0: Veo que eres guerrera, ¿eh?
1: Soy guerrera, sí, no me callo. Como diría mi madre, no se ha tirado toda la vida fregando suelos para que su hija se calle.
0: Pues qué bonito. Sigo. Hay matrimonios concertados. La idea que suena por ahí, y en algunos países parece que ocurre, pues una persona mayor puede elegir a una niña de 12, 13 años y casarse con ella. Y los padres no pueden decir nada. Quizás se pague por ellas, la dote, etcétera, ¿no? Matrimonios concertados.
1: A ver, matrimonios concertados los hay en cualquier parte del mundo. O sea, yo creo que esto es una realidad que nos la encontramos, bien sea en Estados Unidos, bien sea en cualquier país, vamos a decir, o sea, cualquier tradición, como puede llegar a ser personas, vamos a decir, de cultura islamoide, ¿vale? Tiene forma de islam, pero realmente para mí no tiene nada que ver con el islam. Es una realidad que existe. Es decir, el matrimonio de menores es una realidad que existe. ¿Tiene que ver con el islam? No, tiene que ver con tradiciones culturales que, como digo, pues tienen forma de islam, pero realmente no son islam. Por eso no le podemos llamar ni islámico. O sea, yo le llamo islamoide por ese punto de tener forma, pero no ser, ¿no? Al final yo creo que lo importante es dejar claro que dentro de lo que sería el nikah, o sea, ese pacto de coito, hay una serie de condiciones entre las cuales está que las dos personas acepten ese contrato y estén en sus plenas facultades de tomar decisiones. Una persona que es menor de edad, de 12 años, pues no sé hasta qué punto puede ser libre para tomar esas decisiones, ¿no?, de una manera racional y adulta, ¿no?
0: Eso te iba a decir. Una niña de 12 o 13 años, pues no sé si puede tomar muchas decisiones. Haces aquí, en el libro sacas una tabla, la edad legal del matrimonio,
1: sí,
0: con 13 años en Irán, 15 años Bahrein, Kuwait, Palestina y Yemen, 16 años Mali, Malasia, Qatar y Afganistán, 17 Mali, Malasia, Qatar y Afganistán. Y a partir de 18 años ya empiezan a venir unos cuantos más, hasta 21,
1: sí,
0: que es Camerún, Chad, Costa de Marfil, Gabón, Uganda, Indonesia y Surinam. Es decir, que en muchos países del mundo está legalizada la edad de casarse a partir de los 13 años, 15 como mucho.
1: Sí, no, a partir de los 16, es lo que la mayoría de los países diría, incluso que a partir de los 18 años. No tengo aquí la lista completa de todos los países, así de memoria, pero bueno, sí que la mayoría lo tienen regulado a partir de los 16 años, que para hacernos un poco la idea, en el Estado español, legalmente, a partir de los 16 años, con el consentimiento de los progenitores, una menor se puede contraer matrimonio. Por lo tanto, si estamos mirando hacia afuera, también vamos a mirar hacia adentro. Yo creo que eso es importante, ¿no? O sea, porque al final, cuando estamos hablando de Islam, no estamos hablando de un país, ¿vale? Estamos hablando de una confesión, estamos hablando de una espiritualidad o de una sensibilidad que no tiene una nacionalidad, ¿vale? Por lo tanto, se puede producir en cualquier parte del mundo.
0: Vale. Decías que hay 16 años en España, que desde el año 2015 subió la edad mínima legal para contraer matrimonio en nupcias, en matrimonio civil, que estaba fijado en 14 años, ahora lo han subido a 16.
1: Eso es, con el consentimiento de los progenitores.
0: Ya. Y esos matrimonios que se dan en determinados países del mundo donde llega y el padre, bueno, el marido, el futuro marido paga al padre por la dote y se lleva la hija, pregunto.
1: Yo personalmente, o sea, a ver, me imagino que se dará, es decir, que cuando existen organizaciones en diferentes partes del mundo que están luchando contra este tipo de matrimonios, es porque es una realidad que existe. Yo personalmente no lo conozco, porque no he vivido en esos contextos, o en los contextos en los que he vivido, como en el norte de África, por ejemplo, yo no he visto ese tipo de situaciones, ¿vale? Entonces no puedo hablar de algo de lo que no existe, ¿no? Lo que se puede hacer es dar eco de lo que están trabajando desde otras organizaciones en defensa de los derechos de las mujeres para denunciar este tipo de situaciones, y me remito tanto a cualquier país que pueda darse en el continente africano como lo que ocurre en Estados Unidos, que también se producen matrimonios de niñas con personas adultas.
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0: Y esta noche con Lo, hablando de la mujer en el Islam, falsos mitos. Hablamos de sexualidad.
1: Vale, venga, hablemos.
0: Es que a mí me da vergüenza, eres muy bruta, tú aquí en Lima. Supongo que te lo han preguntado muchas veces. ¿Y si te masturbas, qué ocurre? ¿Las mujeres musulmanas se masturban?
1: A ver, sí, que es una de las preguntas que nos...
0: Que te habrán hecho, ¿no?
1: Sí, claro, por supuesto. Pues si te masturbas, tienes orgasmos. Es decir, o sea, que al final...
0: Pero vas al infierno, vas al infierno, está prohibido, te quedas ciego, como nos decían a nosotros.
1: A ver, el infierno no existe en el Islam, eso ya para empezar, ¿no? Es decir, que son conceptos que tienen que ver con el catolicismo. No te vas al infierno, es decir, es una realidad, es decir, y yo creo que, bueno, que al final cada persona es libre de poder hacer con su cuerpo lo que quiera, porque al final se hace en la intimidad, ¿no? Entonces es una cosa que queda entre tú y Allah.
0: Vale, ¿tomáis alcohol? ¿Se puede tomar alcohol o está expresamente prohibido por la religión? Igual que comer cerdo.
1: No está permitido, no. No está permitido el cerdo y, bueno, otras muchas cosas más allá de lo que es el cerdo, ¿eh? Que son como dos cosas que siempre se mencionan, pero que realmente tampoco se comen animales que se arrastran, no se comen animales carroñeros, bueno, se sacrifica de una manera determinada, las condiciones de vida de ese animal, pues bueno, tienen que haber sido unas condiciones dignas, el sacrificio se tiene que hacer como un sacrificio, es decir, nada que ver con el concepto de matadero, y realmente, pues bueno, el consumo de carne estaría bastante limitado, estamos hablando de unas dos veces al año, dos, tres veces al año, no es este consumo consumismo, ¿no?, del que estamos acostumbrados hoy en día.
0: Te voy a insultar un poco, ¿vale?
1: Venga.
0: Baja la mirada. Las mujeres que usan perfume son prostitutas. Perdón, yo te estoy insultando, estoy sacando datos de tu sí. libro. Las mujeres que usan perfume son prostitutas. Es un dicho un poco que tienen ciertos hombres con respecto a...
1: No, esto concretamente no es un dicho. Esto exactamente fue una frase que dijo un imán, sí. Si no recuerdo mal, en Melilla, hace bastantes años. Y bueno, pues yo creo que afortunadamente las mujeres estábamos ahí un poco para ponerle a este señor en su sitio, ¿no? O sea, es decir, no ayuda precisamente que haya hombres que estén hablando de nosotras en ese tipo de términos, ¿no? O sea, es decir, afortunadamente podemos ponernos perfume sin que realmente se nos trate como prostitutas, faltaría más.
0: Vale. Una mujer de respeto no se ríe a carcajadas.
1: Sí, esto al final, bueno, pues yo creo que las personas que hemos sido educadas pues desde otras sensibilidades, ¿no?, como puede ser la católica, bueno, pues en antaño pues era una realidad un poco así, ¿no? Mujeres más calladas, más sumisas, riéndote bajo, sin que realmente fuese una carcajada escandalosa, ¿no? Y un poco todo este extracto de frases que estás diciendo, pues bueno, son frases que he ido recogiendo de las redes sociales o bien de discursos de, pues, de imames o de personas un poco como de relevancia. Esa sería la primera parte, y luego la segunda parte, que estaría más centrada en los hombres no musulmanes y en la manera en cómo se dirigen a nosotras.
0: Vale, yo quiero seguir sacando una frase, sí, de estas, si me permites. Los tacones llaman la atención de los hombres, o sea que no tienes que llevar tacones.
1: Bueno, yo no los llevo porque soy tullida. Tengo una discapacidad en la pierna y no me permito llevar, por salud, llevar tacones. Antes sí los llevaba. Es decir, que al final esto es un poco la realidad. Vete a cualquier centro comercial o cualquier tienda en cualquier parte del mundo y vas a ver zapatos con tacones, que tampoco es que sea lo mejor para el cuerpo, ¿eh? Es decir, que al final un poco vamos ahí y como las mujeres llegamos a ceder nuestros cuerpos en la complacencia de los gustos o de los deseos del hombre, ¿no? O sea, porque al final quien diseña los zapatos son los que los diseñan.
0: Tres en una. Las mujeres no están preparadas, la mujer es débil, la mujer es el complemento del hombre.
1: Sí. Las mujeres no están preparadas. Curiosamente, esta es una frase que lo dijo el que fuera presidente de la Comisión Islámica de España, Riyad Tahrir, que ya está fallecido, que no se ha caracterizado a lo largo de su vida por ser precisamente el amigo de las mujeres, ¿no? Entonces, bueno, en el año 2010 aproximadamente, 2010-2012, hubo un movimiento bastante importante dentro de las comunidades musulmanas intentando, bueno, pues buscar una persona que hiciese un poco la interlocución con el gobierno de una manera más democrática, elegida por las propias personas musulmanas, no como en aquel momento pues era alguien que elegido por el propio gobierno español. Y bueno, pues en una de las entrevistas que se me hizo en su momento, pues yo hice la crítica de que en la Comisión Islámica de España no había ninguna mujer en la junta directiva ni dentro de la comisión. Y esta fue un poco la respuesta de este señor, ¿no? Que las mujeres no estamos preparadas. Y efectivamente las mujeres no estamos preparadas ni para callarnos, ni para obedecer, ¿no?, ciegamente las directrices de un hombre.
0: Vale. Luego te lo pregunto ahora, ¿el Islam es una religión de hombres, machista?
1: Bueno, yo parto de la base de que el Islam para mí no es una religión, es una forma de vida. Religión al final, bueno, ya estoy entraríamos ya en un concepto ya más teológico de cuando surge al final el concepto de religión y demás. Pero evidentemente para mí no lo es, o al menos yo por lo menos no le doy esa credibilidad, ¿no? Es decir, si yo me nutro de fuentes patriarcales, automáticamente yo lo que voy a obtener son resultados patriarcales. Si solamente leo libros con un concepto totalmente machista, la forma de pensamiento que yo voy a tener va a ser de esa forma, ¿no? Afortunadamente, pues yo creo que a lo largo de mi vida he leído todo tipo de libros, pero afortunadamente yo creo que estoy en la capacidad de poder discernir lo que me resulta correcto y lo que no me resulta correcto, ¿no? O sea, lo que me resulta más propio del Islam que más propio de otro tipo de confesiones, pues de las que pues no estoy conforme porque precisamente no estoy ahí.
0: Ya.
1: Si estuviese de acuerdo estaría ahí, ¿no?
0: Te voy a contar, un día estaba en un país árabe, había una señora mayor, y yo me lancé a besarla, como que besamos, dos besos, ¿no? ¡Wow! Me pararon en seco y dijeron, no se puede. Y a veces cuando saludo a las mujeres, a las esposas y amigos árabes, tampoco puedo besarlas, incluso a veces ni siquiera darle la mano. ¿Es así?
1: Es así en algunos países. O sea, esto al final no deja de ser una tradición cultural, ¿no? Yo creo que cuando tienes la posibilidad de poder moverte por diferentes partes del mundo, visitar, ¿no?, pues diferentes países con tradición musulmana, ves esas diferencias entre unas partes y otras, ¿no? O sea, dentro del continente africano, por ejemplo, ¿no?, o sea, hay una gran diversidad de unos países a otros, el norte de África, ¿no?, que estaría dentro de este continente africano, que realmente no son árabes, están arabizados, pero no es una cultura propiamente árabe, pues igual también te puedes encontrar con estas situaciones, ¿no? Es muy diverso, ¿no? Yo he encontrado con todo tipo de situaciones. Es decir, que al final no, yo tampoco me considero una persona muy besucona, ¿eh? Entonces, bueno, tampoco os doy besos, pero bueno, tampoco los daba antes. No.
0: Vale. Dos frases más te voy a sacar. La mejor vestimenta para la mujer es la casa y que solo salga por necesidad urgente.
1: Bueno, al final yo creo que pues comentarios de este tipo los puedes llegar a encontrar, pero bueno, no es la realidad. Es decir, esto no tiene que ver con el Islam, esto tiene que ver con la interpretación de una persona o de X personas, vamos, que van un poco en esa línea, ¿no? Pero vamos, que para mí desde luego no tiene ni pies ni cabeza.
0: ¿Qué es la yihad? Suena muy, muy, muy violenta y hablas de ella en tu libro. Además la defines de una manera, yo creo que interesante.
1: Sí, al final es un esfuerzo llevado al extremo. No tiene nada que ver pues con esta definición.

0: se relaciona con los esfuerzos, ¿no? Yo, por ejemplo, sí que me considero una persona que hago yihad en mi día a día, ¿no? O sea, el hecho de estar en una sociedad patriarcal, con una cultura machista, a mí esto me lleva a hacer un esfuerzo diario, ¿no? De poder dignificarme como persona y como mujer, ¿no? Cuando hago el ayuno, por ejemplo, o sea, considero que estoy haciendo yihad, sí, porque al final estoy llevando, estoy haciendo un esfuerzo extremo, ¿no? Por no comer, por no beber, por bueno, pues intentar mantenerme en equilibrio a pesar de estar llevando a un extremo a mi cuerpo, ¿no?
1: Yihad, palabra árabe, está aquí en tu libro, que se puede interpretar como esforzarse, aplicarse, trabajar con asiduidad, empujar e insistir, esfuerzo para lograr el shalom, la paz. Esa sería la mejor definición.
0: Efectivamente, para mí sin duda alguna es eso.
1: ¿Haces el ayuno, el ramadán de...?
0: Sí.
1: ¿Siempre?
0: Siempre.
1: ¿Rígido?
0: Como se tiene que hacer. No sé si sería rígido o no rígido. Posiblemente para alguien que no lo siente, que no lo vive, pues se puede ver como algo rígido. Para mí, desde luego, sí es algo beneficioso, por lo tanto, yo no lo veo con rigidez,
1: vale.
0: Lo veo como un beneficio.
1: Casi terminando, ¿llevas el pañuelo? ¿Es necesario que la mujer se cubra el pelo? ¿Es algo imperioso que está prohibido no hacerlo?
0: Yo creo que lo que es necesario es que dejemos de opinar sobre el cuerpo de las mujeres. Yo creo que para mí esto es una de las cuestiones principales. El cómo nos vistamos o dejamos de vestir no nos convierte ni en más musulmanas ni mujeres más libres, ¿no? Yo creo que sí que al final que esto sí que es un tema que no me gusta hablar, pero que al final es de lo que siempre normalmente termino hablando más tiempo. De hecho, en el capítulo, eso en el libro le dedico 3 capítulos diferentes a la cuestión de hijab. Yo creo que eso, ¿no? Que al final un poco lo importante es respetar las decisiones de las mujeres, independientemente de que consideremos que puedan estar equivocadas o no.
1: Ya
0: llevamos muchos siglos opinando sobre el cuerpo de las mujeres y yo creo que va siendo hora de que nos liberemos un poco de esa carga.
1: ¿Tú lo llevas?
0: El pañuelo en la cabeza, sí. Tapándome, porque llevo pañuelos, pero los llevo de otra manera igual, ¿no? Pues puedo elegir cuándo los pongo y cuándo no lo pongo.
1: Hay países lo que han interpretado el Islam a su manera, estoy hablando de Irán, por ejemplo, que van al extremo y controlan a las mujeres, le hacen ponerse el burka, que solamente pueden ver a través de esa redecilla, ocultan su cuerpo, supeditadas a los hombres, etcétera, etcétera, que no tiene nada que ver con la religión.
0: A ver, bueno, en Irán el burka no existe, ¿eh? O sea, sí que no todo tipo de prendas, pero el burka es la prenda típica de Afganistán.
1: Sí.
0: Y fuera de esos contextos no se suele ver. Existen otro tipo de prendas, pero no esas. Yo, personalmente, yo no me siento identificada con la ideología que hay en Irán, evidentemente. O sea, es decir, no solamente por la cuestión de la mujer, sino mucho más allá de todo esto, ¿no? Yo creo que esto pues no nos representa. Es decir, en el mundo estamos hablando de el 25% de la población mundial es musulmana. Estamos presentes en un montón de países, más allá de los típicamente considerados como países musulmanes, que la mayoría son laicos, pero bueno, la mayoría de la gente todavía sigue llamándoles islámicos. Y hay una diversidad, yo creo que muy importante, ¿no? Entonces, especialmente para las personas que estamos en el Estado español, yo creo que es importante que empecemos a mirar un poco, a hacer ese ejercicio de autocrítica de cómo se está viviendo el Islam en el Estado español o cómo no se está permitiendo vivir el Islam en el Estado español. Tenemos una ley de acuerdos de cooperación del año 92 que a día de hoy sigue sin poder aplicarse esa legislación en la que se reconoce una serie de derechos. Como digo, o sea, aproximadamente están 2 millones de mujeres musulmanas en el Estado español que no vemos cumplidos nuestros derechos en el Estado español. Yo no me voy a Irán, me voy al Estado español, que es donde vivo, y la realidad que realmente a mí me afecta, ¿no? Entonces, está bien que miremos hacia afuera, pero también es importante que miremos hacia adentro y sobre todo señalemos lo que no se hace.
1: Vale, casi terminando. ¿Las mujeres pueden llegar a ser imán en una mezquita?
0: De hecho lo son, en muchos países, ¿no? Sí. Otra cosa es que tengamos una serie de legislaciones, como es el caso del Estado español, que no reconoce el imamato de las mujeres, pero si tú te vas a diferentes países,

0: Entonces, esto es una realidad. Ya, bueno, y aunque existe una legislación que no reconoce el imamato de las mujeres, en cada mezquita se opera de una manera totalmente distinta, ¿no? Entonces, bueno, me basta, como el ejemplo, por ejemplo, en China, que es una figura que es como muy habitual. En diferentes países en África Negra es una figura bastante habitual también, ¿no? Y en el Estado español, pues evidentemente también hay mujeres imamas. No reconocidas legalmente, como digo, porque hay una legislación que no lo reconoce, no en esto a profesional, pero sí.
1: Vale. Lo que conocemos en el mundo occidental de la mujer del Islam es producto de eso de nuestra visión. Tú lo llamas occidentalocéntrico.
0: Sí.
1: Y
0: Sí,
1: no
0: al final yo.
1: corresponde con la realidad desde tu punto de vista, ¿no?
0: No corresponde con lo que es el Islam. Es decir, otra cosa es la realidad de lo que ocurre a nivel cultural en diferentes países, ¿no? Que yo ahí no puedo llegar a entrar porque al final estamos hablando de una diversidad muy amplia, ¿no? El occidentalocéntrico, para aquellas personas que no tienen el libro y no han tenido la oportunidad de leerlo, yo un poco lo defino como aquello que es lo relativo a esa teoría filosófica que considera a Occidente como el centro del mundo, ¿no? Del universo. Entendiendo a Occidente que no solamente es espacio geográfico, sino toda una serie de una cultura que es hegemónica, con un corte heteropatriarcal, ¿vale? O sea, heteronormativo absoluto, cristiano, racista, clasista y capitalista. ¿Vale? Y ya más allá de todo esto, es decir, se considera que no, bueno, pues que no son sociedades civilizadas o lo que sea, ¿no? Y claro, y muchas veces, incluso cuando hablamos de feminismo islámico, ¿no? O sea, decir, dicen, ¿no? El feminismo islámico y el feminismo occidental, dices, no, pensamos que yo también soy occidental. Es decir, el feminismo islámico también forma parte de Occidente. Porque afortunadamente yo creo que ya hemos acabado con un monolitismo religioso impuesto por la fuerza durante 500 años. Somos una sociedad plural, ¿vale? El otro día hablaba con un amigo, artista, que bueno, es muy filósofo, y este, por ejemplo, decía, no, yo soy conservador, ¿no? Claro, tú lo ves, ¿sabes? ¿Cómo que conservador? Y dice, no, no, yo me vuelvo a lo que es el español origen, ¿no? El español origen es algo plural y diverso, es decir, no somos personas blancas, la pluralidad de la península nuestra, ¿no? O sea, ha sido siempre muy plural. Hemos tenido una diversidad de culturas y de confesiones que realmente es hacia ahí, hacia donde tenemos que volver, ¿no? Hacia nuestro propio origen diverso.
1: Eres peleona.
0: Sí, afortunadamente.
1: Hay muchas mujeres como tú en el Islam.
0: Hay muchísimas mujeres musulmanas,
1: ¿Y
0: como oyentes, efectivamente.
1: alzan la voz o no las dejan?
0: No se les da la voz que se les tendría que dar. Que yo creo que eso es un poco, al final, el peso que tenéis los medios de comunicación. Al final, pues bueno, podéis elegir el camino de seguir dando voz, pues como llamo yo, a los musulmachos. O bien, podéis elegir el camino de poder dar voz a quienes la tienen.
1: Hoy te la hemos dado.
0: ¿Eh?
1: Hoy te la hemos dado, pregunto.
0: Me la habéis dado, me la habéis dado. Me
1: Vale.
0: has metido cañita, pero bueno, creo que he estado a la altura.
1: Déjame que te diga la última caña que te voy a meter. A lo mejor es
0: Venga.
1: tu visión de ese Islam tan bonito, es porque has nacido en Francia, eres occidental, tienes pasaporte para poder viajar por todas las partes del mundo y sin embargo, millones de mujeres están jodidas en muchas partes del mundo.
0: Efectivamente, hay muchísimas mujeres que están en unas condiciones lamentables, independientemente de cuál sea su confesión y su origen. Y yo creo que ahí sí que tenemos que hacer un ejercicio de crítica. Yo no puedo sentirme culpable por haber nacido donde he nacido, pero bueno, tengo la suerte de poder tener los micrófonos abiertos para poder denunciar las situaciones de vulnerabilidad de derechos que se están viviendo en diferentes partes del mundo, ¿vale? Y yo creo que es importante que señalemos también a lo que hay que señalar, ¿no? Es decir, estamos creando una Europa fortaleza. Que no permite la entrada a determinadas personas por su origen, por los países en los que vienen. Y es más, tenemos unas leyes bastante racistas que expulsan en caliente a personas sin ningún tipo de garantía. Y eso tiene que acabar.
1: Lo Rodríguez Quiroga, nos gusta que seas peleona. No sé si te ha gustado la entrevista.
0: Me gusta, me gusta.
1: Seguro que va a crear mucha polémica en el programa, pero si queréis saber más, falsos mitos de la mujer en el Islam, y si quieres dejar alguna forma de contacto, ahí están los micrófonos para ti.
0: Pues la verdad que mira, me he ido a ver redes sociales. Entonces, bueno, si alguien quiere contactar conmigo, pues yo creo que lo pueden hacer a través vuestro.
1: Vale, pues no sé si te digo más salama o salam aleikum o...
0: Sí, igual es con salam y agur, ¿no?
1: Agur también. Un placer que hayas estado en el programa.
0: Venga, un placer, hasta luego.
1: Te mando un beso.
0: Vale.
1: Hasta pronto.
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1: Esta sintonía significa, aunque a mí no me gustó mucho, que llega nuestro compañero Ricardo Aguilera, nuestro productor, que de vez en cuando quiere que nos vayamos de viaje, y como aquí nos gusta mucho el viaje, pues ahí estamos. Buenas noches, don Ricardo.
3: Buenas noches, ¿qué tal, Miguel?
1: Decir que la sintonía la has elegido tú.
3: Bueno, sí, la he elegido yo. Siento que no te guste, pero viene al caso, ¿eh?
1: Sí.
3: Sí, yo creo que sí.
1: Vale, hoy nos vas a proponer llevarnos de viaje, un viaje misterioso. Lo has titulado El misterio de Poverty Point.
3: Poverty Point, en efecto.
1: ¿Qué es esto?
3: Pues Poverty Point es un monumento prehistórico que está situado en la enorme vega del río Mississippi, en el estado de Luisiana, en Estados Unidos, claro.
1: Monumento arqueológico, y ¿tiene que ver con los indígenas?
3: Sí,
1: los aborígenes o indígenas que habitaban.
3: Es un monumento arqueológico creado por los aborígenes amerindios, los descendientes de las primeras poblaciones que llegaron a Estados Unidos cruzando el estrecho de Bering.
1: ¿Cómo es? Cuéntame.
3: Pues es una estructura extraña. Son una especie de semicírculos, como si fueran cerros, como si fueran enormes terraplenes, que tienen unas dimensiones colosales, ocupan 200 hectáreas.
1: 200 hectáreas.
3: El semicírculo exterior tiene un kilómetro de diámetro, algo más de un kilómetro de diámetro. Y son en total 6 semicírculos, cada uno más pequeño que el anterior, que tienen 5... como 5 caminos que los atravesasen, para que se haga una idea del público, como los vomitorios de un graderío, que tienen unos pasillos por los que baja la gente para ocupar su lugar. Lo que pasa es que aunque tiene forma de graderío, lo que tiene diferente de los graderíos es que en un graderío cada semicírculo está más alto que el otro. Estos están todos a ras de tierra, son semicírculos uno detrás de otro.
1: Fíjate que en el programa hablamos de montones de lugares arqueológicos que se acaban de descubrir, los antiguos, y yo de este no tenía ni idea.
3: Bueno, este se descubrió hace mucho, quiero decir, hace más de un siglo que hay excavaciones en Poverty Point. Lo que sucede es que nunca se ha llegado a saber qué se esconde detrás de Poverty Point.
1: ¿Lo han datado arqueológicamente?
3: Sí, está construido entre el 1200 y el 1600 antes de Cristo. Claro, se sabe que no se pudo construir todo de una vez, que probablemente en la construcción se emplearan decenas o incluso cientos de años. O sea, eso es el trabajo continuado de generaciones de personas participando en la construcción de esta enorme estructura. Para que nos hagamos una idea, es de la misma época que las pirámides de Egipto o el monumento británico de Stonehenge.
1: Wow. Y está hecho de piedra, claro.
3: No, está hecho de barro. Está hecho cogiendo las coladas de barro de esa vega del Mississippi y luego recubriéndolo de material calizo por encima de una tierra más caliza, porque claro, si fueran unas montañas de barro, pues a la primera lluvia aquello desaparece, ¿no?
1: ¿Se sabe quién lo hizo, aunque ya se ha hablado un poco de ellos?
3: Bueno, solo se sabe que es estas poblaciones amerindias, ¿no? Pero hay algo que es interesante. Se sabe con certeza que se trataba de pueblos cazadores-recolectores. No se trataba de civilizaciones que ya usaban la agricultura, como en el caso de las pirámides o como en el caso de Stonehenge, que también eran poblaciones que ya usaban los rudimentos de la agricultura. Estos eran pueblos cazadores-recolectores, y eso es muy importante en la significación de este monumento.
1: ¿Y cómo lo hicieron?
3: Pues a mano, a sí. pura fuerza de trabajo, acumulando el barro de las terrazas fluviales. Hubo que remover, se calcula que más de 1 millón de metros cúbicos de barro, es mucho barro, Y trabajaron, según lo que se encuentra en los restos arqueológicos, trabajaron hombres, mujeres y niños. Lo digo porque se han encontrado muchas cestas que se echaban a las espaldas para acumular esas enormes cantidades de barro, y las hay de todos los tamaños, también las habían tamaño infantil, ¿no? Se trabajaba con piedras, cosa que es muy importante, las piedras para ir arrancando el barro y compactándolo, porque son piedras que no proceden del mismo asentamiento, vienen de otros sitios, vienen de lejos. Hay restos de hornos para la cocina, hay piezas de cerámica. Esto es un lugar que estaba pensado y acondicionado para que la gente estuviera allí, no era algo estacional.
1: Me surge la pregunta, ¿para qué lo hicieron? ¿Para qué ese tremendo trabajo?
3: Pues ahí es donde está el misterio, ¿no? Nadie lo sabe. Estamos hablando de una época prehistórica. Quiero decir, no existe un registro escrito dejado por los constructores de Poverty Point diciendo esto lo hicimos para tal o para cual. Lo único que queda es la deducción arqueológica. La deducción arqueológica, en el mejor de los casos, lo que puede hacer es plantear buenas preguntas, lo cual es estupendo. Las buenas preguntas son mejores que las malas respuestas. Y entre las preguntas está, podía ser un santuario astronómico, como en el caso de Stonehenge, podría ser un centro de comercio, como los conocemos a día de hoy, una feria de ganado en medio del monte, podría ser una estructura defensiva, un templo religioso, un asentamiento, sencillamente, no se sabe. Cada propuesta tiene argumentos a favor y en contra, según lo que dice el registro arqueológico. De lo que no hay ninguna duda es que fue un centro de intercambio de conocimientos, porque quedan restos para saber que allí acudía gente desde, no solo la gente que vivía en la zona de Luisiana, sino gente que venía de los grandes lagos que hacen frontera con Canadá o del territorio de Nuevo México. Se sabe además que era un sitio en el que se vivía más o menos establemente por la cantidad de restos animales que hay. Siendo una sociedad cazadora recolectora, pues han encontrado huesos de todo tipo de animales, desde ciervos, corzos, conejos, también conchas de crustáceos, útiles de cocina. Allí había una población establecida.
1: Un nuevo sitio que tenemos que apuntar en la guía de misterios, Poverty Point. ¿Qué importancia tiene? Ya te digo, yo hasta ahora no tenía ni, porque yo soy muy ignorante en estos temas, no tenía ni idea de este lugar.
3: Bueno, la importancia es enorme, porque aunque no sepamos a fondo qué se cocía en Poverty Point, cambia el paradigma de la antropología. Siempre nos han enseñado que la civilización surge con la agricultura, lo que se ha dado en llamar la revolución del neolítico. Sin embargo, Poverty Point y otros sitios parecidos a Poverty Point que hay esparcidos por varios lugares del mundo demuestran que las sociedades cazadoras recolectoras podían ser sociedades complejas, no simples bandas, digamos, clanes familiares pequeños e igualitarios, sino sociedades grandes con mucha gente, sociedades complejas, estructuradas, con castas dominantes, con castas trabajadoras, con castas sacerdotales, con castas de esclavos, sociedades capaces de emprender construcciones de gran calado. Esto es que la civilización, tal como la entendemos, es anterior a la revolución del neolítico, anterior a la agricultura.
1: Toda una revolución.
3: ¿Perdón?
1: Toda una revolución, claro.
3: Es un cambio del paradigma de la antropología.
1: No sé si quieres contar algo más. Tengo aquí que comían ciervos, nutrias, aves, conejos, peces, moluscos, bayas, frutas, raíces.
3: Bueno, aquí hay un detalle curioso que a mí me hace gracia. Cuando pensamos en bandas de cazadores, recolectores, sí, solemos pensar en las que existen en la actualidad. Los bosquimanos o los indios pemoncitos del Amazonas. Vale, muy bien. Claro, son sociedades de cazadores-recolectores llevados al límite. Esto es, a vivir en lugares muy poco productivos, en medio del desierto o en medio de la selva amazónica. Una sociedad de cazadores-recolectores en una zona de clima mediterráneo, con una tierra feraz, fértil, llena de árboles frutales que se dan de forma silvestre, con grandes manadas de herbívoros que se pueden cazar, con ríos llenos de peces. Una sociedad de cazadores-recolectores en un sitio que tiene muchos recursos, es lógico que pueda convertirse en una sociedad grande, en una sociedad que dé lugar a grandes monumentos, como es el caso de Poverty Point, o por ejemplo en Turquía, ese santuario que se llama Göbekli Tepe. Es un nombre.
1: Un sitio increíble.
3: Sitio de Anatolia que es impresionante, con unas estructuras de piedras, con murallas, con puertas monumentales, con plazas. Y esto es anterior al establecimiento de la agricultura. Quiero decir que hay que ir cambiando el paradigma de la prehistoria humana. Esos señores que se nos representan de forma un poco tosca en la cueva, con la maza, comiéndose prácticamente crudo un bisonte, eso es una caricatura y sobre todo no es cierto.
1: ¿Y cuándo se abandonó el lugar? ¿Qué pasó?
3: Bueno, ese lugar, como tantos otros lugares importantes de las civilizaciones amerindias, desaparecieron cuando llegamos los europeos, que parece que fuimos lo más parecido a la peste para los pueblos americanos.
1: Qué curioso que todos estos, últimamente estamos hablando muchas veces en el programa de ello, todos los descubrimientos que se están haciendo de la historia cambian la historia tal y como la conocemos, los paradigmas, como este caso que tú has mostrado hoy, ¿verdad?
3: Es estupendo, es lo más interesante de la historia. Vale, la historia está escrita, pero hay que reescribirla cada cierto tiempo.
1: Que sepa, Ricardo, que me ha encantado irme de viaje contigo a ese lugar, Poverty Point.
3: A ver si nos vamos de verdad a Luisiana, a darnos una vuelta.
1: Me encantará, con la cantidad de vudú y de cosas que hay por ahí en esos lugares, me apunto. Y lo apunto también en mi agenda de los lugares que me quedan, que son muchos, por conocer en el mundo. Te iba a decir forma de contacto, el espacio en blanco está siempre contigo, o sea que si quieren conectar contigo, si quieres contarnos alguna otra cosa,
3: que nos digan cualquier recao.
1: Hecho, gracias, seguimos.
3: Hasta luego.
4: 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No fueron la agricultura ni la domesticación de los animales los que crearon los primeros asentamientos humanos. Fue la hoguera de la cueva, donde las mujeres y hombres cocinaban o endurecían sus flechas y lanzas al fuego, donde se forjó la base de nuestra civilización. 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
1: Bueno, invitado de lujo se acerca al espacio en blanco para hablarnos de esos temas que nos interesan. Le presento, Ernesto Hernández Colmenero. Buenas noches, Ernesto, ¿cómo estás?
5: Buenas noches, Miguel, buenas noches. Pues encantado de estar aquí contigo, con tus oyentes y con tu programa, que es un referente nacional y mundial.
1: Vaya bozarrón que tienes, ¿eh?
5: Sí, estoy un poco afónico, pero bueno, también se me sale la voz así, sí.
1: Déjame que te presente. Coach empresarial con varios máster, especializado en gestión de grupos societarios, holding, mercados internacionales, banca y finanzas. Iba a decir una cosa muy fea. Experto en narrativa y ensayos. ¿Cómo te has metido a escribir un libro como este, El secreto del Mercurio Rojo? Con un montón de claves que esta noche quiero desvelar. A mí no me gusta destripar los libros, me gusta utilizarlos, el trabajo que hacéis algunos autores, como es tu caso, para hablar de esos mensajes que aquí, bueno, que dais en los libros, pero que intentamos sacar en el espacio en blanco. Se llama La hermandad del templo de Devot, El secreto del Mercurio Rojo. ¿Cómo alguien como tú se mete a escribir estas cosas? Supongo que aparte porque eres oyente del espacio en blanco, ¿no?
5: Sí, soy oyente prácticamente desde los años 90, ¿no? Cuando empezaste, ¿no? Y siempre he tenido, yo llevo escribiendo desde los 11, 12 años y siempre he tenido la inquietud de contar algunas historias que pues por vida o por azar o por destino me han llegado. Me han llegado a mis oídos o me han llegado a mis manos y entonces en ese momento he dicho, voy a transmitirlo. Lo que pasa es que, bueno, también llega uno a una edad que yo también tengo dos hijas y cuentas estas historias y dices, oye, creo que hay que dejarlas también para que alguien más las disfrute.
1: Sí.
5: Y vea esos caminos, esos nuevos caminos, sobre todo de la alquimia, porque es que la alquimia se está perdiendo como otras artes antiguas y es necesario que la gente joven conozca y sepa el esfuerzo y el trabajo de los científicos para llegar a la situación que estamos ahora mismo, disfrutando esta comodidad del siglo XXI.
1: Vamos por partes, si te parece. Detrás de la historia siempre hay una historia desconocida que solamente sabéis ver los iniciados como tú, o gente que tiene ojos de ver.
5: Bueno, esta historia nace de bueno, yo tenía un pariente que era pues uno de los profesores de la Academia de Policía Nacional en Madrid cuando estaba en carretera de Canillas.
1: ¿Sí?
5: Antigua carretera, y en el año 90, cuando yo era un crío también, pues en una cena entre comisarios oí una conversación, y en esa conversación, bueno, tú eres un poco más joven, eres más crío, tienes veintitantos años, estás a otras cosas, ¿no, Miguel? Pero se me quedó grabado una frase que tuvieron entre ellos cuando dijeron, oye, ¿te acuerdas cuando trajeron el templo de Bot, la que se montó? Sí, me acuerdo lo del Mercurio Rojo. Y entonces a partir de ahí, esa palabra de Mercurio Rojo se me quedó grabada y luego por cosas del destino fui buscando, fui indagando y al final dije, creo que esta historia hay que contarla y la tienen que saber, porque hay muchas historias paralelas que la gente no conoce. Y que Madrid, pues como está ambientada la novela en el año 72, bueno, es una de las partes, porque sabes que yo juego con presente, pasado y futuro, porque considero, como buen alquimista, consideramos el tiempo que está en tres espacios, no solamente en uno, ¿no? Uh-huh. Y a partir de ahí voy contando la historia de cómo llega el templo de Buda a Madrid, los enfrentamientos que hay entre el poder en aquel entonces, quedaban tres años para que muriera Franco, por un lado estaba dominando el Opus Dei, por otro lado estaba la masonería volviendo a coger su lugar, que fue totalmente extirpada durante la guerra civil, y había unas luchas de poder también de espías entre americanos y rusos, que ahora hemos vuelto a ver otra vez la Guerra Fría. Entonces, todo eso dije, hay que contarlo y tienen que saberlo.
1: Qué bien contado, lo has hecho. Lo he dicho que para el trabajo que haces vas a bibliotecas emblemáticas y herméticas, no solamente de España, como la Nacional, el Escorial, Silos, Salamanca, Santiago de Compostela, pero también el Vaticano, Praga, París. Te lo curras para tratar de sacar todas las informaciones. Y déjame que lea una cosa que dices en el libro acerca de la alquimia. Recuerda, la alquimia es el arte supremo de nuestros antepasados. Sin ella no existiría la química, la tabla de elementos, ni la ciencia, ni por último nuestra civilización. No fueron la agricultura ni la domesticación de animales los que crearon los primeros asentamientos humanos. Fue la hoguera de una cueva, donde los hombres cocinaban y endurecían sus flechas y lanzas, al fuego, donde se forjó las bases de nuestra civilización. Qué curioso, el fuego.
5: Sí, el fuego. Ahí hago un guiño también, una de las partes fundamentales del alquimista es saber controlar el fuego. Por eso también sabes que en la obra cito a Prometeo, ¿no?
1: Sí.
5: Que un alquimista necesita controlar y saber el fuego, necesita saber los tiempos. Ten en cuenta que estamos hablando que al principio, en la época romana, griega o en la Edad Media, no había termómetros, ¿vale? Entonces, controlar el fuego a vista y la temperatura era algo básico para que un buen alquimista hiciera la formulación química, no se equivocara y no tuviera que volver a empezar el proceso, ¿no? Y sobre todo, el horno alquímico es uno de los procesos que todo alquimista debe de saber hacer. El primer horno, para saber cómo es todo el tema de refracción, de fusión, fisión, etcétera, etcétera.
1: ¿El primer fuego lo trajo Prometeo o de repente surgió en una tormenta y se sorprendieron los hombres primitivos al ver aquello?
5: Yo creo, Miguel, bueno, sabes que en todas las leyendas hay parte de verdad, ¿no? Y entonces yo pienso, Miguel, que el fuego de Prometeo realmente él robó conocimiento, ¿no? De hecho, en la alquimia también hay un apartado que siempre gusta mucho y se cita, que es Adán y Eva. Adán y Eva y la famosa manzana, ¿no? Que es otro simbolismo de robar conocimiento, porque al final somos castigados por eso, por morder la manzana del árbol del bien y del mal, ¿no? Y del conocimiento, ¿no?
1: Por querer saber más de lo que nos pertenecía, nos prometían.
5: Hay una parte de la alquimia filosófica, que es la que yo manejo, la que yo controlo, porque sabes que la alquimia puede tener muchas ramas, ¿no? Desde la química de la búsqueda de los metales o del oro o la plata, a una alquimia filosófica, ¿no? Que es un crecimiento espiritual, ¿no?
1: Sí.
5: De hecho, hay en esto muchos trabajos, y tengo un libro incluso de poesía escrito sobre los 9 peldaños de la escalera de la sabiduría, ¿no? Sí. La escalera alquímica, ¿no? Porque sabes que la alquimia también tiene una cosa en contra de lo que son las religiones, porque no son conceptos, la alquimia es práctica, es una manera de elevar o mejorar el espíritu de una forma práctica con unos pasos. Entonces yo creo que realmente Prometeo lo que robó fue conocimiento. Conocimiento a los dioses que no les hizo mucha gracia.
1: Me he contado que has hecho las grandes rutas también, la ruta, luego te veremos por qué, ruta de Santiago Compostela, la de La Plata, la del Mio Cid, Templarios, El Quijote, Calzada Romana, Tartesios, Cartago, y además en Praga, París, Londres, Milán, Roma, Atenas y El Cairo, buscando lugares de poder, luego hablaremos de ellos.
5: Pues sí, Miguel, he tenido suerte con esto, he tenido suerte en los viajes desde pequeño. Bueno, mi madre es maestra, es profesora y sobre todo le encantaba el arte, y prácticamente no hubo iglesia o catedral que no visitáramos, ¿no? Y entonces, claro, ya cuando desde pequeño, desde prácticamente 5 o 6 años, haces esas rutas, que recuerdo esas rutas con esa España de los años 70, que no había autopistas, que eran carreteras generales, con un SEA 133, y prácticamente tenías que ir pidiendo permiso para que te abrieran los sitios, porque no era el turismo como hoy en día, pues tuve suerte de visitar sitios que hoy en día están pues masificados o que realmente es difícil de entrar, ¿no? Y luego ya de adulto, ya cogí viajes al extranjero y aprovechaba esos viajes para llegar a un acuerdo con mi familia, y entonces había una parte de turismo y una parte de mi interés de estudio.
1: ¿Cómo han cambiado las cosas y los lugares, eh? ¿Y cómo se ha llegado a prostituir, perdón por la palabra, muchos de sus sitios, ¿no? Como que si quisieran los que controlan quitarle el poder que tienen.
5: Es exactamente eso. O sea, yo muchas veces cuento entre el grupo de amigos la anécdota. Recuerdo perfectamente cuando fuimos a ver la Ciudad Encantada de Cuenca.
1: Ajá.
5: Y teníamos que organizarnos con un taxista. Él nos llegaba, nos dejaba, y allí estuvimos una tarde, mis padres y yo, paseando toda una tarde, y el que nos lo enseñó fue un pastor que estaba allí, le dabas una propina y te enseñaba, y prácticamente estuvimos toda la tarde solos, sin absolutamente nadie, ¿no? Y luego de pronto vuelves, claro, te estoy hablando esto pues en el año 75, 76,
1: sí.
5: Luego vuelves al cabo de los años y ya ves aquello vallado con entradas, con tal, y lo mismo, por ejemplo, en el Escorial. O sea, yo tuve el gran privilegio de tener una visita, y además guiada por uno de los monjes, de eso sale inspirado uno de los capítulos de los monjes que estaba en la biblioteca del Escorial, que hoy en día pues prácticamente sería imposible, porque hoy entras en grupos, con entradas, y prácticamente no te puedes parar ni hacer fotografía.
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1: Y esta noche también con Ernesto Hernández, detrás del secreto del Mercurio Rojo. Me toca preguntarte qué es eso del Mercurio Rojo, y luego venimos a Madrid y al templo de Bod y otros lugares de poder. ¿Qué es eso del mercurio rojo?
5: Mira, voy a intentar explicártelo sin hacer mucho spoiler la novela y demás, ¿no? El mercurio rojo es una sustancia exótica.
1: Pero te lo pregunto, discúlpame, porque has comentado antes que habías estado con unos comisarios hablando del mercurio rojo.
5: Sí, sí, precisamente. Vale. Tal, ¿no? Entonces, el mercurio rojo, dejando que luego el lector lea el libro y vea y demás, tiene varias acepciones, ¿no? Pero en concreto, el mercurio rojo es una materia exótica que se utiliza, y esto sí lo puedo contar, porque además lo pueden localizar, lo pueden ver, se utiliza para potenciar bombas atómicas, ¿vale? Es una de las cosas que más buscadas por la NSA, por la CIA, por el Mossad, y en cuanto sale, la gente piensa que es la palabra bomba, no es la palabra bomba. Una de las cosas que se busca mucho es el mercurio rojo. De hecho, en España ha habido un par de actuaciones del Mossad y de los servicios secretos porque se temía que había miembros de Al-Qaeda con mercurio rojo, que se puede hacer con él bombas sucias, ¿no? Lo que se llaman bombas sucias. Es también una clave que hay en alquimia. Mercurio rojo es una palabra que se utiliza en alquimia para designar un proceso de evolución, de junta de dos elementos, que es el sol y la luna, y una parte del interior del alquimista, ¿vale? Lo dejamos así porque así no quiero tampoco destripar en la novela, pero lo puedan leer y verlo, ¿no? Y también el mercurio rojo es una sustancia que, según la mitología actual, se utiliza en los motores de antigravedad.
1: O sea, que es una sustancia que existe.
5: Se supone, es una de las sustancias más caras que existe, más cara que el oro y que el platino. Solamente se puede encontrar en la web profunda y de forma totalmente ilegal, pero existe. Algunos lo confunden con el cinabrio de mercurio, que tenemos una mina ahí en Ciudad Real,
1: ¿sí?
5: Que es el mercurio rojo, que es otra parte muy interesante, Miguel, es cómo lo utilizaban los tartesos, el mercurio rojo, ¿vale?
1: Sí.
5: Y que incluso han encontrado enterramientos con varias sacerdotisas con sus collares de mercurio rojo, por supuesto muertas del mercurio. En este caso, los vapores de mercurio son súper nocivos para el sistema nervioso, ¿no? Pero tiene muchas ramas el mercurio rojo, y te dejo ahí ese que lo busca el lector dentro del libro, porque descubrirá que hay una parte de los personajes de la novela que es parte de una novela negra, interesados, y hay dos comisarios, el comisario Fox y el comisario Castillo, que están interesados en la parte, química. Y hay otro personaje, que es Gabriel Temple, que está interesado en la parte alquímica. Y el templo de Bod, en su sala de los perfumes, porque sabes que todos los templos egipcios tienen una sala de los perfumes,
1: sí.
5: Se supone que había esa pieza allí. Vale, lo dejo así. Miguel, si me permites, lo dejo así.
1: Tú eres el invitado y aunque mi labor es tratar de sacarte lo máximo posible, lo respeto. Templo de Bod. Egipto es uno de los países que has visitado, además de Roma, Atenas, Milán, Londres, etcétera. ¿Por qué lo traen a Madrid, concretamente a Madrid? Nos han contado que, bueno, era una manera de premiar a todos los que habían ayudado para salvar el templo de Abu Simbel con esa subida del lago Nasser, y se lo regalan a diferentes países. ¿Por qué a Madrid y por qué ese templo?
5: Mira, en concreto, bueno, cuando se construye la presa de Asuán, por un tema también económico, yo por mi profesión lo conozco, porque sabes que en este proceso de globalización se intenta que todo el mundo se especialice en algo, y hay una de las cosas que la presa de Asuán iba a especializar a Egipto, que de hecho lo especializó, que es en el algodón, el famoso algodón egipcio, ¿no? Bueno, todo esto ocurre un llamamiento de la UNESCO para salvar los templos de la Baja Nubia, porque se iban a inundar, y entonces pues España fue uno de los países que colaboró, ¿vale? Egipto regaló cuatro templos, ¿vale? Tenemos el de Debod, que es el de España, otro regaló a Holanda, que está en Leiden, que es el de Tafa, el que está en Italia, que es Turín, en la ciudad de Turín,
1: ¿sí?
5: Es el de Cesina, y luego tenemos Dendur, que está en Estados Unidos, de Nueva York. ¿Vale? El único que está, y ahora te enlazo con otro tema, otro concepto alquímico, funcionando con los cuatro elementos pitagóricos, es decir, agua, tierra, fuego y aire, es el de España. Porque es el único que se montó en la misma posición del nacimiento del sol a la muerte de este, rodeado de agua y sin cubrir.
1: Quien lo hizo sabía cómo hacerlo, ¿verdad? Quien lo puso ahí.
5: Quien lo puso ahí, bueno, lo puso ahí uno de los grandes arqueólogos españoles, Almagro. Yo en la novela, cambio, no lo conozco personalmente, he estudiado mucho sobre su obra, pero le cambio el nombre por darle otro personaje, otro movimiento, que es Miralles. Almagro es uno de los grandes arqueólogos de este país con una vida súper interesante, o sea, de Indiana Jones, auténtica vida de Indiana Jones. Y bueno, yo le cambio el nombre, lo llamo Miralles, porque no lo conozco directamente toda la vida, para que no se pueda molestar nadie, pero sí que voy dando pistas de quién eran sus profesores alemanes y quién le enseña, porque la arqueología del siglo XX está gobernada por la arqueología alemana.
1: Pregunta que te hago, ¿sigue estando vivo ese templo? ¿Hay gente como tú que va a hacer cosas allí para que no se pierda la potencia, la fuerza, la energía? Pregunto.
5: Sí, Miguel, sí, yo te explico. Me lo han preguntado en varias entrevistas en radio en esto, y te tengo que decir una cosa. Hay hermandades buenas y hay hermandades malas, como en toda la vida, ¿no? Y sí que acude gente al ocaso y acude gente al nacimiento del sol. Y luego también es un lugar de cita de alquimia, de alquímicos, ¿vale? Los alquimistas somos gente muy, muy solitaria, ¿eh? No vamos en grandes grupos ni hacemos grandes tours, y prácticamente nos citamos de uno a uno, ¿no? De face to face. Pero sí que hay otras hermandades, alguna que yo tengo conocimiento masónica, y alguna hermandad también un poco, digamos, oscura, que tiene sus centros de reuniones allí y cerca. De hecho, sigue estando vigilado. Si vas al templo de Bo, sabes que está vigilado 24 horas, ¿vale? Tiene una sala detrás, justo por la parte de atrás, una puerta donde se supone que se entra para el tema de vigilancia, las taquillas y demás. Pero bueno, es un templo que tiene sus rituales. Tiene sus rituales de concentración, de visita.
1: Y hay una sala de perfumes, que decías que ahí podía estar también ese mercurio rojo, o haber estado.
5: Sí, yo ahí hago un guiño en la novela, porque, bueno, sabes que todo este conocimiento, la alquimia, nace en Egipto. O sea, sí. De hecho, es una excepción de la palabra árabe, que significa, pues, la ciencia del país de la Tierra Negra, ¿no? Que es Egipto. Realmente, cada vez que hay una subida del río Nilo, la tierra se vuelve allí completamente negra, y es un conocimiento que se transmitía de unos templos a otros, desde Heliópolis hasta este mismo de Debod, ¿no? Tenemos que tener en cuenta que este templo, que estaba situado en la primera catarata, estaba muy cerca, estaba haciendo frontera con el reino de Nubia. El reino de Nubia se llamaba en la antigüedad el reino del oro, y pagaban tributo a los faraones en oro. Entonces tenían que saber de metalurgia, y tenían que saber de hornos y de gestión metalúrgica para tener todo lo que era hacerlo en lingotes y transportarlo. Y se intuye que este templo podía tener conocimientos de este sistema de metalurgia, ¿vale?
1: Y quizá de alquimia, claro.
5: Sí, es que ahí se mezcla todo. O sea, cuando estamos hablando de alquimia, estamos hablando de la protociencia, ¿no? Estamos hablando de que de ahí arranca la física, la química, la matemática, también el tema de astrología, porque en el simbolismo alquímico se mezcla todo. Es un hecho que cada vez que tú ves un libro de alquimia, y que es una de las cosas que yo intento con esta novela un poco abrir la mente, ¿no?, de la gente, y sobre todo dar pistas, ¿no?, del lector al lector, es quitar ese lenguaje tan hermético, tan cerrado, que a todo el mundo le asusta, porque realmente es algo precioso, es como ver una pintura, ¿no? Si no sabes qué es lo que estás viendo, no entiendes nada, pero en cuanto empiezas a conocer los principios básicos de alquimia, empiezas a ver estos grabados y estos cuadros y sabes que te están transmitiendo una imagen. Lo mismo pasa con los jeroglíficos egipcios, ¿no? O sea, cuando entras en un templo te están dando una información que si no conoces el lenguaje no lo entiendes. Todos los templos egipcios tenían su sala de perfumes o su sala de química e incluso sus procesos de maestría, ¿no? Hasta llegar a todo el proceso. De hecho, en la novela hay una de las cosas muy interesantes que cuento, que uno de los personajes hace entrar al otro en la biblioteca del Escorial y entonces ahí le inicia sobre un libro de Juan de Herrera, del arquitecto, que es el diálogo sobre el cubo. Este hombre, al iniciarle, le empieza a contar qué es lo que está viendo y se queda maravillado porque, claro, en esa sala, normalmente, pues para evitar conflictos con la Iglesia Católica, se representan santos y al final se empieza a dar cuenta de que no se está representando para nada eso, ¿no? Está representando totalmente simbolismo alquímico sobre procesos. Y es un descubrimiento en la novela, igual que en el capítulo 16 estoy relatando un viaje de Eratóstenes hacia la primera catarata desde Alejandría, ¿no? Y de cómo estos sabios, a través del conocimiento, van transmitiendo y estaban a unos niveles de conocimiento a años luz de lo que era luego la Edad Media, ¿no? Porque recordemos que Eratóstenes era el primero que calculó el perímetro de la Tierra y en poco se equivocó. Uh-huh. Y además con unas sombras cerca de esta primera catarata, cerca del templo de Bot, ¿no? Y en ese capítulo pues le hago viajar, le hago dar conocimientos con otros científicos que iban de aquella época, una expedición. Y en esa expedición pues van contando lo que sabían en el siglo II antes de Cristo, ¿no? Es una pena que luego la biblioteca de Alejandría se destruya, perdamos ese conocimiento, entremos en ese oscurantismo que duró prácticamente hasta la Edad Media, que empiezan a surgir otra vez nuevos alquimistas que empiezan otra vez a luchar a transmitir ese conocimiento. Y al transmitir ese conocimiento entramos en el Renacimiento, porque se dan cuenta de que esa Edad Media llena de guerras y de pestes y de enfermedades, nadie la quiere, ¿no? Y quieren, por eso surge el Renacimiento. El Renacimiento, más que un movimiento que es un movimiento cultural y artístico, es también un volver a las antiguas civilizaciones con un conocimiento que nuestros antepasados entendían que era bueno.
1: Casi terminando, hablas también en el libro y eres un buscador de lugares de poder. Madrid, el Escorial, Silos, Río Lobos, Río Tinto, Las Médulas, Sevilla, Barcelona, aparte de otra multitud de lugares en el mundo. ¿Cómo reconocerlos o qué es un lugar de poder? ¿Qué tiene para hacerlo poderoso?
5: Mira, un lugar de poder, bueno, primero tiene que tener un asentamiento antiguo, ¿no? Prácticamente que digas que desde una época prehistórica haya estado un asentamiento humano allí, ¿no? Y luego, pues lo típico del ser humano, que cada tiempo, cada civilización va construyendo sus templos allí, ¿no? Eso te va transmitiendo de que eso es un lugar de poder. Pero luego hay una parte que es, como digo yo, la mágica, la de interior, la de autoconocimiento, que cuando llegas allí se te cargan las pilas o de pronto se te estimula el alma, ¿no? Y entonces ya sabes que ese es el momento, ese es el lugar que hay una fuerza telúrica, una fuerza espiritual que te hace crecer, ¿no? A mí el libro, Miguel, me gusta plantearlo como un viaje. Realmente, si te das cuenta, es un viaje, ¿no? Uh-huh. Es el típico viaje de sacamos a un señor de su zona de confort, que cree que vive una vida agradable y buena, y de pronto le enseñamos qué es un principado y le enseñamos qué es el camino del aprendiz, ¿no? Por supuesto, al principio todo el mundo rechaza eso porque quiere volver a su zona de confort, ¿no? Pero le hacemos hacer el libro, realmente son tres viajes, ¿no? Como digamos, uno exterior a esos lugares de poder o mágicos en la alquimia. En el libro sale Madrid, Barcelona, Milán, Egipto, Roma, incluso Camps. Y esos sitios, cito lugares que existen, que la gente puede visitar y que cuando los visite se dará cuenta de que hay un mensaje, ¿no? Y que si encima está formado y si encima es un aprendiz de alquimista, empezará a ver señales por todos los sitios, ¿no? Uh-huh. Luego el segundo viaje es un viaje como de interior, ¿no? Es ese viaje, como digo, desde el neófito, el aprendiz, ¿no? Llegando al maestro. ¿vale? No solo en alquimia, sino en Rosacruz y en masonería, porque está también todo muy influido, ¿no? Pero es un viaje, como digamos, del neófito hasta que te puedes convertir en un maestro, y ese proceso también sale con los personajes en el libro, ¿no? Hay un personaje que es Atenea, que ayuda a uno de los al personaje principal, que es el que, pues bueno, machacamos y sacamos de la zona de confort, a que empiece a ver los símbolos de la alquimia de forma distinta. Y luego tenemos un tercer viaje que es, le sirve para el lector, que es una meditación, ¿no? La meditación de dónde viene, qué buscaban los hombres desde el principio, y sobre todo si es uno libre o no lo es, porque es una de las grandes preguntas del libro, ¿vale? Libertad, si es uno libre o es un esclavo, ¿no? Que muchas veces es una pregunta difícil de contestar.
1: De hacérsela y de contestarla, sí, tremendo. Y
5: sí. Una de las cosas que yo siempre pregunto y en el libro hago hincapié es, ¿libre albedrío o destino?
1: Curioso. ¿Bien? Terminando, Ernesto, un lugar de poder que te haya... muchos, pero que más te haya impactado, y Madrid es uno de ellos.
5: Madrid, el Templo de Bote, es un lugar de poder.
1: Vale.
5: O sea, simplemente hay que ver un atardecer allí o un amanecer y te darás cuenta que es un lugar de poder. Además, hay una cosa del Templo de Bote que poca gente conoce, que es un sitio que está marcado también, parece que se puso como un sello, porque ten en cuenta que ahí estaba el antiguo cuartel de montaña, donde empieza realmente la guerra civil española, y también donde Napoleón, cuando invade Napoleón, que también viene citado en el libro, hace los fusilamientos del 2 de mayo allí, ¿vale? Entonces es un lugar mágico, de poder, y que además si te concentras notas la energía, ¿no? Otro que pongo, que cito, es el Parque Güell de Barcelona. Que igual de Barcelona yo aconsejo visitarlo, porque es un sitio que transmite algo, incluso da la sensación de ese viaje en el tiempo. Cualquiera que vaya allí, que controle la hora y se da cuenta que es en estos sitios como los templos egipcios, que se pasa el tiempo demasiado rápido, ¿no? Cuando estás en ciertas zonas.
1: Ahí estaba detrás de Gaudí, quizá dejando su huella de ese conocimiento, ¿no?
5: Bueno, Gaudí es uno de los grandes alquimistas, ¿no? Yeah. Es que hay una lista de alquimistas, Miguel, que nos quedaría sorprendido, o sea, porque en el libro, bueno, yo te he citado ahí varios, como Nicolás Flamel, que tiene un viaje súper interesante por España, la España medieval. Está la reina Cristina de Suecia. Bueno, la vida de esta mujer es interesantísima, o sea, y alquimista también. Erastótenes, Ramón Llull, Heber, te voy citando ahí varios y demás, ¿no? Y luego incluso te hago guiños, porque hay alquimistas que bueno, que también son pintores. Hay muchos pintores que como Salvador Dalí, como te he comentado, tiene una pintura sobre el discurso de la forma cúbica de Juan Herrera, que está en el Reina Sofía, pues si alguien quiere visitarlo este fin de semana, y es un cuadro para estar varias horas observándolo, porque tiene su mensaje hermético. Hay más alquimista en todos nuestros escritores y pintores y filósofos de lo que la gente se imagina, pero es una cosa que la tradición manda y hay que ocultarla. Yo, de hecho, algún alquimista me ha llamado la atención porque me ha dicho que algunas cosas no las debería de contar en el libro, pero yo pienso que sí, que ya ha llegado el momento de contar y que todo el mundo sepa y tenga un conocimiento, porque es una manera de atraer a más gente hacia este mundo.
1: Terminamos, Ernesto. No sé si estamos viviendo un tiempo negro, oscuro, una edad oscura en estos momentos. Quizá necesitamos recuperar ese antiguo saber, esa alquimia o ese antiguo conocimiento que detentaban los iniciados, para dar un poco de luz a estos tiempos difíciles.
5: Y que totalmente sí, Miguel, totalmente sí. Hay un interés, cada vez lo se nota más, hay un interés porque el ser humano pierda una de las facultades suyas, una de las partes esenciales suyas, que es el alma, ¿vale? Y hoy en día toda la tecnología y todo el sistema se ha convertido en un auténtico laberinto del cual poca gente puede salir. Es una paradoja que películas como Matrix lo enseñen de esa manera, y que la gente no se dé cuenta de que está en auténticos laberintos donde no es libre. donde no tiene poder de decisión. Y entonces la alquimia es uno de los caminos. Hay muchos caminos, sobre todo el camino personal de decir, a partir de ahora quiero tener un pensamiento crítico y quiero hacerme las preguntas que debo hacer, un método socrático, vamos. Pero la alquimia también puede ayudar a mucha gente a entender este laberinto en el cual estamos, en esta rata de carreras en el cual tenemos que pararnos y pensar.
1: Pues si queréis saber más, la hermandad del templo de Devot. Ha sido un placer, Ernesto, estar contigo este ratito. Forma de contacto, por si nuestros oyentes quieren averiguar más cosas sobre ti, sobre el libro, sobre tu trabajo.
5: Pues mira, tengo una página web que se llama elsecretodelmercuriorrojo.com, donde ahí vienen otros textos míos y cito también lugares de poder, que poco a poco lo voy rellenando.
1: Ha sido un placer, espero que hayas disfrutado estando con nosotros.
5: Encantado, Miguel. He disfrutado un montón y aquí me tienes para lo que necesites.
1: Y aquí estamos también nosotros. Te mando un fuerte abrazo.
5: Gracias, gracias, Miguel.
1: Hasta pronto.
5: Otro
1: igual.
5: Hasta pronto.
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6: Buenas noches, Miguel, todo su equipo. Un beso grande desde Araminda, Uruguay, de parte de Miriam y de Pablo. Les mandamos un beso grande. Gracias.
1: Y más asuntos que os hemos preparado para hoy. El siguiente se trata de un viaje. Lo han llamado un viaje hacia el infierno verde. Y tiene que ver con experiencias y con personajes en la Amazonía. Os lo ofrecemos tras esa introducción.
4: En la historia de los grandes aventureros destaca un nombre, Percy Harrison Fawcett. Se internó en la selva a la búsqueda de la misteriosa ciudad Z. Y se perdió todo rastro de él y de su grupo. Se trata de un relato plagado de enigmas, sociedades secretas, dueños del mundo, logias, hermandades blancas y mucho más. Nuestro deseo, en compañía de nuestro experto, es desvelar algo más del misterio de este aventurero.
1: Hay un libro que cuenta la historia de un personaje mítico y legendario, quizá misterioso y muy desconocido, y lo han editado unos señores de la editorial La Felguera. Infierno Verde se llama, precioso el libro, y tenemos a su editor Servando Rocha. Buenas noches.
7: Buenas, encantado de estar aquí.
1: Y yo, de que estés aquí, eres oyente del programa, ¿no?
7: Sí. Bueno, te escuchaba de adolescente, te escuchaba embelesado ya.
1: Yo no suelo hacer mucha promoción de libros, aunque últimamente dice que hablamos mucho de libros, pero merece la pena el trabajo que hacen algunas editoriales, y destaco la vuestra. Editorial La Felguera, Infierno Verde, que es un poco la historia de Percy Harrison Fawcett y la historia perdida, un personaje que a mí me ha apasionado desde que lo descubrí. ¿Por qué? Bueno, ¿qué pretendéis? ¿Vais recuperando textos antiguos para sacar a flote algunas historias como la de este personaje?
7: Sí, o sea, yo creo que lo importante es, nos interesa mucho la potencia del misterio, ¿no? Lejos de sentar dogmas y demás, nos interesa lo que son personajes de la cultura popular que al mismo tiempo son heterodoxos, son ambiguos. Hemos publicado a Aleister Crowley, hemos publicado a William Blake, hemos publicado a Alan Moore, o sea, muchísimas personas vinculadas un poco a la cultura oculta o esotérica, pero Percy Harrison Fawcett trasciende la figura de explorador victoriano inglés para convertirse en, por supuesto, el último gran aventurero, inspirador de otros muchos que vinieron luego, pero también un personaje, como veremos, que tenía una historia detrás de la búsqueda enfermiza, obsesiva, por supuesto, de buscar esa ciudad perdida que él llamó Zeta, ¿no?
1: Zeta. Es un personaje que ha servido de inspiración a este otro.

0: el famoso Indiana Jones, que además se llama Harrison también, Harrison Ford, como Percy Harrison Fawcett.
1: Pues mira, yo eso no lo había pensado.
0: Yo me,
1: no
0: acabo, me acabo de dar cuenta ahora, o sea que imagínate cómo vamos.
1: Sí, fue uno de los grandes inspiradores, porque en el caso de hay muchas coincidencias en historias, relatos de Indiana Jones con la vida real de Percy Harrison Fawcett, pero es uno de los grandes inspiradores porque digamos que Harrison Fawcett es el último explorador en cuanto a personajes vinculados un poco a las pseudociencias y sobre todo personajes que iban escoltados con un ejército armado prácticamente en medio de ciudades, en medio de lugares que donde el mapa todavía no estaba hecho, ¿no? Todavía quedaban lugares, sobre todo en el caso de él, que fue el Amazonas brasileño y boliviano, que él, digamos, seguía convencido de que era lugar de civilizaciones perdidas, que sabemos que fue lugar de civilizaciones perdidas, ¿no? Pero él buscaba una ciudad, una super civilización, y sobre todo basado en extrañas teorías esotéricas donde decían que ahí estaban los descendientes o los restos de una

0: medallón en la que habla, por ejemplo, de la búsqueda de la calavera de cristal, donde aparecen, y hay una serie de personajes que aparecen de forma recurrente en Indiana Jones, que son el Tercer Reich, ¿no? El Tercer Reich, con que sabemos que estaban obsesionados también con los arios, por supuesto, ¿no? Pero también estaban, buscaron sus raíces ancestrales, basado también en teorías esotéricas que se remontaban a muchísimas décadas atrás. Lo buscaron, por ejemplo, en el Tíbet, ¿no? Pero ellos también estaban obsesionados con eso. En el caso de Percy Harrison Fawcett se da una circunstancia muy curiosa, y es que Indiana Jones en las películas lucha contra los nazis, pero Percy Harrison Fawcett arrastró esas teorías raciales, racistas, porque estaba obsesionado con los arios. Él atribuía una civilización superior a aquellos que eran blancos, blanquísimos, con lo cual continuamente estaba buscando una serie de tribus de indígenas que no fueran de color de piel oscura, ¿no? Y parece que las encontró, pero no se basaba precisamente en sus propias teorías, ¿no? Sino en la existencia de tribus que tienen una tez, digamos, no tan morena, ¿no? Entonces él buscaba ahí lo ario, como buen victoriano, como buen heredero de toda esa filosofía darwinista, mal entendida, por supuesto, ¿no? De que va a inspirar a lo que va a venir luego, y que él no lo vio, porque él desaparece en mayo de 1925, y que va a dar lugar luego a las teorías del Tercer Rey.
1: Decía Oscar Wilde: un mapa del mundo que no incluya utopía no es digno de consultarse. Y hablas de hermandades blancas, y en tu tierra hablan un montón de esas hermandades blancas en el Barranco de Badajoz y otros lugares, ¿eh?
0: Sí. Bueno, en el caso suyo, yo creo que en el caso de Percy Harrison Fawcett viene directamente de una filosofía, porque no era una religión, yo creo que era una especie de filosofía muy extendida en la época, que era la teosofía, ¿no? La teosofía que sigue existiendo, obviamente, pero que en Europa, en España incluso, en el cambio del siglo, siglo XIX al siglo XX, tenía muchísimos adeptos. Había muchísimas personas que o profesaban la teosofía, cuya fundadora era Elena Blavatsky, o directamente tenían simpatías. Por ejemplo, Valle Inclán, ¿no? Valle Inclán, por ejemplo, mostró y en La Lámpara Maravillosa, uno de los libros, yo, para mí es el libro esotérico más importante creado en nuestro país, ¿no? La Lámpara Maravillosa, pues su simpatía con la teosofía. Pero la teosofía ya está hablando de los lemurianos, ya está hablando de la Hermandad Blanca, y sobre todo lo que intenta Fawcett, y es la gran novedad de lo que nosotros aportamos en Infierno Verde, es que no solamente el objetivo de su viaje no solamente era en busca de la ciudad perdida, ¿no? Sino que había un plan detrás, un plan que ocultó a la Royal Geographic Society y a sus patrocinadores, porque Percy Harrison Fawcett en esta última expedición solamente se acompaña de dos personas. Uno de ellos es su hijo y un amigo de su hijo. Los tres van a desaparecer, pero el gran asombro de los lectores cuando se encuentran con Infierno Verde es que esto venía de muy atrás. Ellos pensaban que en la selva efectivamente estaban los descendientes de esa hermandad blanca, y ellos van a encontrarse con ellos, van a fundar una comuna, un culto en el interior del Amazonas, posiblemente en el interior de las montañas, con lo cual se conecta con todas las teorías de la tierra hueca, y hace que una vez que desaparezca Percy Harrison Fawcett van a haber decenas de aventureros, unos con mayor fortuna, otros con menor fortuna, que intentan dar con su paradero, pero también van a ir desapareciendo progresivamente, porque era un lugar muy difícil para vivir, ¿no? Hasta día de hoy, que todavía hay cultos en Brasil que son seguidores de las teorías de la tierra hueca, las teorías de la hermandad blanca, las teorías raciales también de Fawcett.
1: Como te decía, nos ha interesado mucho a nivel personal, a mí me ha interesado mucho la historia de este aventurero Percy Harrison. Cuéntame un poquito mínimamente, ¿va a Brasil o a qué parte del Amazonas? Y has dicho que va con su hijo y un amigo.
0: Él en su última expedición ya era mayor, o sea, él sabía que esa expedición posiblemente iba a ser la última. Él tenía una cosa muy curiosa, y es que Percy Harrison Fawcett en los diarios que él escribió.

0: escribió, en todos los relatos que se han escrito sobre él. Él, cuando se encontraba tribus hostiles, que las había muchas, obviamente, después de décadas y décadas de hostilidad, de conquista, de exterminio por parte del hombre blanco conquistador, pues había muchísimas tribus muy hostiles, ¿no? Entonces Percy Harvey Dufour, a diferencia de otros exploradores míticos como Stanley, por ejemplo, Henry Stanley, pues él no se enfrentaba nunca a los indios, ¿no? Lo que se cuenta es que él directamente, cuando se encontraba con tribus hostiles, él levantaba los brazos, iba caminando lentamente, era un hombre muy alto, con una gran envergadura, iba levantando los brazos hacia ellos. Posiblemente eso no le salió bien y falleciera ahí, porque muchas veces el misterio es que no hay misterio, el misterio es que pasó así, ¿no? Pero él va sobre todo a la zona limítrofe fronteriza entre Brasil y Bolivia, del Amazonas, ¿no? Entonces él ahí sitúa más o menos, en una zona muy grande, evidentemente, sitúa donde él piensa que debe estar Zeta, donde debe estar la ciudad perdida, a partir de una serie de manuscritos, como os he comentado, pero también de fetiches, de piedras, de artilugios que él ha ido encontrando. Por supuesto, Fawcett es un creyente del espiritismo. Durante la guerra, él es sargento, durante la Primera Guerra Mundial. Hay testimonios de sus propios soldados donde él utiliza la tabla Ouija para fijar la posición de disparo de los obuses. Tiene muchísimo contacto con Arthur Conan Doyle durante esa campaña que él hace a favor del espiritismo. O sea, un personaje que, cuando va al Amazonas, a su gran última expedición, ya va con un plan, ya va cargado de ese tipo de ideas, y en medio de esa aventura obsesiva, enfermiza, porque se lleva a su propio hijo, el cual él considera que es un elegido. Hay una de las cartas que incluimos en el libro donde él manifiesta que su hijo ha sido elegido por los descendientes de esa hermandad blanca, y es su hijo el que va a ir con él, y un amigo de su hijo, a fundar o a unirse a ese culto en las profundidades del Amazonas.
1: Lo apasionante de esta historia, que casi me la has destripado,
0: Sí, un poco.
1: observando, es que el misterio está que de repente desaparecen y mucha gente cree que llegaron a esa ciudad, que están viviendo allí con la hermandad blanca y que por eso no se supo más. Nunca se encontró cadáver, nunca se encontraron cadáveres ni restos, que yo sepa, de que habían
0: No,
1: sido
0: nunca. Se encontraron
1: eliminados.
0: unos huesos que resultaron ser falsos, con lo
1: Sí.
0: cual alimentaron todavía más eso. Y hay un personaje que incluimos en el libro, que posiblemente conozcáis y ha aparecido en el caso blanco, que es Reverte Coma, el doctor, médico,
1: Sí.
0: escritor también.
1: Sí.
0: Hay un Él, en el año 81, debió, más o menos 3 o 4 años de que fallezca el hijo menor de Fawcett, Brian Fawcett, que es el que no va a la expedición. Reverte Coma, que es un seguidor bueno, un fan de las historias de Percy Harrison Fawcett, que él había grabado incluso pequeñas películas y viajado al Amazonas en busca también de respuestas a este enigma. Pues Reverte Coma localiza a Brian Fawcett, al Brian Fawcett anciano. Y es muy interesante la entrevista que aparece aquí en el libro, porque él le pregunta directamente a Brian Fawcett por el aspecto oculto, el aspecto esotérico de ese viaje. Y Brian Fawcett, intentando un poco quitar, digamos, peso a eso, pero se contradice, porque lees la entrevista y es tremendo, ¿no? Cuando Reverte Coma se va, se despide de Brian Fawcett, pronto Brian Fawcett empieza a hablar de extraños artefactos encontrados en la selva, y enseña también una serie de fotografías, de una serie de seres que aparecen supuestamente en la fotografía. O sea, realmente lo que nos encontramos aquí es un linaje cósmico, porque incluso la esposa de Percy Harrison Fawcett, Nina Fawcett, también era creyente en estas ideas. Incluso una vez que desaparece su marido, durante años y años y años, por medio de médiums, se dedica supuestamente a contactar y a hablar con su marido, ¿no?
1: La ciudad Z, que luego han buscado muchos otros investigadores y gente que trataba de dar verdad a a esa leyenda. Pero te planteo, imagínate que hubiera encontrado a esa gente, porque algunos dicen que todavía sigue viviendo, estuviera allí tranquilito, ha montado toda un halo detrás de él, una cortina de humo, y está tan feliz con esa hermandad blanca viviendo.
0: Hombre, ya no podría porque ya habría fallecido, pero lo bonito de la ciudad perdida es que realmente hoy sabemos que hay ciudades perdidas, ¿no? Y hoy en día con los georradares y toda la tecnología que se está peinando directamente en la Amazonas, están ahí, o sea, están ahí, ¿no? Lo interesante de Fons es que no solamente sostenía la existencia de ciudades perdidas y demás, la gran diferencia es que consideraba que las civilizaciones superiores en el Amazonas no podían haber venido, no podían, sus descendientes no podían haber sido los indios. Ese es el tema, ¿no? Y eso es lo interesante, ¿no? Por eso, a raíz de la teosofía, a raíz de las ideas de Percy Harrison Fawcett, están las ideas más terribles del siglo XX también, ¿no? No por culpa de ellos directamente, muchas veces, ¿no? Pero sí que de alguna manera se consideraba que de las civilizaciones arias, ¿no? Que las civilizaciones arias, y están las grandes fotografías de expedicionarios nazis en lo alto del Tíbet viviendo con craniómetros, ¿no? Midiendo los cráneos, buscando el gran misterio, ¿no? Buscando la confirmación a sus ideas, ¿no? Pero Percy Harrison Fawcett está obsesionado con que hay una civilización superior que no puede venir de aquellos indígenas que él desprecia en el fondo, ¿no? Y que en las profundidades de la selva hay una serie de seres blancos, luminosos, por supuesto rubios, muy rubios, ¿no? Que lo van a acoger, ¿no?
1: Parte de la historia de ese personaje Percy Harrison Fawcett lo podemos ver últimamente en las películas. Fíjate que si me interesaba la teosofía, te voy a contar una historia que no solo... Últimamente estoy contando demasiadas historias. Yo me fui a la India, a Chennai, a Madras, para enterarme un poco de lo que pasaba acerca de la teosofía con Madame Blavatsky y toda la gente que había por ahí. Y luego he seguido alguna de las huellas en ese infierno verde detrás de la... como han hecho muchos, de la leyenda de este personaje. Estoy fascinado con el color de tu libro. Sí, la gente quiere saber, te doy la enhorabuena. Sobre todo por recuperar. Sobre todo por recuperar estos documentos que reales, esas cartas, que pueden demostrar que, bueno, que anduvo por ahí y que yo prefiero quedarme, sabes que soy un poco loco, que quizá encontrar esa hermandad blanca y estuviera todavía viviendo tranquilamente, porque el tiempo no existe en ese lado, no sé si lo sabes. A mí me lo contaba en el barranco de Badajoz, en tu tierra canaria. Forma de contacto contigo, Servando.
0: Oye, un abrazo muy grande, muchísimas gracias.
1: ¿Y forma de contacto?
0: Forma de contacto, pues en la página web, que es www.lafelguera.net, ahí tenéis la tienda online también. Y bueno, nuestros libros se encuentran en casi todas las librerías de este país, afortunadamente.
1: Enhorabuena por ese trabajo. Seguiremos disfrutando de las ilusiones, de las leyendas y del trabajo bien hecho.
0: Un abrazo bien grande, gracias.
1: A ti, fuerte.
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3: Hoy tenemos un programa muy caldeado. Junto a nuestro primer invitado, viajaremos en pos de la historia del fuego. Sus orígenes, las puertas del infierno, la combustión espontánea o las luces populares serán algunos de los argumentos que intentaremos desvelar. Continuaremos con un entrevistado que nos llega del país cátaro para seguir las huellas de algunos de sus secretos aún olvidados y perdidos. Todo ello será lo que esta noche nos espera dentro del espacio en blanco que ya se abre ante nosotros.

0: están parte de los temas que os hemos preparado para hoy. Solo nos queda saludar a nuestros dos invitados que están aquí en directo. Álvaro Martín, buenas noches, Álvaro.
1: Buenas noches, Miguel, un placer estar aquí de nuevo.
0: Igual te digo, un placer. Eres el autor de un podcast que se llama Ecos de lo Remoto.
1: Sí.
0: De un programa que se llama Madrid Misterioso en Onda Madrid. Uh-huh. Compañero colaborador del Espacio en Blanco de esta nueva temporada. Has escrito un montón de libros.
1: Bueno, no tantos, pero...
0: ¿Tres o cuatro? ¿Cuántos llevas?
1: Sí, este es el cuarto oficial, digamos. Luego tuve uno que escribí mientras estudiaba la carrera. Pero bueno, tengo planes de escribir mucho más, así vale. Que todavía me queda.
0: Y has venido porque has hecho un trabajo que se llama El Libro del Fuego.
1: Sí.
0: Que hoy lo vamos a desmenuzar. ¿La primera vez que hablas de él en la radio?
1: Es la primera vez que hablo y lo estaba guardando para un lugar tan especial como el Espacio en Blanco.
0: Que no me enteré yo, ¿eh?
1: Claro.
0: Déjame que saludemos a otro invitado. Yo no sé cómo calificarle, está medio loco, pero sabéis que los genios están locos. Guillermo Cazenave, buenas noches, Guillermo.
2: ¿Qué tal, Miguel? Buenas noches.
0: Llegado del país cátaro, músico, escritor, ha escrito también otro libro que esta noche vamos a hablar. Ha estado varias veces con nosotros. ¿Con cuántos músicos de esos americanos has...? No te enrolles mucho, que no tengo mucho tiempo, ¿eh? Ya te aviso. ¿Has estado y has conocido?
2: Muchos, y algunos nunca los nombro porque aún están... dando vueltas por el mundo.
0: ¿Y por qué no lo nombras?
2: Porque me pidieron que no dijera que somos amigos, pero sí. algunos sí, pero son muy, muy, muy, muy, muy famosos.
0: Vale, ha hecho algunas músicas número uno en Estados Unidos. ¿Y cuántos LPs tienes? Hemos mirado en Spotify y tienes mogollón.
2: Sí, cantidades. De calidades, quizá tengo hecho como 100 discos en 50 años desde que empecé. Y de los cuales estoy bastante orgulloso de 8 o 10, y el resto, bueno, he hecho lo que he podido.
0: Vale, este es nuestro segundo invitado. Va a quedarse ahí calladito, está loco, como os digo. Pero los genios son gente que está loca. Y nos viene a contar una historia, ya veréis. Pero primero vamos con Álvaro Martínez, ese libro del fuego. Tras esa primera introducción, comenzamos.
3: Hoy os invitamos a un viaje alrededor de uno de los elementos fundamentales de la naturaleza, el fuego. Desde Prometeo hasta Giordano Bruno, de los pebeteros sagrados al infierno abrasador. Viajaremos para descubrir los misterios del fuego y sus vínculos con lo mágico y lo paranormal. No hay nada como sentarse por la noche alrededor de una hoguera para que empiecen a surgir leyendas e historias sobrenaturales. Algo tiene de hipnótico y atávico el ardiente elemento. Quizás al hacer esto recordamos nuestros ancestrales orígenes, cuando todo lo importante ocurría alrededor de la lumbre y el mundo mágico se convertía en una realidad.
0: Dos cosas que ahora hay que aclarar las cosas para ser políticamente correcto. Cuando digo eso de loco, es un halago, ¿eh? ¿Guillermo?
2: Sí, bueno, soy loco, más que estar loco. Eso es la...
0: Vale, perfecto. Y Álvaro, se me olvidó decir que el miércoles tenemos una cita, ¿no?
1: El miércoles os esperamos a todos los que queráis venir en la librería LE, miércoles 27 de noviembre, a las 7 de la tarde. Vamos a estar presentando el libro. Es Avenida de Alberto Alcocer número 8, ¿vale? Pues Metro Cuzco, para los que estén por Madrid.
0: Lo pondremos en redes sociales.
1: Y vas a estar tú acompañándome, que para mí es un auténtico placer y un privilegio. Y también va a estar el periodista Pablo Villarrubia.
0: Vale, te lo mereces. Vamos con el fuego. ¿Alguna vez te han contado historias en una hoguera por ahí perdido en mitad del campo, en una chimenea en algún lugar?
1: Sí, y siempre salen leyendas.
0: Qué curioso, ¿verdad? Sí. Es eso, ¿no?
1: Esto, como mucha gente se acordará y nos escribirá seguro ahora, de las historias de campamento, sí. De los Boy Scouts o lo que sea, cuando estamos todos reunidos, noche estrellada, hoguera en el centro, ¿qué surgen? Surgen esas historias que tienen que ver con lo sobrenatural, a quién no le ha pasado algo extraño, leyendas urbanas, y eso yo creo que es algo atávico, que nos acompaña desde hace tantísimo tiempo que lo llevamos en el ADN y nos sentamos al lado del fuego y surgen las historias de misterio.
0: ¿Motivado por el fuego?
1: Yo creo que sí, porque es un elemento que tiene algo de hipnótico, tiene algo de mágico, y como nos ha ayudado tanto a evolucionar como seres humanos, le debemos mucho al fuego.
0: Ya, ahora lo hemos perdido, los niños de hoy ya no tienen eso, a no ser que sea una pantalla, ¿no? Difícilmente son capaces de tener una noche al borde de un fuego, en mitad del campo, viendo una chimenea en algún lugar, ¿no?
1: Sí, pues eso es importante.
0: Estamos perdiendo la magia, quiero decir.
1: Por supuesto, estamos perdiendo la magia en detrimento de las pantallas. No te digo más que la gente se pone en la televisión una pantalla de una chimenea,
0: sí,
1: para canales, crear ambiente. Hay canales de YouTube y demás que tienen 4 horas de chimenea para que sientas ese ambiente acogedor. Pero yo digo, no es lo mismo, la pantalla que tener una chimenea o directamente sentarte alrededor de una hoguera. No te quiero contar, Miguel, en la noche de San Juan, por ejemplo.
0: Wow. El fuego te comunica con la magia, ¿verdad?
1: Totalmente, te comunica y te vincula con la magia.
0: 2:16, 1:16 en las Islas Canarias. Primer dato, vamos a ahondar mucho más de todo ello.
3: Pero, ¿cómo comenzó todo? El canal Life There Edu nos da los primeros datos.
4: El descubrimiento del fuego fue uno de los hitos más importantes en la historia de la humanidad. Gracias a este elemento, el hombre pudo calentarse, tener una defensa frente a los depredadores, cambiar su modo de alimentarse y, por supuesto, iluminar las oscuras noches. A la hora de datar dicho descubrimiento, hay que distinguir entre el momento en el que los antepasados del hombre empezaron a utilizarlo y, más tarde, cuando aprendieron a encenderlo por ellos mismos. La especie que comenzó a usar el fuego fue el Homo erectus, que consiguió importantes ventajas frente a competidores directos en la supervivencia. Se supone que al principio aprovecharon las ocasiones en las que el fuego se producía por causas naturales, como los rayos de una tormenta.
3: El descubrimiento del fuego, uno de los primeros pasos de nuestra civilización. Sepamos algo más sobre ello.
0: Ya te están saludando desde Nueva York, Andrés, desde Noruega. Dice con las primeras nieves a menos 15 grados bajo cero.
1: Ahí sí que viene bien el fuego, ¿verdad?
0: Wow. Desde Costa Rica, pura vida, desde Ciudad de México, desde Cádiz, en multitud de lugares de España. La vida cambió con el fuego, ¿no? La vida de los seres humanos cambió con el fuego.
1: Totalmente, porque descubrimos este elemento que al principio solo llegaba a través de las tormentas, solo llegaba de forma natural, y tuvo que haber algún homínido que fue el primer Prometeo, el que trajo el fuego, ¿no? El que se atrevió a acercarse a esa hoguera que se ha formado de forma natural por un rayo, coger una pequeña rama y encender otra hoguera, juntar dos piedras de sílex, por ejemplo. Y cuando descubrimos el fuego, efectivamente, hay yacimientos en Sudáfrica que se han descubierto en 2012, que nos lo están poniendo el descubrimiento del fuego y la domesticación alrededor de 1,5 millones de años atrás.
0: ¿Un millón y medio?
1: El Homo erectus, efectivamente. El fuego se descubrió en Sudáfrica. Esto lo podemos decir. Pero se utilizó de forma regular para cocinar, de una manera ya controlada, totalmente perfeccionada, fueron nuestros abuelos, los neandertales, que son súper misteriosos. Los neandertales.
0: ¿No el Homo erectus?
1: El Homo erectus lo empieza a utilizar,
0: vale,
1: pero no sabe muy bien qué está haciendo, basándonos en los yacimientos, ¿eh? Pero ya cocinas, fuegos de cocinas, y que se hayan encontrado en muchos lugares distintos, no en un solo yacimiento, tenemos que irnos a los neandertales, hace 400.000 años, que estamos utilizando el fuego de forma perfecta. Después vinieron las aleaciones, los metales, vinieron tantos inventos que nos han llevado a estar tú y yo ahora mismo hablando delante de un micrófono. Y eso, en parte, no hubiera existido sin el fuego.
0: Hay un capítulo, una parte en el libro que hablas desde Prometeo hasta Giordano Bruno. Bueno, Prometeo fue a quien le robaron, según la leyenda, ¿no? Uh-huh. El mito, el fuego, los humanos, y los dejaron a la tierra. ¿Giordano Bruno?
1: Es una historia de, vamos a decir, es una historia de rebeldes. Prometeo le roba el fuego a los dioses, para obsequiárnoslo a los seres humanos.
0: Ah, yo pensaba que lo había dicho mal. No,
1: más o menos sí, es más o menos así. Y le roba el fuego sagrado a los dioses, nos lo da a los humanos, que hasta ese momento vivíamos en el frío, vivíamos en la precariedad. Pero no es un fuego que sea para calentarnos solamente. El fuego que roba Prometeo es también la iluminación. Es lo que Javier Sierra llamaría el fuego invisible. Uh-huh. Un fuego que tiene consigo el intelecto, la capacidad de crear lo mejor y lo peor. El fuego se puede utilizar para lo mejor y para lo peor. Ahí está la Inquisición también. Y Giordano Bruno, por otra parte, es ese el arquetipo del hereje. Una persona que en el siglo XVI y XVII, él vivió a caballo, tuvo muchos problemas con la Iglesia porque cuestionó ciertos uh-huh. dogmas, pero es que en su pensamiento él dijo que la Tierra no era el centro del universo. Él dijo que habría infinitud de planetas con vida, o sea, habló de vida extraterrestre. Él dijo que cada planeta tiene un alma, un espíritu del mundo. No fue comprendido, fue quemado en la hoguera en el campo di Fiori, en una plaza en Roma, donde hay una estatua, porque con el tiempo su figura fue restituida, digamos, fue enmendada. Es un mártir. Prometeo, por regalarnos ese fuego, fue castigado a ser atado a una roca donde todos los días un águila le comía el hígado. Y el hígado se volvía a regenerar, y al día siguiente otra vez, y otra vez, y otra vez, hasta que fue liberado por Hércules. Pero fue un castigo, un tormento. Lo mismo pasó con Giordano Bruno. La historia del fuego es una historia de sacrificio y de rebeldía.
0: ¿Hay criaturas de fuego?
1: Totalmente. Es lo que llamaríamos los elementales. Esto es una historia muy bonita, porque si miramos la portada del libro, que la gente lo va a poder ver, en ella ya aparece un elemental del fuego. Es la salamandra. La salamandra, para los antiguos, era, hoy diríamos que es un anfibio, pero para los antiguos era un monstruo. Y mezclaban las características del propio anfibio con las de un monstruo capaz de escupir veneno. Decían que la salamandra soportaba cualquier tipo de incendio. Es más, Leonardo da Vinci dijo de las salamandras que se alimentaban de fuego. Esto no es cierto, pero eran leyendas que había alrededor de una criatura mágica, que era la salamandra como animal, vamos a decir, mitológico o elemental del fuego. Por ejemplo, Paracelso, otro alquimista, fue el que dijo que la salamandra es un elemental y que es un ser mágico que carece de alma. Y, por ejemplo, podríamos hablar de una capacidad que tenía, que era, decían que si la salamandra pasaba por un pozo de agua, dejaba esas aguas envenenadas y cualquiera que bebiera de allí moriría. Pero es que si la salamandra dejaba esa babilla, que sí que la tienen, la exudan una especie de sustancia tóxica, si la dejaba en un árbol, llegaría a pudrir incluso los frutos, y quien comiera el fruto de ese árbol estaría también envenenado. O sea, se hablaba de esa criatura como muy huraña, muy huidiza, e incluso, por ejemplo, la tradición rabínica nos cuenta que la salamandra nace cuando se enciende un fuego para realizar brujería. De esa hoguera pueden nacer una salamandra. Ese es uno de los animales que tienen que ver con el fuego, uno de los animales mitológicos. Otro, por ejemplo, sería el basilisco, que es una mezcla entre una serpiente. Es uno de esos animales que tienen varias partes, serpiente, un pájaro, y tiene, el basilisco puede convertirte en piedra, puede lanzar bocanadas de fuego y también tiene ese carácter venenoso. Por supuesto, cómo no decir, el dragón.
0: El dragón.
1: El dragón es otra criatura vinculada con el fuego. Siempre son criaturas que son escamosas. Tienen que ver también con el mundo subterráneo. Y, por ejemplo, hay otro ser que tiene que ver con el fuego, que es el fénix, el ave fénix. Ese ave que renace de sus cenizas y que, para los alquimistas, tenía que ver con ese proceso de solve et coagula. Es decir, disolver y volver a unificar y volver a renacer. Para crear la gran obra, por cierto que para esta parte del libro que hablo de alquimia me ayudó Luis Silva, al que mando un abrazo.
0: Yo también se lo mandamos desde aquí, seguramente.
1: Porque es buen amigo del programa.
0: Y un gran alquimista.
1: Y un gran alquimista de los que siguen trabajando en la gran obra en secreto. Entonces yo dedico un pequeño capitulito en el libro a la alquimia, supervisado por Luis, como te digo, y ahí hablo de qué significan estos animales que son elementales del fuego, pero qué significan para la alquimia. Por ejemplo, la salamandra, con esa cualidad que tiene de resistir el fuego, cualquier tipo de fuego, cualquier tipo de calor, representa una sal que utilizan los alquimistas, que es el resultado de cuando tú has quemado una sustancia hasta sus últimas consecuencias, quedan unos granitos de sal. A esa sal dicen que tiene en sí la esencia del universo, algo así como una energía que viene desde el centro del universo y que queda plasmada en el rocío. Son palabras extrañas que utilizan los alquimistas, pero la salamandra representaría eso, esas sales que tienen lo más puro, por tanto son símbolo de pureza. Luego tenemos, como te digo, el fénix, que representaría ese renacimiento y esa obtención de la piedra filosofal de la gran obra.
0: Vale, hay animales, hay piedras y plantas que tengan que ver con el fuego también.
1: Sí, claro, claro, hay una lista de piedras y plantas del fuego. Por ejemplo, si hay alguna planta que nos resulta picante, como puede ser la pimienta o el jengibre, ese calor que te proporcionan nada más probarlas, las ubican en el elemento fuego. Te voy a poner un ejemplo. La mandrágora es una planta del elemento fuego. Es una planta venenosa, hay que tener mucho cuidado. Se utiliza como amuleto para proteger el hogar, se puede colocar junto a la cama para evitar tener malos sueños y también se utiliza para alejar las enfermedades. Por ejemplo, otra, la ruda, también muy venenosa, hay que tener mucho cuidado, pero la ruda todo el mundo sabe que también es una planta, se utiliza para espantar las malas energías, ¿no? Eso en cuanto a la hierba de San Juan, la sangre de dragón. Y si hablamos de minerales, pues todos los que tengan una coloración amarillenta, rojiza, por ejemplo, el jaspe rojo, la cornalina, la calcita naranja, son piedras que tienen que ver con lo solar, son piedras que tienen que ver muchas veces con el vigor, con la pasión, incluso con lo sexual, y también algunas de esas plantas tienen que ver con lo sexual. Yeah. La pirita, por ejemplo, la piedra del sol, son piedras que tienen atributos vinculados con lo solar. Y lo solar tiene vinculación con el fuego.
0: Con el fuego. ¿Y la magia del fuego?
1: Bueno, la magia del fuego, por ejemplo, si tú enciendes una vela, le puedes preguntar a la vela cosas sobre tu destino. Hay un tipo de mancia que le llaman la velomancia, ¿no? Encender un cirio, y por cómo oscila la llama, se puede ver qué respuesta te quiere dar, digamos. Es una conexión contigo mismo. Hay diferentes formas de utilizarlo. Por ejemplo, en la brujería elemental se utilizan el poder de los cuatro elementos, y cuando se quiere convocar el poder del fuego, en un altar puedes poner un cuenco con agua, puedes poner un incienso, puedes poner una piedra, y siempre, siempre, siempre vas a tener que poner una vela.
0: Una vela.
1: Esa energía, esa vela, esa llama, es poder también, es fuerza que se le da para hacer un ritual, para hacer un hechizo. Por lo tanto, cuando hacemos un rito, muchos sitios de estos que vamos a visitar, que son lugares abandonados, que se hacen rituales y tal, siempre te encuentras velas o restos de cera. Uh-huh. Y es que se han realizado rituales. Encender una vela es ponerte en contacto con la divinidad para pedirle algo, ya sea bueno o malo.
0: No sé si tanto, pero has visto lo que tenemos aquí.
1: Me encanta, me encanta.
0: Tenemos una velita. 2:29, 1:29 en las Islas Canarias. Hay más cosas para contaros.
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3: Vamos con otro fenómeno que tiene que ver con el fuego. Lo denominan luces populares. Nuestros compañeros Lorenzo Fernández y Josep Guijarro nos dan los primeros datos en el canal D-Max.
6: Digo, ¡ay, que nos quemamos y que no se ve nada y para el coche! Le decía yo a mi marido, digo, es que no se ve nada y no... Ay, me da esa cosa porque del miedo que cogí.
7: De repente la luz se vino por el aire y se quedó en medio de la playa a unos 11, 12 metros de nosotros, en altura. En ese momento, alguien de la familia trajo esta cámara de fotos, exactamente esta, y le hizo una foto a la luz.
8: Vinculadas a los difuntos, protagonistas de terribles agresiones, causantes de madrugadas demasiado largas, las luces populares son parte de la faceta más absurda del fenómeno ovni, pero también de la más habitual y temida.
9: Las luces populares son un ejemplo vivo de que estuvieron presentes a lo largo de la historia de la humanidad. Tito Livio o Flavio Josefo hablan, por ejemplo, de los clipei ardenti. Clipei es el nombre de los escudos romanos, que eran cóncavos, y lo de ardientes habla por sí mismo. Es decir, estaban viendo platillos que ardían en el cielo. ¿Qué puede ser si no, hoy les llamaríamos ovnis, entonces eran luces populares?
3: Vayamos a descubrir algo más de esas luces.
0: Seguimos recibiendo multitud de saludos. Por si acaso el EGM me dice que no nos escuchan desde ahí. Desde las Alpujarras en Granada subimos, desde Murcia, desde el sur austral de América, donde todos los días se usa el fuego para calefacción y cocina. Dice, así podemos prosperar por estas tierras gracias a los bosques generosos en maderas nobles, y te están escuchando. Lorenzo y Josep decían que esas luces, entonces tienes un capítulo en el libro, tienen que ver con los ovnis. ¿Tienen que ver con los ovnis o es algo más?
1: Es que el fenómeno ovni es un cajón desastre donde entran muchas cosas, vale. Y sí, tiene que ver con los ovnis. Sí, sí, por supuesto. El término luces populares lo acuñan otra pareja de míticos, como son Callejo y Javier Sierra, y nos hablan de unas luces que suelen ser más vistas en el ámbito rural y en el campo. Son luces que a veces están vinculadas con lo que llamaríamos fuegos fatuos, pero no siempre son ese fenómeno, que sí que es un fenómeno natural, el de los fuegos fatuos o luces de los pantanos. A veces parecen tener cierta inteligencia, y lo que es más inquietante, parecen tener algún problema con nosotros, porque nos persiguen, nos parecen acechar, nos atacan, y cuando quieras, ahora enseguida te voy a contar algún caso con nombres y apellidos que ha ocurrido de este tipo de luces populares, de este tipo de luces que tienen que ver, como digo, con el ámbito natural. A veces tiene que ver con lugares donde hay tesoros, con lugares donde hay enterramientos, pero muchas veces tienen en común eso, que cuando el testigo se topa con ellas le causa una gran inquietud, cuando no incluso daño físico.
0: Luego nos cuentes alguno de daño físico, pero quiero que me cuentes ahora, o me cuentes, ¿sí?, ahora esa experiencia. Sí.
1: Bueno, te voy a contar una... ¿Quieres que hablemos de las luces malas?
0: Vale, de las que tú quieras.
1: Bueno, es que como es un fenómeno muy bonito y nos escucha mucha gente en Latinoamérica, pues hay que decir que para preparar este libro recopilé un caso alucinante que le ocurrió, y además va a explicar perfectamente lo que es una luz popular en este caso que te cuento en 3 minutos. Diego Escolar, estamos en Buenos Aires. Bueno, la Universidad de Buenos Aires. Diego Escolar es un antropólogo que viajó al Valle de Calingasta, en la provincia de San Juan, para unirse a una caravana de cuatreros, cazadores y vaqueanos. Él quería estudiar diferentes datos sobre diferentes etnias indígenas. Es decir, él no va allí para buscar las luces malas. Así es como se le llama a estas luces en Argentina y en Uruguay, sobre todo. Bueno, pues él no iba por eso, pero se las encontró. Pero es que se las encuentra un antropólogo, y entonces él mismo se convierte en su propio objeto de estudio. A él le contaban acompañantes suyos, como Rafael Villalobos, otro vaqueano, esto fue en año 2011, que él mismo, Rafael Villalobos, uno de sus acompañantes, le contaba que él se había encontrado con esos que él llamaba farolillos, que le rodearon un día cuando estaba en mitad del campo y tuvo que salir corriendo porque pasó mucho miedo. Unas luces brillantes, no sabía qué era. Bueno, pues estando allí con la cordillera andina a su derecha, contemplan una luz que a ratos se ve y a ratos no se ve, como si fuera pulsante, que pensaron que se trataba de un todoterreno.
0: ¿O un avión?
1: O un avión, efectivamente. Lo que pasa es que al principio estaba casi a ras de tierra. De repente lo ven a una altura considerable, ya se descarta que sea un todoterreno, y de repente ven que se acerca a ellos en línea recta, cada vez más grande, esa luz verde, pero de repente desaparece, ya no está. Llegó a ser del tamaño de una pelota de fútbol. De repente desaparece. Bueno, siguen con su camino, están en una travesía, siguen con su camino, pasa el tiempo, en esa misma jornada vuelve a aparecer esa luz. Pero esta vez ya no es una. Parecen que son o una que se desplaza muy rápido o varias. Y ya no es solamente verde, sino que empiezan a ser, unas son blanquecinas, otras son azuladas, otras son anaranjadas. Y por la velocidad en la que se mueven y el zigzag que hace, le calcularon, Miguel, 300 kilómetros por hora de velocidad.
2: Wow.
1: Se elevaba, volvía a caer, y en un momento dado se les acerca. Y el grupo de vaqueanos, que conocen todos los caminos de la zona, dicen, prepárense, dicen así, prepárense a pelear contra el diablo. Cojan sus machetes, cojan sus cuchillos, porque dicen que a estas luces hay que combatirlas con hierro. Porque creen que es algo diabólico, y lo diabólico siempre se combate con algo de hierro. Preparan los cuchillos, la luz les sobrevuela las cabezas, a escasos metros de sus cabezas, y se marcha y desaparece. Los tuvieron aquí, estuvieron asustadísimos, pero no pasó nada, ni tuvieron que enfrentarse a la luz con el cuchillo. Pero él comentaba, este antropólogo argentino comentaba, ¿qué es lo que hemos visto aquí? Porque no es nada que yo pueda explicar.
0: Hay luces que hacen daño, has dicho. ¿Cuáles serían?
1: Pues esto.
0: ¿Y por qué luces y fuego? ¿Por la relación que tiene con la luminosidad?
1: Sí, porque muchas veces se ven como incluso bolas de fuego, como esferas llameantes, como luces pulsantes. A ver, el mayor daño que hacen estas luces, las cosas como son, es más psicológico, ¿eh? O sea, que a la persona que ha sido testigo de ellas le ha causado después insomnio, problemas para dormir, etcétera. Pero hay algunos casos de personas que han sido atacadas por luces así como muy brillantes, que por eso las incluyo en este fenómeno. Por ejemplo, si nos vamos a Brasil, hay un término para llamar a estas luces que es el término boitatá, ¿vale? Las boitatá son, la traducción en guaraní es cosa de fuego. Fíjate, las boitatá se les llama cosa de fuego. Y esto lo documenta, la presencia de estas luces las documenta el jesuita José de Ancheta, un jesuita español, en 1560. Documenta que los lugareños le dicen que están por ahí los boitatá, que son esas cosas de fuego, esas luces muy fogosas. Y hay un caso mítico que investiga Pablo Villarrubia, el caso de João Prestes, que ya le llaman el hombre quemado. Y este hombre, después de ver una luminiscencia muy grande, vivía en Araçariguama, en Sao Paulo, en febrero de 1946, este hombre acaba falleciendo, y la gente que está a su alrededor dice que le ve las manos hinchadas, las uñas rotas, la piel enrojecida, y la piel alrededor de su rostro estaba suelta, o sea, se estaba disolviendo después de haber sido testigo de ese boitatá, porque su familia decía, este hombre, lo que le ha pasado, luego hay diversas intentos de explicación, pero su familia decía, lo que le ha pasado a este hombre es que ha estado delante de un boitatá, de una luz de fuego que lo ha quemado. Uh-huh. Por eso digo que hay algunas de estas luces que sí que han llegado a atacar a los testigos, incluso en la mitología de raíces celtas, en la mitología inglesa. Por ejemplo, hay un montón de criaturas que son como una especie de duendes que se presentan en el bosque como simplemente unas luces o unos candiles que cuando el viajero está perdido, pues los siguen a ver si encuentran el camino, y no deben hacerlo porque son duendes que llevan esos farolillos para que se pierdan, se desorienten, y a veces ha habido viajeros que han llegado a caerse por barrancos por perseguir estas luces, y barcos que han encallado contra la costa por mirar estas luces, que en el folclore, como te digo, del Reino Unido está muy integrado, y eso forman parte del mundo feérico. Son hadas traviesas que toman forma de bolas de fuego.
0: Qué curioso. En muchos lugares hablan también de que cuando aparecen estas luces están indicando que hay un tesoro. ¿Hay luces de tesoro?
1: Sí, esto es muy interesante. Y lo que me encanta de estos mitos es que no están en un sitio solo, sino que aparecen en Europa y de repente cruzan el charco. En México se cuentan historias de luces que marcan tesoros. Pero, sobre todo, y a lo mejor esto vino también con el descubrimiento y la conquista, sobre todo, donde más se han registrado este tipo de historias es en los países de tradición escandinava. Por ejemplo, en Suecia, donde hay lugares que dicen que ciertas noches del año se pueden ver luminiscencias donde hay antiguos tesoros escondidos. Esas noches del año son la noche de San Juan y la noche de Halloween o Samhain o la noche de difuntos. Dos noches en las que, por cierto, se nos cuenta que las puertas del otro lado se abren. Entonces dicen que esas noches están mágicas y solo esas noches, si vas por el campo, puedes ver unas luces brillantes que te están indicando dónde hay un tesoro. Pero tienes que tener cuidado, porque esos tesoros están custodiados por unos fantasmas, los espíritus de sus antiguos dueños, que se llaman ghast en el folclore escandinavo. Y esos ghast son terroríficos, porque si te acercas a su tesoro, te van a atacar. Personas que han intentado buscar un tesoro sin llevar las correspondientes precauciones han tenido después muchos infortunios, han tenido desvanecimientos, enfermedades, han visto cómo su casa se quemaba o cómo ellos mismos han ardido. Por eso las luces del tesoro, para los que saben cómo buscar el tesoro, son una pista, pero a la vez son una advertencia. Yeah. Cuidado, porque este lugar está protegido.
0: Costa Rica nos contaban una historia de alguien que había visto una de esas luces y que había encontrado un tesoro. 12:41, 1:41 en las Islas Canarias. Queremos contaros más cosas todavía.
3: Estamos al rojo vivo. Y de este canal recogemos la siguiente información.
10: Un cráter al que muchos llaman la puerta del infierno.
11: Los que creen en eso juran que ahí habita un demonio que exige sacrificar niños y mujeres vírgenes lanzándolas al hoyo. Desde Nicaragua, Rosana Vega nos cuenta más.
3: Este cráter, conocido como Santiago, es el único activo del Parque Nacional Volcán Masaya, que emana gases tóxicos constantemente. En el periodo precolombino, este lugar atemorizaba a los indígenas porque, según las leyendas, en el fondo de estas fosas vivía una bruja a la que consideraban una diosa.
12: Ellos se reunían y aparecía una diosa llamada Chachahuite, que ellos le solicitaban a algún consejo, por ejemplo, si iba a llover, si iban a ser buenos los cultivos.
3: Tanto era el misterio que rodeaba este territorio que unos frailes españoles fueron a verlo con sus propios ojos y bautizaron al volcán como la boca del infierno. Viajemos para conocer este extraño lugar.
0: Estos extraños lugares, porque no solamente hay uno que fuera la boca del infierno, sino hay muchas bocas del infierno, ¿verdad?
1: Bueno, tenemos una de Madrid, en ¿sí? el monasterio del Escorial.
0: Ah, es verdad. Pero sí. Que lo construyeron allí precisamente para tapar esa boca del infierno.
1: Eso cuenta la leyenda, que tenía obsesionado a Felipe II, que ahí había una boca del infierno, y pusieron allí un pedazo de monasterio, como ya sabemos que hay, lleno de reliquias para santificar el lugar, y no en vano. Mientras lo estaban construyendo, aparece por ahí el famoso perro negro.
0: El perro negro, ¿verdad?
1: Sí, sí, sí. Sí. Pero bueno, esta historia que contaban en esta pequeña introducción es interesantísima, porque muchos volcanes han sido considerados, obviamente, bocas del infierno, por la correspondencia entre el fuego, la lava, la condenación y el infierno. Y la historia de Masaya, en Managua, en Nicaragua, es alucinante, porque, como bien se ha contado, pues los españoles llegan allí, creen que lo que existe es una boca del infierno, lo exploran. Dicen que hay algunos frailes que llegan a estar en un sistema de galerías subterráneas y llegan a estar casi casi a punto de intoxicarse por el azufre, llegan todo lo más cerca que pueden de la lava y vuelven corriendo diciendo, efectivamente, eso tiene que ser sí o sí la entrada al infierno. Así que colocan una cruz que sigue hoy en día en pie, porque además decían que de ese lugar se habían arrojado sacrificios humanos para agradar a los dioses en la etapa precolombina, en la etapa prehispánica. Y incluso hubo un religioso, un sacerdote, que mandó que le cogieran un poco de lava porque vio tonos amarillentos y pensó que ahí había también oro. Pero claro, al enfriar esa lava se convirtió en una piedra áspera, grisácea, oscura, que no era oro. Y el sacerdote dijo, claro, porque el demonio la ha vuelto a convertir en una piedra sin valor, pero ahí había oro. Y decía que había sido acto del demonio, que lo había convertido otra vez en una piedra que no tenía valor. se habla de brujería y demás, pero te voy a traer algunos sitios más que podrían ser también puertas del infierno. Te hago un repaso breve.
0: Sí, sí, por favor.
1: Vale. Pues, por ejemplo, tenemos un lugar muy interesante que es el pozo de Darbaza, en Turkmenistán. Ese pozo se llama directamente, o sea, el apodo que tiene es la puerta del infierno, directamente. ¿Qué es lo que ocurrió? Pues una cosa muy curiosa, Miguel. En 1971, los soviéticos estaban haciendo una prospección allí para buscar gas. No encontraron nada, pero encontraron nada que les interesara. Pero lo que pasó es que había una caverna subterránea de 30 metros de profundidad y 69 de ancho. Entonces lo que pasó es que hubo un corrimiento de tierras y todos los equipos de prospección se cayeron al fondo. No murió nadie, pero de milagro. Entonces decidieron que, como habían abierto ese boquete del que salían gases tóxicos, pues, oye, tiramos una cerilla y que los gases, pues, se quemen. Esto fue en 1971, ¿vale? Sigue ardiendo hoy en día. El pozo que abrieron ahí los soviéticos. Y se les llama así. Y es el único, Turkmenistán tiene muchísimas reservas de gas, es el único que sigue, esa una dolina que sigue ardiendo a día de hoy y que no saben qué hacer para apagarla. Hay ingenieros que van todos los años y es la principal atracción turística del país. La gente va allí para ver el pozo del infierno. Hay alguna más. Por ejemplo, un sitio muy bonito que seguramente conocerás, pero si no, hay que ir para allá. Pamukkale.
0: Hierápolis, la ciudad de Hierápolis.
1: Sí. La cueva de Plutón. Yo no, pero me encantaría.
0: Un sitio increíble.
1: Increíble, ¿verdad, Miguel?
0: Sí.
1: Pues no, pero me he informado mucho para escribir el libro. Es un sitio lleno de pequeños santuarios donde en 2013 se encuentra una cueva que tiene un cartel que pone: aquí se accede al reino de Plutón. Claro, Plutón es el rey del inframundo, entre otras cosas, o el dios. En esa cueva se emanan unos vapores que, cuando han ido algunas personas con pajaritos y con pequeños animales para ver hasta dónde podían llegar, han visto cómo morían. Entonces, con esos gases sulfurosos que suben por allí, más el cartelito que pone que por esa gruta se desciende al reino del Hades, pues ha quedado como, para mí, si tengo que elegir, esta sería la principal puerta para entrar al infierno.
0: Deberías ir a verlo.
1: Iré.
0: Cambiando un poquito, porque quiero que me cuentes otra cosa que a veces pone los pelos de punta, de las combustiones espontáneas. La Ouija, de la cual hablas también, o te he oído hablar, ¿podría ser una puerta al infierno también? ¿Ese juego podría ser?
1: Pues mira, la Ouija mal utilizada podría ser una puerta al infierno y al peor infierno, que es el infierno personal. La Ouija ha desencadenado fenómenos extraños alrededor, no solamente mensajes inquietantes, sino que alrededor de la Ouija se han generado fenómenos extraños. Lugares donde se han hecho Ouijas, después ha habido incendios espontáneos, se han quemado cosas, pero muchas veces quien responde al decir, porque es muy importante, abres la sesión, saludas, ¿cuál es tu nombre? A mí me ha pasado. ¿Cuál es tu nombre? B-A-A-L.
0: Baal.
1: Baal. No era Baal, era un espíritu burlón que se identificaba como Baal. Pero quiero decir, es una puerta a unos infiernos y a unos abismos que pueden ser los de nuestra mente también. Cuidado, que yo defiendo el funcionamiento de la Ouija, que no es simplemente una cosa mental. Pero a veces se mete nuestra mente en la Ouija y como nos metamos en el fondo de nuestra mente, eso sí puede ser un gran infierno.
0: Un placer escuchar, dicen, todo el conocimiento de Álvaro. Te saluda John Vaquero desde Ibiza, muy interesante el tema del fuego. Y dicen, en 1980, siendo soldado conscripto en Campana, provincia de Buenos Aires, observé junto a compañeros tres luces brillando en el campo durante una semana.
1: Qué bueno.
0: Una noche nos detuvimos a mirarlas y de repente se acercaron a gran velocidad. Recuerdo haber caído mientras corría, pero después del susto...
1: Qué bueno.
0: No recuerdo nada más. 2:50, todavía tenemos algo más que contaros antes de que llegue Guillermo Cacenave a contarnos otras historias del mundo, de los cátaros y algo más, ya veréis.
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3: Sin duda, uno de los misterios más aterradores que tienen que ver con el fuego es el de la combustión espontánea. Las primeras informaciones nos llegan de la Fundación Despertar.
13: ¿Has oído hablar alguna vez de la combustión humana espontánea? Este extraño fenómeno ha sido documentado a lo largo de la historia, pero sigue siendo uno de los mayores misterios médicos sin resolver. ¿Cómo es posible que una persona pueda arder en llamas sin ninguna fuente externa de ignición? ¿Podría ser que la combustión humana espontánea esté relacionada con lo sobrenatural?
3: Todo un enigma que ahora queremos analizar junto a nuestro invitado.
0: Esto sí que tiene que ver con el fuego y da un miedo increíble. Combustiones espontáneas.
1: Es tremendo, Miguel. Por cierto, qué músicas tan bonitas estáis poniendo hoy. Siempre, pero bueno, lo digo yo hoy porque lo estoy viviendo yo. Bueno, a lo que voy. La combustión espontánea es el motivo por el que yo escribo este libro. Yo quería escribir un libro solo sobre la combustión espontánea humana. Me pareció que era un tema demasiado duro, sí. Primero.
0: Por alguno han dicho que vienen que escucharte, pero ¿por qué no escribes un libro de cada elemento?
1: Esa idea es muy buena. Y está en mi cabeza.
0: Vale. ¿Te metes a escribir el libro por la combustión espontánea?
1: Sí.
0: ¿Qué te pasó?
1: Pasó que yo soy amigo de los enigmas sin resolver. O sobre todo de los enigmas mal resueltos. Resulta que se ha dicho que la combustión espontánea ya está resuelta por la teoría del efecto vela o el efecto mecha.
0: Me lo tienes que explicar eso.
1: Sí, no. Lo explico en dos titulares muy rápido. Básicamente es una persona que ha sido expuesta a una fuente de calor que ha quemado sus ropas. Esa persona tiene un poquito más de grasa, de masa corporal, digamos, porque la grasa es importante en este caso. La ropa de la persona ejerce como la mecha de la vela y la grasa del individuo ejerce como la propia cera. De tal manera que se produce una combustión controlada y la persona se va quemando, vamos a decir, a fuego lento, entre comillas.
0: Pero
1: Una combustión autosostenida. No, esa es la explicación que dicen para resolverlo, que yo no estoy de acuerdo, y en el libro las pongo. El libro tiene un montón de referencias, todo lo que cuento, digo quién lo ha dicho, y tiene alusión a no sé cuántos artículos científicos. Aún así, yo cuando no estoy contento con la resolución, lo digo también. Y yo creo que si tú te estás quemando, lo primero te vas a dar cuenta y vas a intentar por todos los medios salir corriendo, quitarte la ropa, lo que sea. ¿Cómo una persona puede estar 6 horas quemándose y el calor que hace falta para que un cuerpo quede reducido a cenizas? No hay nada más que cenizas. Y eso sí, por ejemplo, queda un pie con su zapato y su media que no se ha quemado. ¿Esto cómo es posible? Y que se ha quemado desde dentro, desde el abdomen hacia adentro. Esto es un enigma muy incómodo. Es terrible. En el libro no incluyo ninguna fotografía. Hay fotos en el libro, pero de este tema no.
0: Tremenda, sí.
1: Es tremendo.
0: Fotos.
1: Una pila de cenizas. Y yo quería saber, primero, si de verdad era un misterio resuelto. Me di cuenta de que no, porque encima hay científicos que siguen sacando teorías nuevas sobre por qué se produce la combustión espontánea. Esta teoría del efecto vela es de los años 60. En este siglo XXI hay nuevas teorías.
0: Vale, déjame que te diga una cosa. Lo curioso, ¿sí?, de la combustión espontánea es que se quema el cuerpo, pero lo que hay alrededor no, claro, se quema nada. Incluso el sillón donde estaba sentado el individuo que se ha quemado está sin ningún rastro de fuego.
1: Se ha estudiado qué temperatura hace falta para que eso ocurra. Son 1500 grados. Si aquí ahora mismo hubiera un fuego de 1500 grados,
0: que nunca ocurra,
1: Dios quiera que esto nunca ocurra, se quema todo el estudio. No solamente me quemo yo, digamos, se quema la silla, se quema el techo, se quema la mesa. Pues en los casos de combustión espontánea hay un caso que es que ya tiene recochineo, que es que una persona queda calcinada y a 30 centímetros hay una pila de periódicos intactos. ¿Cómo es posible? Pues este es un misterio que, como es incómodo, el gran escritor Charles Fort lo llamaría esto un condenado, el autor del libro de los condenados. Algo que al final la ciencia le da muchas vueltas, lo intenta dejar resuelto y al final lo deja de lado. Pues esos condenados me interesan a mí y por eso escribí este libro, porque era algo que yo escuchaba de pequeño en los programas. Decía, qué miedo, la combustión espontánea. Pues ocurre, sigue ocurriendo, que después te contaré, y para mí las teorías que se han dado, las hipótesis para intentar explicar esto, no acaban de resolver el misterio.
0: En el libro hablas de una serie de características: la destrucción del cuerpo del sujeto desde el tronco, que queda pulverizado, la ausencia de graves daños en el resto de la estancia. Estadísticamente, la víctima habitual es una mujer de más de 50 años de edad, familiarizada con el alcohol, con un cierto grado de obesidad y fumadora.
1: Sí, pero esto es lo que se ha dicho. Y a renglón seguido digo, existen tantas excepciones a esta descripción como el lector quiera buscar. Se han dicho muchas cosas que son

0: vemos a la vuelta es que se dice que esto es algo del pasado, que ya no ocurre. No es cierto. Por desgracia, y es verdad que hoy ocurre muy poco, y si quieres te cuento porque yo pienso que hoy ocurre muy poco, pero por desgracia sigue ocurriendo, siguen ocurriendo casos extrañísimos, ya lo vas a ver ahora, casos extrañísimos de combustión espontánea humana hoy.
1: Lo que se ha recogido son del siglo XVII, XVIII, ¿no? Los
0: sí.
1: más antiguos.
0: Sí.
1: Luego hay otros más modernos en Estados Unidos, principios del siglo XX. ¿Y las luces de la Roya quizá tengan que ver con esos fuegos también, o los fuegos?
0: Eso es un caso súper extraño que ocurrió en Almería, que fueron combustiones espontáneas, que no fueron humanas en el sentido de que hubo personas que se les quemaron las ropas, pero fueron capaces de apagarlo y no quemarse. Pero para mí, ahí se estaba manifestando un fenómeno de combustión espontánea que, por cierto, vinieron los científicos a investigar y no supieron qué estaba pasando allí. Dijeron, hay algo en el ambiente que debe ser inflamable, y se fueron otra vez a Madrid.
1: Te saludan desde la Terra dos Cabaleiros, en La Coruña. Hablan de si la autocombustión puede ser la kundalini, ese fuego interno, pero ahora entraremos un poco en ello. Y te iba a comentar, quiero que me cuentes ahora en los pocos minutos que nos quedan, si casos de autocombustión, pero me estaba acordando que también en el libro hablas de ciertos animales o pájaros, sobre todo, que aparecen como el fuego. Estoy recordando una historia que nos contaban en el barranco de Badajoz, en Tenerife. Hay una fotografía de un ser alado.
0: Sí.
1: Uf, tremendo.
0: Qué sitio más mágico.
1: Qué es fuego. Pero bueno, cuéntame historias de combustión espontánea.
0: Y te cuento, si sobra tiempo, de la kundalini, porque lo trato en el libro. No esquivo hasta los temas más polémicos.
1: Vale.
0: Porque esto sería algo que querría decir, que el fuego viene dentro de nosotros. Bueno, vamos a contar algunos casos, como te dije antes de irnos a la pausa. En el año 2012, para que no nos vayamos hace 300 años, en el año 2012, un señor de 42 años estaba en la calle, de pie, en un pueblecito de Suecia, junto a una tienda. De repente, sus ropas empezaron a arder. Pero empezaron a arder como si se estuviera quemando desde dentro. O sea, el fuego venía de dentro hacia afuera, ¿vale? Este hombre se salvó, porque consiguieron sofocar el fuego, pero ese fuego se originó por debajo de las ropas. No llevaba ningún tipo de material inflamable. En el año 2017, el 13 de diciembre, un jubilado irlandés llamado John Nolan fue atendido por los servicios de urgencia en plena calle. Porque los testigos, lo que comentaba, él estaba inconsciente. Los testigos comentaban que le habían visto arder mientras caminaba tranquilamente por la... O sea, ya no son casos de una persona que está durmiendo en su casa, se ha dormido con el cigarrillo y se ha quemado. Una persona caminando por la calle, de repente empieza a arder. O sea, esto ha ocurrido. Estaba caminando tranquilamente por las calles de Londres, y la gente intentando sofocar el fuego, pero el fuego que no se apagaba, llamando a la policía, a las ambulancias, a los bomberos, a todo el mundo. Falleció al día siguiente este hombre. Año 2017. Una combustión espontánea en plena calle.
1: ¿No son causas de antiguamente, como contaban, o leyendas, o
0: claro,
1: cosas poco probadas, ¿no?
0: No, y están documentadas con nombre y apellidos. Y además, una cosa muy interesante, Miguel, para que se pueda cumplir el misterio resuelto del efecto mecha, tiene que haber una fuente de calor. Tienen que cumplir muchísimas cosas, y una de las cosas es que la persona no luche contra el fuego. Si tú te estás quemando, ruedas, haces lo que haga falta. Por tanto, hay una teoría que dice que las víctimas o algunas víctimas de combustión espontánea ya estaban muertas cuando empezaban a arder. Porque si no, lo que humanamente te sale, tu instinto de supervivencia, es apagar ese fuego.
1: Yeah.
0: Que no es un fuego que dure 2 minutos, es un fuego que es muy prolongado. Y en estos casos, en estos que te acabo de contar, Miguel, ya no existe una fuente de calor. Por tanto, ya son casos que no encajan en la resolución del misterio. Pero hay una teoría nueva que intenta resolver la combustión espontánea y que es súper extraña.
1: ¿Cuál?
0: La esboza un biólogo inglés que se llama Brian J. Ford, y nos habla de la acetona. Resulta que él dice que ya sean hombres o mujeres, ya fueran alcohólicos o no, ya sean obesos o no, todas las víctimas de combustión espontánea tendrían que estar pasando por algún problema de salud en los que los niveles de glucosa en sangre sean bajos. Porque cuando esto sucede, las células consumen las moléculas de grasa como fuente de energía y ese déficit de carbohidratos, esto es muy técnico, lo siento,

0: se llama cetosis. En definitiva, que nosotros somos capaces de generar acetona. Y esto en niveles normales no pasa nada. Las personas que están pasando por dietas muy estrictas generan mucha acetona, por ejemplo. Y esa acetona podría, según este científico, impregnar hasta la ropa del sujeto. ¿Y sabes lo que pasa con la acetona? Que con una chispa de electricidad estática, esa chispa que nos damos cuando nos juntamos, que salta una chispita, ya arde. Por tanto, él esboza, este científico, Brian J. Ford, que por culpa de altos niveles de acetona, podrían producirse combustiones espontáneas, sin necesidad de que haya una cerilla, por ejemplo.
1: Toma ya, que no nos ocurra. No sé si quieres contar algo más o te pregunto.
0: Pregúntame lo que quieras, no, pero yo te pregunto.
1: ¿Tienes algún caso más que contar?
0: No, te puedo hablar del tema más espiritual, el tema que tiene que ver con el yoga y demás.
1: Eso te iba a decir.
0: ¿Vale?
1: La kundalini, ese fuego interno.
0: Ya que lo han preguntado los oyentes, resulta que hay unas técnicas de meditación y de respiración, es muy importante la respiración.
1: Y sexo también, ¿no?
0: Sí, también tiene que ver con lo sexual, también tiene que ver con el tantra, etcétera, para despertar. Esto es una cosa figurada, una serpiente que le llaman la serpiente kundalini, que atraviesa desde la base hasta la cabeza, pues los siete centros energéticos, los siete chakras, por la columna vertebral. El despertar de ese bicho energético sería como la iluminación. Bien, pues hay algunos lamas que han dicho que practicando este tipo de técnicas han llegado a tener un calor interno muy importante, y algunos han llegado a decir que han estado al borde de la combustión. Por tanto, esto hay que tenerlo en cuenta por un tema, y es el siguiente: ¿puede el ser humano tener un sistema energético con canales que llamamos chakras, y si ese sistema está descompensado, está mal, se podría producir en un extremo, porque esto no es nada habitual, una combustión espontánea? Eso es lo que intento en el libro un poco dilucidar. Y resulta que me encuentro con una práctica que es súper interesante, que forma parte de unas técnicas que se llaman los seis yogas de Naropa. Los seis yogas de Naropa, uno de ellos se llama Tummo. Y eso seguro que has hablado tú y has oído hablar de ello muchas veces. El típico relato de un viajero que está en los Himalayas y se encuentra un señor con barbas, desnudo, en la nieve, que no pasa frío. Ese señor ha practicado el Tummo. Es una meditación especial que te reviste de un cuerpo de calor, digamos, como si tuvieras un abrigo. Pero no es que tengas un abrigo, es que tienes un calor que va desde dentro. Concretamente desde el tercer chakra, que es el que está en el estómago, y te irradia ese calor, y tú, si eres un buen practicante, podrías ir efectivamente desnudo por la nieve, ni te vas a resfriar, ni nada parecido.
1: Y bañarte en sitios que están congelados, perdón. Sí,
0: totalmente. Pero sin sufrir escalofríos ni nada, o sea, como si yo me baño en agua caliente. Eso es la parte buena de utilizar la meditación y las técnicas de yoga para mejorar tu vida, digamos. Pero en un reverso tenebroso de utilizarlo mal, no saber usarlo, haberte leído un librillo, esto es muy peligroso, no se debe practicar bajo tu propia responsabilidad, sino que se debe hacer con un monitor que sepa lo que está haciendo, y muy poca gente sabe de este tema. Pues puede ocurrir que haya una descompensación de esos canales energéticos. Digo todo sobre la mesa, sobre la teoría, y esa descompensación nos lleve a generar no solo calor, sino un fuego interior descontrolado, una reacción en cadena que acabaría con una combustión espontánea.
1: Vale, nos quedan dos minutitos más o menos, dejamos de lado la combustión espontánea en el libro. Hablas también del fuego, del cielo, el poder del espíritu. En muchas religiones, en la nuestra, en la católica, se habla también de el Espíritu Santo, se representa como una llamarada que viene del cielo, muchas veces, o una paloma, ¿no?
0: Pentecostés es algo precioso. En el libro yo hablo mucho de, voy a decirlo así, esoterismo cristiano. Y es interesantísimo, porque nos hablan de que a través del fuego el Espíritu Santo concede dones, en este caso a los apóstoles, pero yo creo que a cualquier persona que se acerque con respeto, etcétera, etcétera. Y ese Espíritu Santo es un espíritu que se representa como una paloma, pero también como fuego. Y resulta que hay santos que han sufrido la transverberación, como por ejemplo Santa Teresa de Jesús, que es un dardo de fuego en el corazón, que ellos representan o viven como algo doloroso, pero tremendamente gozoso, porque es el amor de Dios que han vivido ellos y lo consideran algo, un privilegio total, haber sentido ese flechazo. De hecho, cuando se ha analizado las reliquias de Santa Teresa, el corazón tiene una herida, que sería la herida de esa herida mística, de esa transverberación.
1: Álvaro, tengo que despedirte, saludarte por el momento, despedirte nunca. El libro del fuego, si queréis saber más, es solamente unos cuantos apuntes los que hemos sacado. Hay un montón más de cosas, desde algo que tiene que ver con lo que vamos a hablar ahora, con de los cátaros que los quemaron, incendios, sí, etcétera, etcétera. ¿Forma de contacto contigo si quieren saber más?
0: Pues buscando Álvaro Martín, en redes sociales me van a encontrar, Álvaro Martín, o a través de los programas como, por ejemplo, Madrid Misterioso, que es el que tengo en Onda Madrid, o el podcast Ecos de lo Remoto, ahí siempre me van a encontrar. Y si quieren verme y si quieren vernos, pues el miércoles.
1: Recordar que vamos a estar juntos este próximo miércoles.
0: Miércoles 27 a las 7 de la tarde, librería Le, avenida de Alberto Alcocer número 8. Que sea puntuales la gente, que habrá pocos sitios y hay que correr ahí.
1: De todas formas lo vamos a poner en redes sociales.
0: Sí.
1: Como siempre ha sido un placer. Te espero para esas nuevas cosas que nos tienes preparadas para el espacio en blanco.
0: Estaré aquí, este es el sitio donde estoy más a gusto.
1: Es tu casa.
0: Y decirte que es un placer haber presentado el libro en este espacio.
1: Un honor también para nosotros.
0: Un abrazo.
1: 3:18, 2:18 en las Islas Canarias. Un poco de información y vamos con Guillermo Casanave, ya veréis.
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0: El día 2 y 3 de noviembre estuvimos en el congreso más importante que se hace en España, en Europa y en toda la galaxia. Y el responsable de todo ello es Rafa Campillo, que viene a darnos algunas cuentas. Buenas noches, Rafa.
1: ¿Qué tal? Buenas noches, Miguel.
0: 24 años haciendo el congreso Vida Después de la Vida.
1: 25 el año que viene, efectivamente. 24 este año y 25 el año que viene.
0: Increíble la cantidad de gente que había, ¿eh?
1: Pues sí, ha pasado miles de personas por el congreso y también cientos de ponentes, o sea que un congreso que lleva ya su historia.
0: Estarás orgulloso, ¿no?
1: Pues la verdad es que sí, estoy orgulloso sobre todo de conocer a gente gracias al congreso y a tener amigos como tú que me ayudan a organizar el congreso.
0: Ya estamos, qué gente tan guapa.
1: Todo hay que decirlo.
0: Qué gente tan guapa pasa por ahí, ¿eh?
1: Sí, sí, gente muy especial. Todos los que pasan, tanto los que dan conferencias como los que las escuchan.
0: Sí, señor. Yo, fíjate, no tuve la oportunidad. Me encontré con Lola Aparicio, yo no la conocía. Y bueno, dentro de un poquito va a estar en el programa.
1: Muy bien, estupendo.
0: Qué ser tan bonito. Cuéntame, dinero. Debido un poco a la situación, que no nos olvidamos de la gente de Valencia y de Castilla-La Mancha y Cuenca y Albacete, una parte del dinero recogido va a ser para ayudar, ¿verdad? Ya ha sido para ayudar, ¿no?
1: Sí, sí, sí, ya se ha invertido en esas ayudas. Ya te digo, así un poco sin cerrar las cuentas, porque estoy en ello, me faltan pagar alguna factura pequeña. Se ha recaudado en limpio, en beneficios, unos 64.800 euros.
0: ¡Wow!
1: Descontando los gastos, eso es ya beneficios. Y de esos 64.800 euros, 12.780 han ido destinados a las víctimas de la Dana. O sea que, como tú bien dices, hemos tenido que actuar rápido, improvisando, porque era urgente mandar ayudas a estas zonas.
0: Sí, señor. Y un dinero que ha llegado directamente en Valencia, en concreto me refiero, a Mensajeros de la Paz, que tenían una carpa para ayuda urgentísima, y el dinero que se sabe que se utiliza para eso directamente, ¿verdad?
1: Sí, sí, se han repartido muchísimos alimentos para las víctimas de la Dana en la Comunidad Valenciana. En total, bueno, se destinaron 10.000 euros para la Comunidad Valenciana y luego también para Letur, pues también hemos destinado una cantidad, 2.780 euros, pues para también contribuir un poco a paliar la situación que tienen.
0: No te lo he dicho, pero el presidente Page me mandó un mensaje agradeciendo, no te lo había dicho, perdón, Rafita. Agradeciendo ese apoyo para la gente, los damnificados de Letur. ¿Y me dejas que cuente algunas cosas?
1: Cuenta lo que quieras.
0: Este señor que organiza el congreso, que se tira todo el año trabajando, de repente no quiere que le paguen la habitación de hotel, se va a dormir a otro sitio, a su casa, que está a 60 kilómetros a veces, y no quiere tampoco que le paguen las comidas que pagan a toda la gente que asiste. ¿Cómo eres así, Rafa?
1: Bueno, pues es que cuando tú estás allí en Benín y te das cuenta que con un euro come una familia durante un día, una familia estamos hablando de 8 personas, 2 veces al día, con un euro, pues dice, bueno, yo no puedo pagar la comida, pues me la pago, o sea, porque si no...
0: Ya, pero tú estás trabajando en ese congreso, que tú y tu familia os matáis desde la mañana a la noche, pues también estaría bien que pudieras por lo menos...
1: Sí, bueno, pero vamos a ver, Miguel, dormir en mi casa estamos hablando de 60 kilómetros, no me cuesta trabajo dormir.
0: 60 ida y 60 vueltas, 120 kilómetros,
1: bueno,
0: para ir a casa.
1: Da igual, pues ahorramos un dinero para los niños. Sí, es que es así, no, de todas maneras, lógicamente estoy jubilado ahora, antes casi incluso me costaba el dinero, porque ponía dinero también de mi bolsillo en algunas cosas, y ahora intento también un poco ahorrar dinero, porque ya no mi situación económica no es la misma que tenía antes, lógicamente.
0: Bueno. Dicho queda. Dinero que va.
2: Son las 6 de la mañana.
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0: Son las 7 de la mañana. Las 7 de la mañana.
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0: algunos acontecimientos de los años 70. 1979, Margaret Thatcher se convierte en primera ministra.
1: Hija de un tendero, fue la primera mujer en alcanzar el cargo de primer ministro en Gran Bretaña.
2: Son las 8 de la mañana.
3: Las 8 de la mañana.
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0: Son las 9 de la mañana. Las 9 de la mañana.
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0: Son las 8 de la tarde. Las 8 de la tarde.
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0: Son las 9 de la noche. Las 9 de la noche.
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0: Son las 11 de la noche. Las 11 de la noche.
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1: Lo difícil de tomar una decisión aparece cuando la balanza no se inclina claramente hacia un lado, sino que los platillos se mantienen casi en equilibrio, con una mínima diferencia. Entonces te preocupas y te encoges y comienzas a darle vueltas a la cabeza tratando de dilucidar qué es lo mejor que puedes hacer. Tal vez el problema sea que le metemos demasiada cabeza a las decisiones. No te digo que no haya que pensar, por supuesto que sí. Pero uno sabe verdaderamente qué ha elegido.
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0: Son las 12 de la noche. Las 12 de la noche.
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0: Estimados oyentes, queridos amigos, muy buenas noches. Con todos vosotros, Fernando Muyor, quien conduce este programa, y una vez más, muy bien acompañado además por alguien muy especial a quien echaba de menos parte de este equipo, Juan José Ferrer.
1: Buenas noches a todos. Ya sabéis que podéis seguirme como Carlos Casanova. Un verdadero placer estar aquí. Ya sabes que cuando el tiempo me lo permite puedo estar, pero cuando no, estimados radio oyentes, me debo a mi trabajo.
0: Pues se te echaba de menos y bueno, a ver si...
1: Yo echaba de menos a todos los radio oyentes que están ahí escuchando. También sí, te echaba a ti un montón de menos, Fernando, lo sabes de sobra, a todo el equipo, a Juanje, por ejemplo. En fin, tengo muchas ganas de verlos. Pero bueno, hoy estamos aquí aguerridamente para hablar de un tema maravilloso, como siempre.
0: Muy bien, muy bien. Pues me alegro. Y eso, a ver si ahora que estamos de verano, pues trabajas menos y podemos disfrutarte más.
1: Ay, señor, si tengo unas ganas locas. A ver si llega agosto y con agosto ya me despejo un poquito, que me hace falta, y me meto más dentro del mundo del misterio, que me apasiona ahora la cábala. Así que fíjate tú cómo estoy.
0: Qué bueno, qué bueno. Bueno, pues trataremos de ver eso de la cábala para los primeros programas de la temporada, así que cuento contigo entonces, ¿no?
1: Hombre, por supuesto que sí, ahí estaremos, ¿no?
0: Esta noche tenemos un programa muy completo en el que profundizaremos en 4Cs, cambio climático, causas y consecuencias. Para ello, entrevistaremos a la directora general de Medio Natural de la Comunidad Autónoma de la Región de Murcia, Consuelo Rosauro. Con ella hablaremos sobre un fenómeno que desconocemos y que nos afecta en el presente y que nos afectará en el futuro si no le ponemos remedio, hasta el punto de ser lo que origine la desaparición de lo que hoy conocemos como humanidad.
1: Eso, además, yo estoy igual. Lo estábamos comentando antes de comenzar el programa, que la situación del planeta es preocupante.
0: Muy, muy preocupante, sí.
1: Y que hay que poner solución y remedio, y que creo que, bueno, esto es una opinión ya personal, pero que creo que deberíamos de empezar a plantearnos qué estamos haciendo con el planeta, y creo que deberíamos de empezar a plantearnos todos los países qué medidas podemos tomar para frenar este cambio climático. Así que estoy convencido de que con la delegada de Medio Ambiente de la Región de Murcia lo vamos a abordar a la perfección.
0: Cada vez la temperatura sube más y la verdad, le tengo bastante respeto a lo que está pasando y a lo que puede ocurrir en los próximos años, ¿no?
1: Y a la destrucción total. Ya estamos viendo que los osos polares están pasándolo muy mal. Estamos hablando también de que hay determinadas especies que lo están pasando francamente mal, y que todo eso, de alguna manera, aunque nosotros no nos paremos a pensar y no nos paremos a detenernos en pensar en qué está ocurriendo, eso de alguna manera nos repercute a nosotros. Como bien comentabas, no es normal las temperaturas que están aconteciendo ahora en Europa. Estamos hablando de que en París, hace menos de un mes, estaban a 40 grados, cuando en París nunca han estado en 40 grados. Estamos hablando de que países como Alemania están soportando olas de calor que, vamos, que no han tenido nunca. Y, por supuesto, que tenemos que empezar a mentalizarnos bastante de que el planeta Tierra es algo vivo, y de que nosotros, en parte, creo que le estamos haciendo un daño que tenemos que solucionar, o que tenemos que solventar de alguna manera.
0: Posteriormente hablaremos con Juan José Martínez Lozano, biólogo, para que nos dé también su punto de vista sobre este tema, sobre el cambio climático. Estos próximos minutos pienso que el radioyente tiene la gran oportunidad de conocer de primera mano la realidad sobre algo tan desconocido como el cambio climático, y bueno, es un gran problema que comienza a afectar al ser humano, a todo el sistema biológico, y bueno, a ver si nos concienciamos, porque esto puede llevar al fin de la humanidad.
1: Sin duda alguna. Hay ciudades aquí, por ejemplo, como Madrid, que ya están peleando en contra del cambio climático. Yo no quiero meterme en ninguna materia política, porque de esto no va el problema, pero por ejemplo, ahí tenemos a Madrid Central, que ya están restringiendo el acceso al centro de la capital de Madrid. También hay, por ejemplo, Londres. Tiene peaje para que tú puedas entrar con un coche. O sea, que quiero decir que vamos a ver qué sucede. No es un tema fácil de abordar, porque realmente hemos avanzado mucho pero lo que es cierto y lo que es verdad es que tenemos que buscar una manera sostenible entre nuestra vida cotidiana y el medio ambiente. Uh-huh. Porque si somos capaces de conjugar lo uno con lo otro, es posible que podamos tener una vida mucho más próspera. A todo esto también hay que comentar un poco el tema de los plásticos. Es increíble la cantidad de plásticos que utilizamos a cada día.
0: Sí, sí, sí. Y que acaban en el mar y, bueno, pues podemos ver continuamente en Facebook las fotos de delfines, de ballenas, de tiburones.
1: Sí, pero que no hay que irse tan lejos, que por ejemplo aquí en Murcia han encontrado una tortuga llena de plásticos.
0: Sí, sí, sí.
1: Y
0: sí,
1: la han tenido que liberar.
0: Sí, sí, sí. Es que es tremendo esto. Pues es muy preocupante y, lo dicho, esperemos que estéis atentos porque, queridos radio oyentes, esto es muy grave. A continuación vamos a hablar del rey Arturo, pero no del rey Arturo que todos conocemos. Vamos a tratar de aclarar quién es realmente el rey Arturo. Para ello hablaremos con Sergio Solsona. Sergio Solsona es periodista, investigador, escritor y nos va a detallar pues sus últimas investigaciones. Todo ello aquí, en el Candelabro, Azul FM Radio. Comenzamos.

0: Consuelo Rosauro, directora general de Medio Natural de la Comunidad Autónoma de la Región de Murcia. Muy buenas noches.
1: Hola, buenas noches, ¿qué tal?
0: Pues ante todo, quería agradecerte estos minutos que dedicas a este programa, El Candelabro, aquí en Azul FM Radio. Y bueno, es un gran honor tenerte esta noche aquí.
1: Muchísimas gracias, el honor es mío poder acompañaros.
0: Uh-huh. Quería preguntarte, Consuelo, el grosor del hielo ártico ha disminuido el 40% en los últimos 30 años. El nivel del mar ha aumentado un cerca de 20 centímetros desde principios del siglo XX. La ola de calor este año ha matado a dos personas en España y en Francia la temperatura ha alcanzado su temperatura más alta, con 45,1 grados. Son cifras que asustan. ¿Todo esto a qué es debido? ¿Qué factores está causando este cambio climático?
1: Bueno, yo creo que los efectos sobre el cambio climático son diversos. El potencial para hacer frente a los impactos ocasionados en los territorios por el cambio climático va a depender en todo caso de la capacidad de adaptación que tengamos a este fenómeno. Yo creo que en consecuencia, una consecuencia del incremento de la temperatura, que es lo que produce al final este cambio en el clima, y que no es uniforme en toda Europa, se debe pues a la distribución desigual del calor solar y también lógicamente a las respuestas individuales que tienen la atmósfera, los océanos o las características físicas de las propias regiones. En concreto en nuestra región, en la región de Murcia, también se están observando pues estos aumentos de temperatura, estos incrementos que se producen en verano o incluso en épocas distintas al verano, con estos efectos que tenemos de lluvias torrenciales que vienen pues espaciadas en el tiempo y que pues posiblemente sean generadas, como decimos, por estos cambios que se están produciendo en el clima.
0: ¿El ser humano ha sido uno de los causantes de este cambio?
1: Bueno, el ser humano somos causantes de muchos de los fenómenos que tienen lugar a nuestro alrededor. Lógicamente, pues las emisiones que producimos de gases de efecto invernadero, que eso ya está científicamente demostrado, producen afecciones y alteraciones en la capa de ozono que hace que la incidencia de los rayos solares sea mucho mayor. Lógicamente todo esto proviene pues de los procesos a raíz de la industrialización que sufrió el planeta en el siglo XIX y que lógicamente va avanzando con los años. Pero para eso también tenemos alternativas a estos fenómenos que se están produciendo y para eso los gobiernos y en este caso la comunidad autónoma establece o crea o está desarrollando una estrategia para combatir los efectos del cambio climático en nuestra región y un plan de adaptación y mitigación a los efectos que el cambio climático está generando.
0: ¿Tienes alguna idea de cómo se podría combatir este cambio climático?
1: Sí, bueno, en esta estrategia que te estoy comentando y en este plan de adaptación, lo que nos centramos básicamente son dos objetivos fundamentales y es la reducción de las emisiones de los gases de efecto invernadero, como estábamos hablando antes, en un 26% para el año 2030 y la minimización de los efectos del cambio climático en nuestra región, fundamentalmente por la irregularidad, como decimos, de las precipitaciones, que genera también problemas de agua y el progresivo avance pues de procesos como desertificación, que son objetivos que deberíamos alcanzar a través de medidas sectoriales que están diseñadas y aplicadas por los diferentes departamentos, como digo, de la Administración Regional, en forma de unos planes sectoriales de actuación y que es necesario poner en marcha.
0: ¿El protocolo de Kioto es la solución definitiva al cambio climático? ¿Qué opinas?
1: Bueno, soluciones definitivas al cambio climático no hay o no habrá en tanto en cuanto no modifiquemos nuestras conductas y nuestro comportamiento. Eso es un compromiso que tenemos que adquirir no solo desde la administración regional, estatal o local, sino también del ciudadano. Es decir, tenemos que cambiar nuestra actitud. Es un cambio de actitud del ciudadano frente pues al consumo energético, la utilización de los vehículos a motor. Es decir, tenemos que hacer cambios en nuestra vida que fomenten y que ayuden a mitigar los efectos del cambio climático. Es un compromiso de todo el mundo.
0: Acabas de comentar que está cambiando el clima aquí en España concretamente y más en la región. ¿Puedes concretarnos un poquito más acerca de este cambio? ¿Cómo se está produciendo?
1: Bueno, como ya hemos comentado, quizá y tú también lo has dicho antes, con estas subidas de temperatura que prevén que en el escenario que hay previsto para finales de siglo hagan que el incremento de temperatura con respecto a la era preindustrial sea de unos 3 grados superiores a hace, pues como te digo, unos años. Y lógicamente, pues como estamos hablando, esa variación en la temperatura, ese incremento en la temperatura, pues hace que suba la temperatura de los océanos. Eso pues provoca también efectos en lo que es el ciclo del agua, variación en las precipitaciones. Tenemos precipitaciones cada vez que son más intensas y más espaciadas en el tiempo, en periodos a lo mejor en los que no era antes, en los que antes no teníamos esas lluvias, se convierten en lluvias torrenciales. Bueno, son fenómenos que realmente estamos apreciando todos los días.
0: Aquí en Murcia tenemos la suerte de que, bueno, normalmente suele reinar un microclima, ¿no?, que nos ha llevado a ser una de las zonas más atractivas de la península climáticamente al estar rodeada de montañas. ¿Esto ayuda o empeora la situación?
1: Bueno, todo depende también de la presión, de los cambios de presión atmosférica, de la borrasca, los anticiclones, que tengamos montaña o que estemos en una zona montañosa, también influye, lógicamente, en esa variación climática. Lo que pasa es que yo no soy la más adecuada técnicamente para hablar de ese tema.
0: Sí. Consuelo, tengo también aquí a mi lado a un colaborador, a Juan José Ferrer, que te va a hacer algunas preguntas relativas, por supuesto, a esto que estamos hablando, al cambio climático. Adelante, Juan José.
2: Muy buenas noches, doña Carmen. Soy Juan José Ferrer. Tengo que hacerle una pregunta. ¿Cómo nos está afectando el cambio climático aquí en la región de Murcia?
1: Bueno, yo creo que como estamos hablando, todos los cambios y todas las alteraciones que se están produciendo a nivel climático afectan, pues lógicamente, a la subida del nivel del mar, que eso puede generar, pues lógicamente, posibles impactos sobre el territorio y sobre la actividad económica de los territorios, pero también, lógicamente, pues pueden generar efectos sobre la salud. Sí, el tema del cambio climático no es ninguna nimiedad, creo que todos deberíamos tenerlo en consideración y entender que un cambio en nuestra actitud y en nuestros comportamientos y en nuestra forma de vida puede mitigar los efectos que el cambio climático puede tener no solo sobre el medio ambiente, sino también sobre nosotros mismos, sobre nuestra salud.
2: ¿Cuáles son las medidas que está tomando la Comunidad de Murcia para frenar el cambio climático?
1: Bueno, pues las medidas que están incluidas dentro de, como te comentaba, esta estrategia de cambio climático que tenemos en desarrollo en nuestra región, pues son bastante amplias. Entre ellas, pues lógicamente, impulsar pues acuerdos voluntarios entre las distintas administraciones o entre administraciones y empresas para la adaptación y mitigación al cambio climático. También fomentar que las empresas y los sectores empresariales desarrollen análisis estratégicos de adaptación al cambio climático y que podamos desde las instituciones impulsar generar el conocimiento sobre los efectos y las medidas de adaptación para que los sectores clave de la economía regional se vayan también adaptando. Potenciar también la comunicación sobre la huella de carbono y los esfuerzos que hay que hacer, como te digo, voluntariamente para mitigar y adaptarnos a este fenómeno. Y bueno, pues lógicamente también aplicar los escenarios futuros de subida del nivel del mar en la toma de decisiones urbanísticas, sobre todo en la zona de la costa, e incorporar también medidas para protegernos sobre este fenómeno del cambio climático, para prevenir, adaptarnos y mitigarnos a sus efectos en los nuevos planes y proyectos que sean de evaluación ambiental. Es decir, que son una serie de objetivos que a corto, medio y largo plazo vamos a poner en marcha.
0: ¿Y el murciano de a pie cómo puede luchar contra este cambio climático?
1: Bueno, yo creo que todos en nuestra mayor o menor medida y con unos hábitos, como decimos, sostenibles en nuestro hogar y en nuestra vida diaria, podemos participar de este proceso de intentar mitigar los efectos, pues intentando pues usar el transporte público y dejar un poquito aparcado el vehículo privado, es decir, vamos a intentar hacer uso del transporte público para que, bueno, pues también este transporte sea eficiente y contamine menos. Nuestra casa, pues lógicamente con un consumo responsable de la energía. Un consumo responsable de recursos naturales tan importantes como el agua, pues evitar dejar los grifos abiertos, evitar el dejar los aparatitos conectados con el piloto en el stand-by, sino pues directamente desconectarlos de la red eléctrica para evitar ese pequeñito microconsumo que a la larga también es una gotita que llena el vaso. Y bueno, pues un poco favoreciendo y fomentando también en nuestro hogar esa concienciación y sensibilización ambiental en cuanto al tema de la reutilización de los residuos y el reciclaje y de los mismos, e intentando pues eso, como digo, cambiar pequeñas conductas de nuestra vida diaria.
0: ¿Estamos a salvo de los efectos de este cambio que se está produciendo?
1: Bueno, no sé a qué te refieres a que estemos a salvo.
0: ¿Podemos protegernos de alguna forma? En fin.
1: Sí, bueno, como estamos comentando, intentando pues minimizar estas emisiones de gases de efecto invernadero, uh-huh. Intentando minimizar en lo posible el consumo energético, intentando minimizar la generación de residuos. Yo creo que sí, que con pequeñitas aportaciones de todo el mundo, al final somos muchos habitantes en el planeta. Y si cada uno aportamos nuestro granito de arena, al final yo creo que el conjunto de ese gran trabajo tendrá su reconocimiento y se verá. Y conseguiremos, yo creo que sí, mitigar los efectos del cambio climático.
0: Estamos viendo que hay especies de animales que están desapareciendo rápidamente por este cambio que se está produciendo. ¿Cómo te imaginas, cómo estás viendo desde tu perspectiva el planeta de aquí a 50 años?
1: Bueno, yo no quiero ser alarmista, a mí me gusta ser optimista y yo creo que cada vez las generaciones que vienen detrás de nosotros, y yo no tengo mucha edad, yo me considero todavía una persona joven, pero sí que es cierto que a nosotros nos educaron de otra manera distinta como estamos educando ahora a nuestros hijos, no solo en nuestro hogar, sino también en la escuela. Y creo que se le están inculcando unos hábitos y unos conocimientos de respeto hacia nuestro medio ambiente muy grandes. Y yo creo que estas generaciones que vienen detrás de nosotros son generaciones que ya están muy concienciadas en el reciclaje, la reutilización de los residuos y sobre todo de la convivencia sostenible con nuestro entorno. Yo creo que yo la perspectiva no la veo muy oscura. Yo la veo que es posible que la gente que viene detrás de nosotros con la educación que está recibiendo y que está más concienciada, no vamos a tener mucho problema.
0: Pues
1: con es una percepción personal, ¿eh?
0: Sí, ¿no? Es bueno ser positivo y esperamos que sea así, ¿no? Porque la verdad es que, vamos, viendo todo cómo se está produciendo, la verdad es que yo por mi parte estoy un poco asustado, ¿no? Y te agradezco ese positivismo, por supuesto. Muchísimas gracias. Bueno. Muchísimas gracias, Consuelo, por...
1: Muchísimas gracias a vosotros. Ha sido un placer conversar contigo.
0: Tu aportación y lo dicho, encantado. Un auténtico honor tenerte aquí esta noche.
1: Igualmente, muchísimas gracias.
0: Gracias por todo. Hasta pronto.
1: Hasta luego.

0: Juanjo Martínez Lozano, biólogo, muy buenas noches y bienvenido al Candelabro.
1: Buenas noches, Fernando, ¿qué tal?
0: Ante todo, agradecerte que estés esta noche aquí con nosotros y, bueno, quería preguntarte, mira, hemos tenido hace unos minutos una entrevista con Consuelo Rosauro acerca de el cambio climático. Consuelo Rosauro, la directora general de Medio Natural de la Comunidad Autónoma de la Región de Murcia, y quería saber tu punto de vista como biólogo acerca de lo que está ocurriendo hoy en día, tanto a nivel global como aquí en la región. Para empezar, con esta misma pregunta, desde tu punto de vista, ¿qué piensas, cómo está la situación?
1: Bueno, pues yo la situación intento siempre ser optimista, pero no siempre siendo consciente del problema y de que algo pasa y algo está ocurriendo, ¿no? Entonces yo creo que debemos siempre enfocar este problema, este gran objetivo global que debe ser la lucha contra el cambio climático, pero yo creo que a su vez deberíamos dividirlo en otros objetivos más pequeños, más alcanzables, que nos permitan este problema pues transformarlo en oportunidad, ¿no? En oportunidad pues para trabajar en energías alternativas y renovables, para tener servicios y productos más eficientes, para minimizar la generación de residuos, para tener un transporte sostenible. Entonces yo creo que el cambio climático debemos también enfocarlo como una gran oportunidad que tenemos todos ante nosotros y que debemos ser capaces de minimizar esos efectos que todos estamos viendo, ¿no? De esas sequías extremas, a esos grandes fenómenos meteorológicos que todos sufrimos y que ya se le da visibilidad y que nadie puede negar que algo está pasando.
0: ¿Sabes si hay medidas, por ejemplo, para el tema de las energías renovables?
1: Sí, bueno, pues tanto para hay todas las, yo creo que ahora las políticas, tanto a nivel mundial, a través de la ONU, de la Organización Mundial de la Salud, de la Comunidad Europea, o incluso otras políticas nacionales, autonómicas, incluso a nivel local, pues hay un montón de tanto de ayudas como de incentivos, pues tanto para las energías renovables y en su fomento, para mejorar la eficiencia energética, para que las empresas y trabajen siempre con y calculen su huella hídrica y su huella de carbono y puedan dar servicios y productos más eficientes. Entonces yo creo que sí se está trabajando mucho. No sé si se podría trabajar mejor, pero sí se está trabajando mucho en esto. Para ello luego pues habrá que hacer una evaluación y saber si se están consiguiendo los objetivos que nos estamos planteando.
0: El clima siempre sufrió cambios. ¿Por qué es tan importante hoy en día el cambio climático?
1: Bueno, pues el cambio climático es tan importante porque una pequeña o una mínima variación afecta a millones de personas. Estamos en una época donde sabemos que los recursos son escasos, incluso se puede estar hablando de superpoblación y a su vez pues todas estas pequeñas variaciones que afecten al consumo, a la generación de recursos, a la agricultura, a la ganadería, pues te hace que zonas donde antes a lo mejor la temperatura media era de 24, 25, si aumenta, pues eso te va a cambiar zonas de cultivo, te vas a tener que ir a cultivar a otros sitios, esa zona la vas a dejar de cultivar, vas a fomentar la deforestación, o sea, esas pequeñísimas variaciones afectan a nivel global a millones de personas. O sea, claro que es importante.
0: De hecho, está afectando, parece que en los últimos años como que lo sentimos más, ¿no? Como que está aumentando de una forma muy considerable este cambio climático.
1: Yo en ese aspecto no me gusta ser muy alarmista. O sea, yo considero que lo que, sobre todo lo que está pasando es que ahora a esos fenómenos meteorológicos, a esos pequeños cambios, ahora sí se les da una visibilidad y una importancia que es la que realmente tienen. No creo que estemos yendo a más, porque además se están pues implementando políticas, se están haciendo actuaciones que intentan mitigar y minimizar esos efectos del cambio climático, con lo cual yo creo que lo que ahora sobre todo es que sí le damos la importancia que realmente tienen.
0: Sí, porque bueno, de hecho hace pocos días aparecían fotos en las redes sociales realmente estremecedoras, ¿no? Ver cómo los osos polares pues tienen que irse para la zona de Rusia recorriendo miles de kilómetros, o bien pues eso, fotos donde aparecen los perros pero prácticamente nadando más que andando sobre el hielo porque ya no queda.
1: Sí, no, son fotos muy muy espectaculares, pero bueno, que lo que deben de hacer es llamarnos la atención y que efectivamente las personas, no solo ya nosotros, sino nuestros hijos y las generaciones futuras en general, pues que sean conscientes del problema que se avecina si seguimos haciendo las cosas como las veníamos haciendo, ¿no?
0: ¿Crees que seremos capaces de frenar esto?
1: Pues yo estoy seguro de que sí, porque si echamos un vistazo a la hemeroteca y a los estudios, a lo que estudiaban las universidades, los grupos de investigación hace 20, 30 años, no se hablaba de economía circular, no se hablaba prácticamente de energía renovable, no se hablaba de los objetivos, no había objetivos de desarrollo sostenible. O sea, yo creo que sí se están dando pasos en la dirección adecuada y claro que seremos capaces de frenar y mitigar los efectos. Uh-huh. Y sobre todo es lo que es más importante, ¿no? También adaptarnos a eso, ¿no? Entonces, a veces no hay masivo el que no quiere ver, sino simplemente, bueno, pues el ser humano ha demostrado que tiene una capacidad de adaptación tremenda y nosotros seremos capaces de adaptarnos.
0: Se hace difícil pensar que podamos cambiar este modo de vivir, las energías. ¿Puede empeorar nuestro modo de vida o mejorar? ¿O cómo será esto?
1: Yo entiendo que el gran reto que tenemos ante nosotros es el de, bueno, el de sin perder calidad de vida, pues sí ser más eficiente, gastar menos recursos, y yo creo que ese es el gran reto. La gente ahora mismo que tenemos una serie de comodidades y, bueno, pues si en verano tienes tu aire acondicionado o tu calefacción en invierno, bueno, pues debemos de ser capaces de ver cómo generamos, cómo gestionamos, cómo tenemos esa energía, esa electricidad, esa temperatura para, sin perder, pues eso, sin perder calidad de vida, pues ser capaces de adaptarnos y de generar menos residuos y gastar menos recursos, en definitiva.
0: Pues muchísimas gracias, Juanjo, por tu punto de vista, por tu visión.
1: La visión por la invitación.
0: De un profesional, de un biólogo, y bueno, lo dicho, un honor tenerte aquí esta noche. Muchas gracias.
1: Venga, a ti, Fernando, un abrazo.
0: Un abrazo. Una pausa y volvemos.
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0: Sergio Solsona, muy buenas noches.
1: Hola, buenas noches, Fernando.
0: Estábamos comentando, vamos a hablar del Rey Arturo, de teóricamente quién era Rey Arturo, si había un Rey Arturo, Ginebra, Merlín, Morgana. ¿Es una realidad histórica o es un mito?
1: Es una leyenda, y como toda leyenda, tiene una parte de realidad histórica. La diferencia normal entre mito y leyenda, que a veces que se confunden, ¿no? El mito es cuando solamente aparecen ideas mentales que se transforman en un personaje. Sin embargo, en la leyenda, el matiz que diferencia esas dos palabras es que existe un sustrato que ha generado toda esa narrativa. Por ejemplo, Zeus, pues entendemos que la vida de Zeus es un mito, no hay un personaje que ha dado forma al arquetipo, es una cuestión más una concepción mental de los dioses de la antigua Grecia, pero no había un sustrato. Pues este es un poco la diferenciación de lo que hay. Se diferencia en el Rey Arturo. El Rey Arturo, la mayor parte de la literatura, estamos hablando de que son muchos siglos, básicamente parece estar construida a partir de una leyenda, ¿vale? Pero ha habido muchas respuestas hacia el asunto y ninguna ha sido muy muy concluyente. Lo que presento en el libro es que la construcción del personaje que conocemos es una construcción bicefálica, o sea que hay como dos periodos muy muy claros. Sería, para entenderlo, sería como si Drácula, pues tenemos Bram Stoker, un caballero medieval, y luego, o sea, Vlad Tepes, un caballero medieval, y luego el Drácula que hace Bram Stoker es un caballero ya del siglo XIX, romántico, es completamente, ahí entendemos fácilmente que hay dos fases, ¿no?, en la construcción de Drácula. Pues algo así ocurrió con, es lo que explico en el libro, con el ideal del Rey Arturo.
0: Estamos hablando del libro que has escrito que se llama Amfortas, el Arturo Hispánico.
1: Sí, así es. Es un pequeño ensayo novelado, ¿no?, en el que voy plasmando todo el recorrido de 4 años de investigación para explicar una serie de cosas que, a mi entender, no se explicaban. A ver, en un principio, pues las primeras menciones del Rey Arturo no ni siquiera es de un Artus que este sí tiene muy pocos textos de referencia, ¿no? O sea, aparte en el cuarto, en el quinto, ¿no? Todos conocemos, pues, los documentales que nos ha hecho la BBC, que como no encuentran un rey medieval que cumpla este patrón, pues lo llevan hacia los años oscuros, donde sí que hay unas pequeñas referencias, sí que se conocía un poco, pequeñas líneas sobre un tal Artus, que luego no aparecen claramente en lo que son las crónicas históricas. Pero ocurre algo muy curioso, y es que a partir del siglo XII lo tenemos datado de un clérigo en 1134. Todo eso que había antes se transforma completamente y se hace tremendamente popular en toda Europa. O sea, se habla de un rey maravilloso, de la tabla redonda, todo aquello nace en el siglo XII, no es anterior. O sea, hay como una transformación completa de la del personaje, de una readaptación, y aparecen más nombres, aparecen los lugares, Camelot, todo lo que conocemos no lo busquemos en los años oscuros, en esos versos que hay anteriores. Todos aquellos nacen en todas esas aquella leyenda nace entonces, ¿no? Entonces, a la hora de explicar esto, pues la verdad ha habido muy pocas personas que lo hayan afrontado de una manera un poco científica, ¿eh? No sé, en Inglaterra pues es casi un deporte nacional encontrar Camelot, encontrar el Grial. Hay tantos y tantos libros, tantas y tantas teorías que cada cierto tiempo encuentran un personaje que tiene un punto de unión o podría tener un punto de unión con la leyenda, y entonces se le asume. Hombre, o sea, Ambrosio Aureliano, hicieron una película de Hollywood, van sonando algunos nombres, ¿no? Pero el hecho es que es completamente diferente. Ellos intentan unir todo en un mismo personaje cuando aquello lo que se ve claro son dos etapas. Es este nuevo constructo que se hace a partir de 1134, que es el rey idílico medieval, plenamente medieval, ¿no? El Dux Velorum, el duque batallador de los años oscuros, que, aunque también se llama Arturo, ni es rey, ni se le menciona que vaya con una tabla redonda, ni tiene nada que ver con el Grial, ni nada. Ese es el punto de partida. Hay muchos sitios que se pelean, hay muchos parques temáticos del rey Arturo a lo largo de Europa, ¿no? Que podemos ir a ver, y en las que la verdad no acaban de explicarte, oye, pero realmente aquí qué fundamento tenéis. Y hay vagas menciones a lo mejor o no sé qué, pero no se terminaba de construir todo el arquetipo. Entonces en este libro lo que intento explicar es cómo se esta bicefalia, estos dos periodos claros, diferenciados y diferenciables, ¿no? Del constructo, y dijéramos a qué respondía esa nueva esos nuevos textos, ¿no? ¿Cuál era el motivo por el que crear, qué había generado toda esta leyenda? Entonces, pues hay un libro que no está traducido al castellano, que es un estudioso de literatura medieval, que se llama André de Mandach, que empieza a analizar el romance del Grial, los romances del Grial en sus versiones más antiguas, tanto de Crecién de Troyes, que se escribe hacia alrededor de 1180, como una versión posterior, más extensa, más completa, que es la de Wolfram von Eisenbach de 1224.
0: Tengo aquí a mi lado a mi colaborador, a Juan José Ferrer, que también quiere hacerte unas preguntas.
2: Pues Sergio,
1: sí, claro.
2: Sergio, tengo por aquí una pregunta para ti, y es, el rey Arturo, como todo mito, por ejemplo, en el libro abordas mucho sobre la historia del Cid Campeador, sobre los cantares de gesta. ¿El rey Arturo crees que es un mito de tradición oral?
1: Sí, tiene parte de una tradición oral, pero se refleja, lo que nos ha llegado a nosotros es la plasmación de unos textos, ¿no? Y de una intención de que esos textos se extiendan al máximo. Hay una motivación política determinada de Guillermo II el Conquistador y Leonor Plantagenet de adjudicarse ser parte de esta leyenda. Por eso se han conservado tantos textos, por eso hay tantos trovadores, porque había como una élite política que quería, que ensalzó todo ese tipo de relatos, porque necesitaban legitimarse, y entonces se extendió. Entonces sí, había ahí un sustrato, es lo que pensamos, lógico, de una manera lógica, debe haber un sustrato histórico que sustente todo aquello, ¿no? El problema es que el sustrato histórico donde han ido a buscarlo, que es en Inglaterra, al no encontrarlo, pues han empezado a divagar, pensaban que debía de ser allí, pero creo que no, lo que proponía este estudioso, este André de Mandach, es en 1992, es analizando los textos, se da cuenta de que los apellidos honorarios, los sobrenombres con los que eran conocidos los primeros reyes de Aragón, aparecen en estos textos. Entonces él da con esa clave. Entonces lo que vamos a hacer es un análisis comparado, pero no es un análisis histórico, sino a partir de los versos ir intentando dilucidar cuáles eran estos lugares. Si había similitudes entre, que es lo que propongo yo, entre los primeros reyes de Aragón, en concreto un rey de Aragón, que hablaremos con más detalle, que será Alfonso I el Batallador, y los relatos de este rey de la Tabla Redonda. No los, obviamente, repito, no los relatos anteriores, sino esto, lo que todos conocemos, ¿no? Rey que caballa con sus caballeros, incluso sabemos los nombres de los caballeros más famosos, sabemos el relato de Merlín, sabemos toda esa leyenda que comienza como un cantar de gesta. Entonces, ¿cuál había sido ese origen? Entonces, al hacer ese análisis entre el anecdotario de Alfonso I el Batallador, no las grandes líneas de su vida, ¿no? No, sino, dijéramos, los pequeños detalles, las anécdotas, lo que luego se puede convertir en un rumor, ¿no? A nivel popular, pues no vamos a encontrar que el rey Arturo conquistó Zaragoza, obviamente, pero vamos a encontrar detalles. Vamos a hacer su devoción por una copa, su devoción por las órdenes de caballería, su relación con su mujer, que fue doña Urraca de Castilla, Entonces ahí es cuando, que es lo que voy explicando en el libro, todos estos serie de similitudes que no nos llevan a hacer pensar que efectivamente el Santo Cariño de Valencia es el grial de la leyenda, el objeto que generó la leyenda, el objeto que pudo estar en la Copa de Bendición, sino que esos caballeros son localizables a través de los caballeros que vinieron del norte de Europa a participar en la cruzada de Alfonso I, en la cruzada de Aragón. Entonces ahí claro, es cuando salta la sorpresa de que encaja todo pues casi prácticamente a la perfección, y encaja también en el margen temporal. O sea, eran 20 décadas antes, 10 décadas antes de que se empiece a escribir. O sea, ya aún podía permanecer un remanente oral que se plasme y que se enmascare un poco en este mundo fantástico de Arturo. No sé si me explico.
0: Uh-huh. A lo largo del libro nombras varios reyes y varios nobles, en fin, personas que podrían haber llegado a ser Arturo. Y al final, bueno, al final, ¿no? Desde el mismo capítulo 1 ya estás diciendo que es Alfonso I, el batallador, el quien al parecer es el rey Arturo. ¿Cómo llegaste a esta conclusión?
1: Bueno, a ver, en principio no soy yo quien llega, sino es este profesor, es Demandas, que se da cuenta, sobre todo que en el texto uno de los textos de Wolfram Neusenbach, en los versos se confunde este Arturo con otro personaje que hay veces que parecen diferentes, otras parecen que son los mismos. Hay una cierta confusión que se llama Anfortas, ¿no? Entonces hay veces que lo utiliza indistintamente Anfortas como Arturo, es como otro nombre. Ahí hay un punto de unión que ya se dio cuenta el profesor. Entonces Anfortas lo relaciona con el apelativo con el que era conocido Alfonso I el Batallador, que se hacía mal Alfonso Totus Res, en las monedas acuñadas en su época se llamaba como Anfur Rex, ¿no? Entonces él encuentra unos documentos en Francia que no son documentos dijéramos oficiales, sino que son citas y citas a pie de página que se le denomina Alfonso I el Batallador, Alfonso Totus Res, como Anfortas. O sea, el sobrenombre, el apelativo con el que era conocido este rey fue Anfortas. Entonces, a partir de ahí, pues va a dar con la clave y va buscando que los nombres de los caballeros pudieron ser el sobrenombre, el apelativo, como el mote, vamos, para que nos entendamos, que tenían los caballeros que acompañaron a este rey en sus conquistas. Entonces lo utiliza solamente para identificar el Santo Cariño de Valencia como el grial de la leyenda medieval, ¿vale? Y yo lo extiendo más a otro texto, digo, oye, y la relación esta de la que es la primera vez que aparece Camelot, en la relación entre Lancelot y el rey Arturo, y al comparar la relación de matrimonio entre Alfonso I el Batallador y doña Urraca, y la del rey Arturo y Ginebra y Lancelot, pues ahí hay toda una serie de paralelismos que me dan a pensar a identificar a estos personajes como la deriva legendaria de los hechos que ocurrieron aquí en la península.
0: Uh-huh. Lo que acabas de decir en cuanto a Anfortas es Alfonso I, ¿has dicho?
1: Sí, Alfonso Totus Rex Anfortius. Que en entonces este Anfortius que aparece en estos documentos aquitanos, estamos hablando del sur de Francia, sería el Anfortas, el que aparece luego en el texto, ¿no? Y a partir de este detalle, pues vamos sacando similitudes, ¿no? Vamos sacando todas estas analogías, incluso a llegar a identificar Jaca y Camelot como la misma ciudad. Los castillos del Grial, esta ruta del Grial que existe, pues recorre todos esos lugares. Luego, al volver a ver la iconografía que hay en esas ermitas, en esos lugares, pues encuentras que el círculo, los caballeros, todo eso va apareciendo, ¿no? O sea, resulta evidente. Lo que pasa que un análisis iconográfico es de las pinturas medievales, ¿no? Que se encuentran allí y que hacen referencia a este mundo. O sea, piezas arqueológicas que no se les había dado una explicación y que así cobran más sentido.
0: Uh-huh. Permíteme que te haga una pregunta. Es que tengo una duda, leyendo tu libro, que ha sido un libro, la verdad es que te felicito por lo bien trabajado que está. Tengo una duda, imagino que los radioyentes, pues cuando lleguen a este párrafo van a tener quizá la misma duda. Y es que en el año 1215, Wolfram von Eschenbach, caballero templario, escribe Parsifal. Y en su página 149 citas un texto en el que el rey Arturo dijo a Sagramores: nos acercamos al ejército de Anfortas, de forma que Arturo dice que se acerca al ejército de otra persona. No.
1: Sí, es por eso que te digo que es que ese Mac es muy confuso en la narración, es muy confuso. Luego,
0: claro.
1: Uh-huh. A lo largo, esa es una cita, ¿no?, en la que aparecen los dos separados pareciendo que es distinto, pero luego hay otras posteriores en las que ese rey Arturo desaparece y solamente citan a Anfortas, ¿no?
0: Uh-huh.
1: O sea, es que el trovador era un trovador que se supone que no sabía ni leer ni escribir, que hablaba un poco de memoria, y luego había alguien allí que recopilaba lo que él había memorizado. Eso es lo que comenta. Entonces, ahí hay un poco de además aparecen el Parsifal es muy muy extenso, ¿no? Aparecen muchísimos nombres, muchísimos caballeros, entonces ahí hay como un vaivén, ¿no? Que hay veces que parece que no es el mismo y luego parece que ya deja de tener protagonismo en Arturo y solamente hablan de la corte de Anfortas, de la corte de manos de los caballeros, y entonces se entremezcla, ¿no? Se entremezcla un poco los personajes, ¿no? Entonces, claro, no solamente los personajes, sino que se añaden muchos más que fueron posteriores. Por ejemplo, se habla de Castis, ¿no?, de un rey que se llama Castis, y el sucesor de Alfonso I el Batallador, su sobrino, era Alfonso II, conocido como el Casto. Por eso hablamos de que, y aunque no coincidieron en la época, sí que Alfonso II también se le llamaba el Trovador, entonces aparecen también otros personajes, dijéramos que se les van añadiendo de una manera como para divertirse, ¿no?, para ir recopilando reyes que se encuentran allí, ¿no? Entonces, esa es la razón por la que hay veces que varían en los personajes.
0: Mm-hmm. Juanjo.
2: Sergio, ¿tienes alguna constancia de que existiesen también algunos caballeros

0: Tú tercero de Valdeperch, Valle del Perche, el conde de Valdeperch, que acompañó a Alfonso I y vino a la Reconquista desde muy, muy temprana edad. Seguramente estuvo en la convalecencia del padre de Alfonso I, de Sancho I de Aragón, ¿no? Este Valdeperch, este ya se había propuesto como el Percheval, de Valdeperch convertido en el Percheval, Valperch, aparece en la documentación como Valperch, porque a lo largo del camino de este caballero, este joven caballero, va encontrando familiares suyos, ¿no? Parece que encuentra una corte en la que todos son familiares, ¿no? Entonces, analizando la relación de familia que tenía Alfonso I de Aragón, que era primo de este Rutrut III de Valdeperch, y lo que se cita en los cantares, pues nos dice que hay un rey herido, ¿no? Que se sirve con el Grial, que es su tío, efectivamente Sancho Ramírez era su tío, y que el hijo de su tío es este rey pescador, este rey Arturo, y efectivamente Rutrut III de Perch era, dijéramos, el primo de Alfonso I. Incluso es más, ¿no? O sea, incluso llega a encontrarse a una dama que está cerca del castillo del Grial, que dice que es hermana del rey herido, hermana de Sancho Ramírez, y a los pies del castillo de San Juan de la Peña estaba la hermana de Sancho Ramírez, que era doña Sancha de Aragón, que era tía política de este Rutrú. Entonces, incluso al final del cuento dice que encuentra a un caballero que dice que es un monje y que también es hijo de Sancho, ¿no? Que desde del rey herido, ¿no? Entonces, ahí aparece otro personaje que llegó a ser rey y conocido como Ramiro II, el monje, que también era pariente de Rutrú. O sea, las relaciones de parentesco entre cinco personas del cuento y cinco personas de la historia son evidentes, ¿no? Incluso la cercanía, incluso sabemos que doña Sancha de Aragón fue abadesa de un convento que estaba a los pies de San Juan de la Peña, incluso la cercanía temporal, ¿no? Entre otras cosas, o sea, eso ya no es fruto de la casualidad. Ahí el trovador está queriendo dejar unas pistas, está queriendo dejar como un juego para que quienes lo lean, lo escuchen, ese cantar, sepan identificarlo, porque esa persona aún era conocida y reconocible en la época en la que se relata. Entonces, es como divertido, ¿no? Ver a una persona incluida con su sobrenombre en un cantar. Entonces, ese es uno de los paralelismos, pues uno de tantos, uno de los que encuentro yo más evidente, es que encuentro un primo a su primo que es un monje, y digo, jolín, pues es que es verdad, sí que tenía un primo que era monje. O sea, dejó de ser monje y luego se convirtió en la muerte de Alfonso I en el batallador y se convirtió en Ramiro II en monje. O sea, los paralelismos son más que evidente. O sea, hágase algo de Alfonso I fue el rey cruzado, el rey más famoso de su época. Se hicieron cruzadas y se hizo propaganda para que la gente participara en las cruzadas diciendo que iban a luchar junto a un gran rey, y aquello perduró y se incorporó. O sea, el rey que viajaba con una tabla redonda era Alfonso I el Batallador.
1: Qué curioso, porque también me surge una pregunta. ¿Qué sabemos de Excalibur? ¿Amfortas portaba Excalibur como tal? ¿Cuál era su espada preferida? ¿Puedes hablarnos un poco de ello?
0: Ese es un poco, pues eso, al hilo de lo que estábamos comentando, esto también aparece en el siglo XII, y es que por eso no solamente se circunscribe a este personaje, sino digamos, al sur de Europa, ¿no? O sea, las leyendas vinieron del sur, no son transformaciones de mundos celtas, son transformaciones de leyendas del Mediterráneo. En Siena hay una pequeña ermitilla en la que aún se conserva una espada clavada en la roca, la espada de San Galgano. ¿Vale? La espada de San Galgano fue coetáneo, siglo XII, con la vida de Alfonso I el Batallador. Y lo que es más curioso es que, porque claro, yo esto lo voy haciendo sin tener un conocimiento muy extenso de la historia. O sea, yo voy conociendo la historia a partir de los versos, ¿no? Que eso es un camino personal, que, o sea, que yo no. Entonces, en los versos me dice, precisamente doña Sancha de Aragón dice: esa espada que llevas ahí la reconozco. Dice: si alguna vez se te rompe esta espada, tienes que ir hasta tal montaña, un lugar con unos lagos

0: allí es donde se te forjará, se te volverá a forjar una dama, unos lagos y unas forjas, ¿no? Muy especiales. Entonces, la dama, ese es el primer, los primeros versos en los que se habla de esta dama que se convertirá en la dama del lago y que tendrá, y que luego eso se irá transformando y se conectará con Excalibur, ¿no? Pues precisamente Doña Sancha de Aragón se había casado con Armengol de Urgel, ¿vale? Y en el condado de Urgel y en todo el Pirineo catalán, en aquel momento se fabricaban las mejores espadas de todo el mundo, de toda Europa, porque utilizaban una técnica muy específica que se denomina la farga catalana, la forja catalana, ¿vale? Y en ella construían un acero excepcional, ¿no? Inyectaban, utilizaban carbón vegetal, ponían mineral de hierro de alta pureza y le inyectaban aire con la fuerza motriz del agua. Se utilizaban, por eso la razón del agua y las espadas siempre están tan unidas. Uh-huh. Armengol de Urgel murió en una cruzada que se convocó para conquistar Barbastro, una ciudad de Aragón, ¿no? O sea, murió defendiendo. Y a esa cruzada acudieron caballeros precisamente de la zona donde ahora hay una espada clavada en la roca. Uh-huh. ¿Me explico? O sea, la idea de esas espadas mágicas también nacen allí, y esas espadas mágicas se convirtieron en objetos legendarios y no sabemos cómo, teóricamente, bueno, se dice es un milagro, pero bueno, un milagro. Entonces era un truco, para hacer un truco, ha de ser un truco con una espada muy fuerte, que se clavó una espada. Entonces, esa leyenda de que alguien había clavado una espada, que era de origen italiano, también se extendió y se mezclaron, ¿no? Porque había una serie de canteros lombardos que emigraron y que enseñaron cantería, y con ellos viajó la leyenda.
1: ¿Tiene algo que ver entonces Alfonso I? ¿Hay alguna conexión directa entre Alfonso I y esta espada? No, ninguna. Únicamente.
0: No, directa no, simplemente porque se fabricaban en zonas de su control estas espadas maravillosas. Sí. Y porque si hacemos caso a los textos, el marido del conde de Urgel murió junto a caballeros italianos. Entonces es muy probable que, pero claro, eso sería otro tema, que la espada esa fuera de origen catalán. Uh-huh. O sea, no, aunque no hay relación directa, sí que había un rey con unas espadas mágicas que se forjaban con agua, tal y como se cita en los versos. Hay mucha relación de las, no solamente la del lago, sino muchas otras, de las espadas con agua, las de grandes espadas. Y las espadas con agua era porque la fuerza motriz, o sea, los mallos mecánicos con los que se movía el acero ya estaban inventados en ese momento, ¿no? Y trabajaban con 2.000 grados de temperatura. Entonces las espadas de estos personajes eran espadas legendarias en toda regla.
1: Volvemos en unos segundos. No os vayáis.
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0: ¿Existió Lancelot?
1: Claro, ese es Lancelot. Sí, yo creo que sí. Sí existió Lancelot, o sea, existió una persona que dio origen a la leyenda idealizada, como todas, transformada, magnificada, jugando con la hipérbole, pues como se juega tradicionalmente, pues incluso con el cantar del Cid, ¿no? Pero sí, había un caballero, o sea, Pedro González de Lara, ¿no? Este Pedro González de Lara es uno de los grandes caballeros de Castilla y, bueno, tras las desavenencias entre Alfonso I de Aragón y Doña Urraca, Alfonso I encierra a Doña Urraca en un castillo al lado de un río, ¿no? Entonces, efectivamente, el cantar de Perceval nos dice que a la reina la encierra un personaje malvado, aquí pues genera un personaje que le llama mala gente, o sea, mala gente, se inventa que le encierra a Ginebra, en este caso, y reconocible como Doña Urraca, en un castillo. De ese castillo fue, según nos cuenta Jiménez de Rada y crónicas, ¿no?, crónicas españolas que nos cuentan esta anécdota, fue rescatada de allí por caballeros de sus caballeros de León. En concreto, se cree que sería este Pedro González de Lara quien fue y rescató a la princesa del castillo. Lo curioso del asunto es que el cantar ocurre algo muy extraño, ¿no? Que incluso, sino que este caballero vuelve, pese a haberse quedado con la mujer del rey y huir con ella, vuelve a la corte del rey Arturo, ¿no? Porque el final de este caballero es en una justa defendiendo a los caballeros de la mesa redonda, ¿no? Eso que es algo. Y el final de la muerte de este Pedro González de Lara fue uniéndose a las huestes del batallador, pese a que en un momento se habían enfrentado, se vuelve a la tabla redonda, a las huestes del batallador, y en el asedio de Bayona, 1136, creo recordar, se enfrenta a otro caballero en una justa, esa justa queda registrada mientras están esperando los pactos de lo que es el asedio, y lo mismo que ocurre con Lancelot, en una justa, no sé qué, lo que pasa es que Lancelot vence al caballero malvado y Pedro González de Lara cayó herido y murió. O sea, el amante de Doña Urraca, que era el amante de la princesa Rey Arturo, murió. O sea, en la narración hay algo muy extraño que nos explican porque vuelve a la tabla redonda y en la realidad ocurrió eso mismo. Pese a haber infringido y haber huido con Urraca, bueno, por una serie de desavenencias con los caballeros de Castilla que no reconocían a sus hijos como legítimos herederos, pues volvió a defender a las huestes de Alfonso I el Batallador. O sea, los parecidos son muchos y constatables y claros. Y las pruebas están ahí, hay pruebas. A lo largo del libro explicamos pruebas. O sea, que el asunto es, si queremos viajar a Camelot, lo tenemos cerca. Si queremos visitar este castillo de la Tabla Redonda, lo tenemos cerca. Y si queremos ver a los caballeros de los 12 caballeros de la Tabla Redonda representados, los podemos ver.
2: Tengo una pregunta, Sergio, para ti. Y bueno, hay un personaje que a mí, dentro de la mitología artúrica, considero que es el personaje por antonomasia, el druida, que es en este caso Merlín el mago. Entonces, cuéntanos un poco, ¿qué similitud has encontrado aquí en España o en la corte de Alfonso I con Merlín el mago?
1: Claro, con Merlín pasa algo parecido. En un principio, Merlín no es un... En los textos de célticos de los años oscuros, Merlín es un trovador que se vuelve loco y aparece en el bosque y aún hay versos que son hechos por Mirdin, ¿vale? Es que era el nombre original. Este personaje no tiene ninguna relación con ninguna corte real, ¿vale? No es el asesor de ningún rey, el asesor mágico, simplemente era uno de los bardos, un bardo que dicen se volvió loco y era como que adivinaba el futuro escondido en el bosque, ¿no? Eso es, y se conservan textos que están atribuidos, hechos por Mirdin, en gaélico, ¿vale? Aquí ocurre lo mismo, se transforma completamente. Hay dos fases de este Merlín. Godofredo de Monmouth, que es el primero que une Merlín y esta corte, y el primero en hablar de una corte del rey Arturo plenamente medieval, a través de su historia región Britanniae, que también es de unos años posteriores a las muertes del batallador, también es de 1136 o por ahí, nos habla de que hay un sabio que va con un rey. Bueno, aquí hay, es un poco complicado de explicar, pero vamos, yo creo que se entenderá. Otro de los versos de Wolfram von Essenbach nos dice que él conoció a un sabio que conocía mucho de astronomía, que era un hebreo converso y que contaba muchos cuentos, que tenía una facilidad para crear cuentos, ¿no? Entonces, y que él llega, no le llama Merlín, sino que pero luego se conectará, sino que le llama Fegatins. Entonces yo digo, en la corte de Alfonso, yo parto desde el no conocimiento de tan profundo de esa parte de la historia. En la corte del rey Arturo debe haber un consejero, un sabio que sabe leer las estrellas, que esté versado en astronomía, porque me lo están diciendo allí. Y entonces me encuentro con un sabio hebreo, consejero de Alfonso I el Batallador, que se llama Moshe Sefardí. Es un sabio sefardita que se bautizó y se convirtió con el nombre de Pedro Alfonso. Pedro Alfonso es un personaje histórico, ¿vale? Pero que estuvo junto al batallador haciendo de consejero. Incluso lo tenemos registrado en San Juan de la Peña viendo el Grial. Este Pedro Alfonso, ¿vale? Consejero, mago del rey, viaja a Inglaterra porque en cierto momento decide ampliar miras y se va a dar clases a Inglaterra. Tenemos localizada en la corte de Guillermo II y es coetáneo a Godofredo de Monmouth, que es el escritor. Me explico. Entonces, Godofredo conoce a una persona que es muy sabia, que hace cosas raras, porque los judíos en el norte de Europa no había tantos, no se conocían, y además un judío que también habla de árabe, habla de una serie de cuentos. Entonces, este personaje, como creador de novelas o de creación de ficciones, tú buscas lo más cercano. Entonces, él conoció a un personaje que estuvo al lado de un gran rey que estaba en la tabla redonda. Entonces, le dio el nombre de Merlín. Pero quien realmente se esconde es este Pedro Alfonso, es este mago. O sea, ahí también encontramos un paralelismo.
0: Uh-huh. Si Alfonso I era Arturo, ¿dónde estaba Camelot y existe la tabla redonda?
1: La tabla redonda no existió. La tabla redonda, tenemos un vestigio documental indirecto, podríamos decirlo así, un vestigio documental indirecto que os hablaré. Camelot, sí, Camelot se cita por primera vez por Fretien de Troyes en el mismo cuento que os he contado de Lancelot y el caballero de la carreta. Aparece por primera vez mencionado Camelot y se dice explícitamente, saliendo de Carrión por el camino, no un camino, sino el camino que va a Camelot. Ese Camelot muchas veces en francés se escribe CH, Camelot, que sería, ese elot es un diminutivo. Entonces ese Camelot se identificaría con Chaca, que hoy la conocemos como Jaca, para decir Chaca. La pequeña chaca en francés antiguo le llamarían chacalot. ¿Me explico? Entonces este chacalot se convierte en el Camelot. Y ese Carrión que dice que es un camino, que une Carrión, el camino, dice no an camin, sino le camin. O sea, el camino, que hablar del le camin es como, claro, estos han estudiado, son partes del comienzo del francés, han estudiado. Es un adjetivo identificativo, el uno en concreto. Pues existe Carrión de los Condes, que era una plaza muy importante del batallador en su expansión hacia la zona de Burgos y hacia la zona de Castilla, se convierte en la persona fuerte de la península, que es Carrión de los Condes, y un camino que une Carrión de los Condes con Jaca, que es el camino de Santiago. O sea, se puede identificar Camelot, una ciudad pequeñita, escondida entre montañas, rodeada de muchos lujos, porque se decía que se acuñó moneda allí en Jaca, o sea que, y con una serie de libertades y de algo que era fascinante para el mundo del norte de Europa, porque allí se otorgan los fueros de Jaca. Los fueros de Jaca son revolucionario. Eso es una serie de obligaciones y derechos claros en las que ya no estás al merced de la voluntad de tu señor feudal, sino que el señor feudal, o sea, para la Europa del Norte, esta pequeña capital, que fue capital de un corto periodo de tiempo, se convierte en el mundo mágico de libertades, de honor, no sé qué. Es Hakai. Hakai estuvo rodeada de murallas medievales hasta los años 70, en las que se destruyen uh-huh. todos, y pero perdura la esencia de la capital. Y es allí donde comienza todo este relato que os he comentado de bueno. de Lancelot. Allí es donde viaja Doña Urraca, allí es donde luego la llevan a otro castillo más al sur para encerrarla. Allí empieza el relato. Entonces se convierte en una, como en una bueno, pues un hablar de mujeres, ¿no? En un cotilleo medieval que se transforma en los personajes, pero en las crónicas sigue en los paralelismos. No puedes decir directamente de quién estás cotilleando, ¿no? Tú pones un nombre entre comillas, ¿no? Pues decía uh-huh. la de Artur y tal, para esconder un cotilleo que era conocido en toda Europa, que era esta relación tan tumultuosa que tuvieron con su primer Valladolid, con Doña Urraca, en la que llegaron a las manos, se enfrentaron, se reconciliaron, todo ese asunto. Entonces, a través de esos hechos, Chamelot se identifica como Hakai. No, no uh-huh. la podemos buscar en los siglos oscuros del siglo I, del siglo II. En Inglaterra tienen 10 sitios, se lo pelean entre galeses, ingleses, escoceses, se lo pelean allí todos. En cada 2 o 3 meses alguien ha encontrado Camelot, sí, que nunca sí, sí. han utilizado los versos para decir, hay algo parecido en los versos, dentro de un espacio temporal en el que la persona que lo cuenta no 4 siglos anteriores, no, unas décadas, no sé qué, en la que aún puede perdurar una leyenda, no del, en el siglo IV, si ha habido un affair de un rey que se ha ido, no perduran 6 siglos, o sea, es un tiempo razonable. Las leyendas uh-huh. también tienen un periodo de permanencia, esos detalles no perduran tanto tiempo.
0: ¿Fueron algunos de estos caballeros que participaron en esta historia de Anfortas, fueron caballeros templarios?
1: Sí, sin duda. Alfonso I el Batallador fue el primer rey de la Europa occidental que formó parte de una hermandad de caballería. Es una hermandad de caballería muy pequeñita que se hace para controlar el sur de Teruel, pues en la hermandad de Monreal del Campo. Una de las primeras órdenes de caballería occidentales, fuera del ámbito de lo que es Tierra Santa. O sea, estaba fascinado por las órdenes de caballería y en concreto por los templarios. Muchos de sus caballeros que venían aquí en concepto de cruzadas venían como templarios, aunque es un periodo tan temprano de la orden en la que no está organizada. Todavía no está claro si estás dentro plenamente y has tomado los votos. Y sería unos años después que se les da la regla de San Bernardo de Claraval para seguirlas, ¿no? Hay pues muchos caballeros venían ahí en concepto de templarios, ¿no? Y Alfonso I el Batallador, en su muerte, deja su reino a Dios y a las órdenes de caballería, entre ellas a los templarios, como gestores, como herederos de todo su reino. O sea, obviamente muchos de los caballeros que acompañaban a Alfonso el Batallador, muchos de los caballeros francos de Flandes que lo acompañaban, tomaban la cruz del Temple porque no estaban luchando por su feudo, sino estaban haciendo una cruzada. Venir aquí a conquistar Zaragoza es una cruzada. La batalla de Cutanda es un... actúan como en cruzada. Ellos luego no reclaman eso. Oye, por favor, una parte para mí como señor feudal o como... No. Yo he venido aquí a conquistar por Cristo y por la orden del Temple. Entonces, obviamente, Alfonso I Batallador... se consideraba sus valores templarios, era templario, y muchos de sus caballeros, estos que os he contado, Ruto III de Valdepeñas y todos estos, cuando venían aquí, actuaban como templarios.
0: Uh-huh. Antes has hablado acerca del Grial también. En este programa hemos entrevistado tanto a Antonio Galera como a Ana Mafé, hablando y confirmando que el Santo Grial se encuentra en la Catedral de Valencia. Uh-huh. Tú también lo afirmas, lo confirmas en este libro. ¿Nos puedes un poco resumir esa historia del Grial en España? ¿Cómo acabó en Valencia?
1: Sí, bueno, Hay, antes de hablar de esto, lo que quiero decir es que hay pequeños matices, aunque hoy lo utilizamos como sinónimos, hay pequeños matices entre Santo Cáliz, cálices de bendición, cálices sagrados, ya ha habido muchos, venerados, ha habido también unos cuantos, ¿no? Tenemos el cáliz de Cebreiro en Galicia, en Urraca. Una cosa es el cáliz y otra cosa es el grial. El grial es un concepto literario que nace en la literatura a partir de Cretien de Troyes. Mientras que el cáliz, Santo Cáliz, es un objeto litúrgico que se menciona en la Biblia. Porque, uh-huh. Entonces,
0: sí.
1: Una es la deriva literaria, legendaria dentro de este mundo artúrico que toma el Santo Cáliz, mientras que cálices de bendición y hablar de santos cálices, como el de Valencia, es una cosa análoga, pero no es el mismo camino. No sé si me explico. Entonces, plenamente, es que son detalles ya incuestionables, ¿no? Por ejemplo, ¿qué es el grial de la última cena? Pues Ana Mafé ha hecho un estudio excepcional diciendo que no solamente es coetáneo a esa época de la última cena, sino que cumple cada uno de los más estrictos requisitos que pedía la tradición judía para utilizar en una mesa de bendición. Hay toda una serie de son muy escrupulosos con el tamaño, con el modo de torneado, con los materiales que se usan. Todo eso hace pensar que esta pieza, más allá de que sabemos que es una pieza construida en esa época, es construida ex profeso para que cumpla las proporciones, para que cumpla las condicionantes que se exigirían en cualquier mesa. No, Jesús no estaba en su mesa, Jesús fue invitado. Entonces allí se le sacó una mesa, un vaso tradicional, ritual, que se utiliza en las celebraciones judías, que tiene que cumplir unas características. Y efectivamente el Santo Cáliz no solamente lo podemos identificar San Juan de la Peña como el castillo del Grial, Perceval, sino que además es un objeto que cumple todos esos requisitos, o sea, es plenamente claro, incluso, y ya es negar lo evidente, ya es ese cinismo, ¿no?, el negarlo, porque en 1960, cuando se limpia el Santo Cáliz, aparece una inscripción, ¿no?, de Antonio Beltrán, que es quien estudia, para mí que fue demasiado exigente, ¿no?, demasiado, porque él decía que estaba haciendo un análisis arqueológico. A él no le interesaba un análisis dentro de la literatura artúrica, ¿no? Entonces, ese detalle lo describe como se describe un forense, pero fueron los alemanes quienes conocían que uno de los motivos que se decía del Grial es que en la base del Grial hay una inscripción escrita en letras celestiales. Y efectivamente, en la base del Grial hay una inscripción inscrita en letras celestiales. Hoy sabemos que es una versión de cúfico, y que poniendo un espejito se convierte en hebreo. O sea, son unas letras que para ellos eran letras del cielo, no sabían lo que ponían, no era su caligrafía. O sea, hasta ese detalle que no aparece en ningún otro documento más que en el de Wolfram von Eisenbach, cuando los alemanes descubren este hecho en particular, dicen, evidentemente, este es el objeto que da origen a la leyenda, en cuanto que una característica muy específica que se nos cuenta en la leyenda, que hay una inscripción, aparece aquí, esa inscripción se ha analizado y es de esta época, siglo XI, siglo XII. Entonces ya es la confirma, el propio objeto se ha autoconfirmado como el generador de la leyenda. Uh-huh. Si me explico, o sea, ya vamos a hechos que ya son incuestionables. Hay una inscripción en la base del Grial, dicen en la leyenda. Pues esto, más allá de que pudiéramos estar en la mesa de Jesús, que cumplía todos los requisitos y más para estar en esa mesa, tiene una inscripción en la base. El problema a priori es que la tradición nos cuenta que un colaborador de San Lorenzo, antes de su martirio, lo trajo a Huesca, ¿vale? Eso es una tradición que está recogida también desde el siglo XII, pero no tenemos documentos en Roma de su paso a Roma. La tradición nos dice que de Jerusalén llegaría a Roma en manos de Pedro, que el Papa Sixto II, huyendo de la persecución, se lo da a su diácono, como los diáconos se encargan de esas cosas, de las cosas del culto, y él lo pone a buen recaudo en las montañas de Huesca. Eso es, de eso no tenemos ningún documento anterior al 1134, pero es que no lo necesitamos porque saldrán más datos, porque tenemos los datos arqueológicos y tenemos todo esto para decir la estancia de este objeto en San Juan de la Peña genera la leyenda del Grial. Y además es un objeto plenamente hebreo y que cumple todos estos requisitos. O sea, ya habrá, se calcula que hay más de 50 cálices venerados y venerables, pero ¿cuál utilizó Crecien de Troyes y Wolfram von Eisenbach para crear este mundo? Utilizó el recuerdo de esta pieza.
0: Uh-huh. Juanjo.
2: Una última pregunta. Yo la verdad es que, vamos, toda la información que estás dando esta noche, yo honestamente estoy, vamos, que si me pinchas ahora mismo no me sacas sangre. Más que nada porque descubrir que Camelot puede estar en Jaca me resulta apasionante. Pero ahora yo tengo que hacer una pregunta, haciendo un poquillo de abogado del diablo.
0: Nunca mejor dicho.
1: Sí, está claro, está bien.
2: Tengo que hacer un poco de abogado del diablo. ¿No crees que para la propia idiosincrasia de los ingleses, que ya sabes cómo son en algunos aspectos, sí, que son muy, muy, muy conocedores de su cultura, muy férreos defensores de su tradición y de sus costumbres, ¿cómo crees que le puedes sentar a un señor inglés decirle, oiga, tengo aquí unas pruebas que son
0: irrefutables
2: de que realmente su rey Arturo es nuestro Alfonso I? ¿Cómo crees que esto le puede sentar a algún pues, señor de allí?
1: Yo afortunadamente he tenido contacto con ingleses, les he comentado eso, y ellos les gusta porque, bueno, por las personas que yo tenía eran personas de nivel intelectual, y ellos saben que la dinastía Plantagenet es una dinastía que viene de Francia, que toda la nobleza que viene con Guillermo II el Conquistador es una nobleza que viene del sur. La gente instruida, ¿vale? No el fanatismo ni el que quiere ver el Grial en las estrellas, ¿no? Reflejado, ¿no? O el Grial etérico o la... ¿Sabes? Si alguien les dice... Y ellos saben que es una acción, igual que todas, igual que España, está conectada. Y ha habido flujos de aprobación, flujos de información...
0: Claro.
1: Entonces, claro, tú explicas, Guillermo II, el conquistador, Guillermo Plantagenet, era hijo de una curtidora de cueros. O sea, era un hijo ilegítimo, ¿no? Entonces, ni siquiera era rey, entonces necesitaba legitimarse. Entonces, ¿qué le se legitima de la leyenda que aún perduraba de Alfonso I el Batallador? O sea, eso nos costará porque son muy suyos, pero es que ellos están buscando todavía. Entonces, oye, en algún momento hay que dejar de hacer la búsqueda. Y yo digo, efectivamente, tenéis un personaje en el siglo IV, III, que debió ser un gran guerrero y que debió ser importante, que, oye, rastrearlo. Hay quien lo ha rastreado, parece que lo tienen delimitado como uno de los grandes Dux Bellorum, de los grandes guerreros. Bueno, pero es que como ellos no tienen ese consenso, cuando se plantea esto así, se les plantea, oye, más como conexiones que tenemos en común con Alfonso el Batallador, vienen personas, caballeros de ingleses a colaborar, este mismo Rutru se casa con una noble inglesa, ¿no? O sea,
0: claro,
1: se convierte en dueño de parte de zona de Gales, por eso se llama Perceval el Galés. O sea, la nobleza en aquel siglo XII, que le llaman el renacimiento del siglo XII, ¿no? Lo llaman a veces, quitando ya todo el estigma de la Edad Media, en el siglo XII la Europa estaba mucho más conectada. Hemos estado siempre mucho más conectados de lo que creemos, y las anécdotas, los chistes, las batallas épicas es lo que primero que cuentas tú cuando vas a tu no sé, ¿sabes? Esas cosas siempre han ido rápido, entonces eso ocurrió tal como hoy, como entonces. Entonces costará un poco, pero bueno, como
0: claro, imagino que para intelectuales y estudiosos sí que lo aceptarán y les gustará, pero para la gente de calle, que son muy suyos con todo lo inglés,
1: claro, no,
0: vamos,
1: hombre, a ver,
0: esto
1: no sé,
0: tiene que poner un poquito nerviosos, ¿no?
1: Claro, no sé, es que oye, a ver, ahora que está muy, si te digo yo que el Cid actuó más como un rey de taifas que como un caballero en la Reconquista, tampoco habrá muchas personas los claro, que nos oigan. Pero actuó en colaboración con el rey musulmán de la Taifa de Zaragoza, que es que le permite conquistar Zaragoza, y luego toma Valencia como lo hubiera tomado cualquier otro rey de la explosión de los reinos de Taifas, ¿no? Muchos de esos reinos de Taifas se habían ganado por personas que no tenían gran nobleza, sino que simplemente tenían mucha habilidad guerrera dentro del mundo musulmán. Está la historia del rey lobo, ¿no? Bueno, pues si yo te digo que Rodrigo Díaz de Vivar es más un rey taifa que un reconquistador, pues a muchas personas, que no es una cosa despectiva, ni mucho menos, pero él estaba ganando para sí y gobernando un reino musulmán con personas musulmanas, él hablaría musulmán, árabe, y no pretendió llevar la cristiandad más allá. Él valió por sí por su legado, o sea, actuó como un rey, como un intento de una dinastía de los reyes de Taifas. Eso no lo será admitido y nos tenemos nuestro ideario, ¿no? Nuestro ideario nacional, y entonces eso, pues hay veces que eso choca con la realidad histórica. Hombre, yo reconozco que esto no es fácil de que se entiendan y de que se asuma, ¿no? Porque claro, pero está ahí. A ver, yo os invito a que viajéis a San Juan de la Peña y veáis Loarre, hagáis este camino del Santo Cáliz y penséis que estéis en Camelot y diréis, joder, estos castillos, ostras, estas abadías, jolines, estas joyas, que cuando entras a los museos o al románico dices, puñetas, estoy en Camelot, tú estás en Loarre, caminando por allí, ¿dónde estás?
0: Unos segundos de publicidad y volvemos, no os vayáis.
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0: Alfonso I, ¿cómo murió? ¿Murió como todos sabemos que murió el rey Arturo?
1: Sí, a ver, Alfonso I el Batallador muere en la toma de Fraga, luchando con sus caballeros en plena emboscada, en plena batalla.
0: Me refiero a cómo fue su entierro.
1: Claro, ahí hay otro paralelismo evidente. Cae herido, muchos dicen que moribundo, otros que como estaba su legado tan confuso, pues no quieren decir que está herido mientras que está ya está muerto. Entonces, las crónicas nos dicen que el rey herido sube hasta una pequeña aldeíta que se llama Polemino. En el camino este, hay algunos documentos que he encontrado, hace un camino por el río, ¿vale? Se utilizan los ríos, se remontan los ríos para transportar el cuerpo sin vida o el rey herido, ¿vale? Entonces, en la tradición aragonesa y creo que en la tradición medieval, las encargadas de recoger o bien a los moribundos o bien a los cuerpos muertos de los caballeros eran las damas viudas o las mujeres mayores de alto rango se encargaban de este tipo de cosas. Entonces, unas mujeres que vienen en un río y ponen a un rey moribundo en una barca, ¿no suena de algo?
2: Sí, sí, sí. Sí suena pues, de algo.
1: Damas, ninfas, bastante. No, al final se convierten en ninfas. Hombre, serían señoras de alta alcurnia, porque no se les dejaba a un plebeyo, a cualquiera hacer eso, ¿no? Entonces, se entendía que eso era parte del rito y se sabía que los hechos de amortajar o incluso de ayuda se hacen por personas de alta dama, pues se entran al lago y remontaron el río hasta que finalmente se da muerto al rey en Poleñito. Se hace un acta de defunción, que es un pueblecito pequeñito a la de los Pirineos. Entonces, un rey herido o moribundo que entra en una barca, y además, bueno, aunque Avalón aparece antes, pero se entierra en la abadía de Monte Aragón, ¿no? Abadía de Monte Aragón, pues, a lo mejor también tiene un poco de sonoridad con el Avalón este, ¿no? Es un castillo que hay al lado de Huesca y que se enterró allí al monarca. O sea, incluso hay una crónica, que es una crónica de Orderic Vital, que es un monje francés, que dice que el rey regresó y viajó hasta Jerusalén. Una crónica que en muchas de esas partes de esa crónica se toma como histórica, no como una crónica histórica, pero ese regreso de un rey no sé qué, no sé cuántas, que vuelve de casi de su muerte, pues también está ahí en Arturo. Arturo se dice que volvía y resucitado, pues es que eso está en una crónica, que se toma como crónica histórica, pero que se sabe que eso es un falso histórico. El Orderic Vital se equivoca o quiere magnificar mucho su crónica y le añade este hecho. Pues, esa es la diferencia, de que en el norte de Europa se comienza a magnificar el personaje en sus crónicas, mientras que en el sur los castellanos, pues como intentó someterlos, pues las crónicas son negativas, muy negativas, las que conservamos, y para los aragoneses es un rey incómodo. Y al haber dejado el testamento que dejó, se tuvo que hacer encaje de bolillos. Su hermano tuvo que dejar de ser monje, tuvo que buscarle una mujer para que tuvieran hijos, porque si no todo el reino de Aragón hubiera quedado a las órdenes de caballería, que era el último, era su testamento. Uh-huh. O sea, que las similitudes son muchas y claro, no las crónicas nunca nos dicen que Alfonso I viajaba en una tabla redonda, pero es que está ahí, ¿sabes? Hay muchas más cosas. Viajaba con una tabla redonda y utilizaba las órdenes de caballería como un modo de gobernar. Y es más, fundó varias tablas redondas, fundó varias ciudades y fundó varias tablas redondas. Son los caballeros encargados de la gestión de ese territorio, de esa plaza. Como si fuera una orden de caballería como la de Montreal de Campo o como Soria. En el escudo de Soria aparece un rey y 12 caballeros alrededor de él. Y hay una institución que aún prevalece, que son los 12 linajes de Soria. Que el primer documento es de Alfonso VII de Castilla, pero es ratificando algo que se había dado antes. Y como Alfonso I el Batallador fue quien funda Soria, pues muy probablemente, y eso ya lo está casi admitido, fue el que fundó los 12 linajes de Soria. Un rey con 12 linajes no suena algo familiar, y está ahí, en la fachada de Soria tienen ahí la tabla redonda clavada en piedra, obviamente esa no es coetánea, no es del 12, se hizo a posteriori, pero está ahí. Es un simbolismo artúrico innegable, ¿no?
0: Pues no quería terminar este programa sin preguntarte antes una cosa, ahora que nadie nos oye, esto de ¿qué pasó con Hitler cuando visitó España y por qué no se llevó el Grial?
1: Porque no pudieron, porque el valor de los valencianos y en concreto de una valenciana se antepuso ante él, porque estaban tras, querían llevarse esta pieza, ¿vale? Uh-huh. Es una historia muy rocambolesca y afortunadamente se equivocaron. Los nazis utilizan bien el sistema. Saben que son los versos los que tienen la clave para dar con... Y saben que la mención a Monsalvage es importante y hay que localizar ese Monsalvage. Lo que pasa es que se confunden. Afortunadamente, el primero que lo busca en el castillo de los cátaros, en Montsegur, creyendo que es este Monsalvage, pero no, es un monte San Salvador que está encima de San Juan de la Peña. San Juan de la Peña está metido en una roca, pues el monte que hay encima se llama el monte San Salvador, Monsalvatoris, Monsalvage. Pues este Monsalvatoris que ellos buscaban, no lo encontraron, afortunadamente no lo encontraron. Estuvieron dinamitando Montsegur, fueron allí, no sé qué, y luego no lo encontraron. Pero sí que tuvieron informaciones de que en Valencia había un objeto que no sé qué, no sé cuántas. Y tenemos algunos indicios en pensar que hubo toda una maniobra de servicios secretos para hacerse con este objeto. Afortunadamente este objeto lo custodiaba durante la Guerra Civil, lo custodió una señora, en los muros, lo tapó y lo metió en los muros de su casa, y pese a que le ofrecieron mucho dinero, decían que eran unos judíos los que le iban a pagar dinero. Los judíos no estaban en ese momento, en el 36, por gastarse mucho dinero en una reliquia cristiana. Uh-huh. O sea, quien realmente estaba dispuesto a pagar dinero. Pues, incluso hay un pequeño texto, ¿no?, que nos habla de que un hidroavión amerizó en las playas de la Malvarrosa con el objeto de llegar hasta la casa de esta señora que está en un pueblecito cercano, que es Carlet, y llevarse el Santo Cáliz a buen recaudo, dicen, ¿no? Pero es que en ese momento, en 1936, las únicas aviones con esa característica de ser hidroavión que tenía el Ejército Nacional, el Ejército de Franco, eran los que le proporcionaban la Operación Cóndor, que estaban en Mallorca. Entonces, tenemos indicios de que intentaron hacerse con este. Uh-huh. Al no hacerse con este, un poco a la desesperada, es cuando ocurre este hecho que la gente conoce más, que Heinrich Himmler, porque ellos ya se fueron, se le cubraron y empezaron a hacer, se les fue un poco la pinza, ¿no? Y a Otto Rahn, que era el primero que lo había hecho, también al no encontrar nada, se les fue un poco la pinza, y por eso Heinrich Himmler se quiere marcar el farol y llegar y decir, no, Montsegur es Montserrat, y voy a Montserrat y les voy a pedir el Santo Grial y el Abad de Montserrat, y dicen que no, aquí no tenemos nada de eso. Se había confundido, afortunadamente se confundió, y afortunadamente una persona en Valencia puso su vida y dijo, no, este objeto no sale de aquí. Pasó la Guerra Civil y acabada la Guerra Civil se desapapela y se entrega a la catedral y ahí sigue, pero que había mucho interés y mucho soterrado cuando aquel objeto se perdió de localizar y de pagar a esta señora, de comprar el valor de esta señora, sí que existió. Lo que nunca sabremos es a ciencia cierta es si realmente eran los nazis quienes estaban ahí detrás, pero ya te digo, con el hecho del hidroavión, es evidente que también buscaron esto.
0: Pues se llevaron otra cosa, ¿no?
1: Claro.
0: Sí.
1: No se llevaron nada. Ellos fabricaron uno. Lo que hicieron es que encargaron una réplica de un cáliz celta, porque había otra teoría que hablaba de que esto es una... Fabricaron una réplica en oro de este cáliz celta y la llevaron al castillo donde Heinrich Himmler quería volver a montar la tabla redonda. Entonces utilizó una especie de caldero grande de oro, ¿no?, que se encontró en su huida, lo tiraron a un lago y hace poco se recuperó, porque él no encontró nada para poner en ese lugar que ya tenía preparado en el castillo. No encontró nada, entonces fabricó uno, porque parece que vencieron las tesis, que aún existen hoy en día, de que esto es una transposición de mitos celtas. Entonces, celta, ario, no sé qué, pues él se hizo un caldero, un caldero gigante de oro, pensando que esto era el Grial, porque él había ido a buscar el Grial auténtico y no se lo habíamos dado. Los valencianos no se lo habían dado, pero si caen en sus manos y descubren que hay una inscripción, como se descubrió después, y hacen todo este pequeño análisis, porque eso podían haber, se les informó. Yo creo que desde algunos sectores del nacionalismo español están, perder una reliquia en España no era tan, era más importante, había cosas más importantes, y quedar bien con Heinrich Himmler era prioritario. Entonces se les chivó, se les dijo, oye, aquí hay un hilo de... Lo que pasa que ellos sí que intentaron, dijeron, bueno, pues no lo llevamos, pero no le dijeron que no se movía de aquí, que esto estaba aquí para que lo podamos ir a disfrutar todos y conocer, pues eso, pues su valor religioso y su valor legendario, que yo creo que no hay nada, ningún objeto en el mundo que tenga esa característica.
0: Uh-huh. Juanjo.
2: Yo tengo que hacerte una última pregunta, Sergio. Es que yo la verdad es que todo lo que has comentado esta noche me ha resultado increíble. Cuéntanos, ¿dónde podemos conseguir tu libro? El de Anfortas, pues, ¿dónde lo podemos contar? Desmontando el Grial, Anfortas, el Arturo Hispánico. ¿Dónde lo podemos encontrar?
1: Pues como es una edición limitada, es una autoedición, pues lo pueden encontrar a través de mi página web, que es Maestrazgo Templario, Double Spot. Las redes sociales también lo pueden encontrar por Sergio Solsona y en la web Sigilum Templi, que son los quienes me han ayudado a editarlo, pues allí, sigilumtempli.com, pues allí en el apartado, pues solicitarlo y lo enviamos contra reembolso, porque haremos 100 y ya es una edición limitada. No se ve que las editoriales no les ha interesado el tema.
0: Uh-huh. Sergio, ha sido un placer enorme. Hemos aprendido muchísimo esta noche contigo y yo pienso que, si no ahora, seguro que va a haber una reedición de tu libro, más tarde o más temprano, en una gran editorial, porque este libro lo merece.
2: Y tanto, porque además lo que comentas y lo que cuentas es de importancia, sobre todo para el pueblo español.
0: Uh-huh.
1: Claro, a ver, estamos preparando revitalizar esta ruta del Grial, que es una ruta, pues, que os recomiendo a todos para hacer, en la que veréis estos castillos, veréis estas piezas, estos museos donde se ven los caballeros, aún quedan restos arqueológicos, que en el libro los explico y que se puede hacer. Y termina viendo el Grial, donde los caballeros se reunían, o sea, todo eso está allí para quien quiera verlo y quien quiera. Lo que pasa es que nunca lo hemos... Hay pruebas arqueológicas que digo en el libro, que se pueden admirar y que ese mundo mágico está ahí, ¿no? No hace falta irnos mucho más lejos, porque está ahí para visitar.
0: Pues muchas gracias, te lo agradecemos. Te damos la enhorabuena desde el Candelabro por este gran trabajo de 4 años.
2: Y tanto.
0: Y lo dicho, y te invitamos a que en una próxima, pues, volverte a tenerte aquí otra vez, hablando de este mundo medieval tan bonito. Y bueno, la verdad es que yo, como esto lo voy viviendo desde que soy pequeñito, que me encanta este mundo, Arturo, la corte, claro, los caballeros templarios, en fin, es algo que lo vivo bastante. Y bueno, te invito a que en próximos programas, pues, poderte volver a entrevistar, o si sacas un nuevo libro, ya sabes que te esperamos aquí en el Candelabro.
1: Cuando queráis, queda mucho por descubrir ahí fuera, o sea, no, afortunadamente estamos en un país, pues, mágico, ¿no? Y queda mucho, pues, si se abren bien los ojos, si se viene de esta manera, si se visitan los lugares no con la guía, sino con un poco con la intuición, hay veces que te das sorpresas. Y hay lugares fascinantes que por visitar y que no, lo típico, ¿no? No lo conocemos, está aquí al lado, no los conocemos, y eso, y la historia del templo en la península es fascinante, ¿no? Hay otro lugar como eso.
2: Y tanto.
0: Pues lo dicho, un fuerte abrazo.
1: Vale, gracias.
2: Hasta luego.
0: Hasta pronto.

0: Juan José, ¿qué te ha parecido el programa de hoy?
1: Pues si te soy honesto, la verdad es que sentimientos encontrados. Y te explico. Ver que Haka puede ser Camelot me ha parecido increíble, porque yo siempre lo había asociado al mundo anglosajón, al mundo inglés. Uh-huh. Y descubrir que Alfonso I el Batallador puede ser el rey Arturo, la verdad es que ha sido como algo que, si ahora mismo me tiras, por ejemplo, un cubo de agua helada, pues que me quedo igual.
0: Habrá que ir de nuevo a Haka, ¿no?
1: Sí, yo he estado en Haka, además. Estuve cuando se hizo un concierto de los Héroes del Silencio en el año 2007, que todavía me acuerdo. La ciudad me pareció increíble, es una ciudad preciosa. Pero es que, vamos, yo es que hoy, la verdad es que nunca hubiese asociado Haka con Camelot. Pero nunca, nunca, nunca. Y sobre todo que Alfonso I el Batallador tampoco lo hubiese asociado nunca con el rey Arturo, habida cuenta de que todas estas leyendas, está claro que es lo que decía Sergio, muchas vienen del sur pasan hacia el norte, y parece ser que en el norte es donde más fuerza cogen, o donde más admiración cogen, y ahí es con lo que nos hemos quedado. Pero bueno, encontrar paralelismos tan claros a veces te hace sorprenderte y decir, ¿y si realmente Haka fuese Camelot? Porque lo que sí que era cierto, y lo que sí que hemos abordado varias veces en el programa, se ha hecho mención a las entrevistas con gente de renombre a la hora de buscar la verdad sobre el Grial, es que el Grial estaba en Valencia. Yo siempre lo he tenido claro, que el Grial uh-huh. estaba en Valencia. Para mí, cuando dijeron, no, el auténtico Grial es el valenciano, yo ya lo sabía. O sea, quiero decir, por tradición, por lo que lees y demás, ya se sabía. Ya en parte, cuando has hablado tú un poco también de los nazis que vinieron también a España a buscarlo, ellos ya tenían sospechas de dónde podía estar. Entonces, para mí siempre ha estado en Valencia, uh-huh. que después se ha demostrado. Pero ahora bien, que tú me digas, no, el rey Arturo es Alfonso I el Batallador, es como decir, wow.
0: ¿El rey Arturo es español?
1: Es el rey Arturo español. Los ingleses nos han robado al nuestro rey Arturo. Y honestamente, yo ya te digo, es que si me pinchas ahora mismo no me sacas sangre, pero realmente...
0: ¿Los ingleses nos lo han robado? ¿Qué pensarán ellos? ¿Les hemos robado nosotros?
1: Ya no lo sé. O sea, yo creo que a algún inglés le puede sentar incluso mal este programa. Señores ingleses, les queremos mucho. No se preocupen, que les amamos. Pero es que hay un montón de paralelismo.
0: Sí, es cierto.
1: Es que encontraba y decía, no, resulta que hay un camino que lleva a Haka. Carrión de los Infantes, creo recordar que también ha hecho mención a él. Es que cuando hay tanto paralelismo, es que es casualidad. O sea, ¿qué es casualidad en este aspecto? Cuando uh-huh. tú investigas y ves tantas casualidades, ¿es una casualidad, es una realidad, es una certeza?
0: Lo cierto es que ha sido un gran trabajo de investigación de muchos años, y bueno, hay que felicitarlo, sin duda hay que felicitarlo, y recomendamos desde aquí, desde el Candelabro, este libro. Y bueno, y en cuanto a la conversación con Carmen Rosauro, el cambio climático.
1: Pues algo hemos comentado al inicio del programa, realmente es un tema que nos afecta a todos, creo que es algo que... en lo que todos estamos de acuerdo, independientemente del color político que piense cada uno o que tenga cada uno, creo que es algo que tenemos que pelear fuerte contra este cambio climático.
0: Y muy fuerte, porque no nos estamos dando cuenta y estamos echando este mundo a perder.
1: Correcto. Y es que además, como venimos con cierta ideología, pienso que atrasada, no queremos cambiar nuestro modus vivendi por preservar el planeta.
0: Yo pienso que sencillamente la gente no se hace a la idea, no piensa que esto pasa de verdad.
1: Es que además es cierto lo que comentas, Fernando. Tenemos que usar tantos plásticos. ¿Realmente es necesario usar tanto plástico? Uh-huh. Yo me planteo, por ejemplo, el otro día, haciendo un pequeño inciso para los radioyentes del programa, el otro día me daban una cucharilla de plástico para remover el café. Y yo pensaba, ¿y por qué de plástico y por qué no puede ser de madera? Mm. Entonces, al final, acabas pensando en un montón de cosas y dices, ¿estamos abusando ya realmente de los plásticos? ¿Queremos un mundo con tanto plástico? ¿Es el plástico tan reutilizable? ¿Es tan reciclable como dicen? ¿Nos molestamos en reciclar? creo que debemos de empezar un poco a cambiar el chip, yo el primero también, y creo que debemos de empezar a vislumbrar que no debemos de ser tan egocéntricos

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1: Hasta pronto, buenas noches.